0: Párame la mano.
1: Uno, dos, tres.
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4: Ahora sí, vamos a empezar. Y antes de empezar, por favor, quitar todo tipo de artefacto por ahí. No quiero que se me pongan mal. Vamos a darle el open show de la chichita pistolera. El día de ayer, el que escuchó, bacán, sabe de lo que hablo. Y el que no escuchó, va a escuchar el open show de la chicha pistolera. El open show que solo con la melodía les voy a hacer escuchar las canciones más tops que han sonado en todos los tiempos.

0: guaguas. ¿Dónde son los oyentes fieles de la Suprema Estación? Oiga, voy a pasar los audios y los mensajes, que está una cantidad inmensa. Solo para mi pana Rafael.
1: Buenas, buenas, huevita. Qué buena musicota.
0: Gracias.
2: Musicota.
1: Cálmese. Solo para mi amiga la. Eso tienes que poner todos los días, así solo, así hoy.
0: Saludos para mi pana Rafael. Guava DJ, musicota. Guava Control. Ya de una vez póngase en mi escritorio de Rockstar, porfa, dice. Guava, saludos desde Madrid, maestro de maestro. Gracias, no le pague por el cariño. Solo para mi pana Alex Beltrán. Guava, por

0: Osvaldo, ya. Sí, yo también le compro así la anterior canción, Triste Payaso. Ya hay que ir complaciendo a todos, sino decir, ay, solo a los maridos. A ver qué dice por acá. La familia Ortega Roldán en Baguanchi, Pacha. La gente de Pacha, ¿cómo está? ¿Qué dice por acá? ¡Eh!
1: Hola, hola,
0: guau,
1: DJ. Estamos activados desde Chicago City. La familia Yangari, siempre activado con la
0: carita feliz. La familia Yangari, un abrazo. Esas musicotas, DJ, todo que ver. Eso también viene, dice, en el pack del Pablo Control. Oigan, oigan, dale bien, no. Ay, ¿qué dice por acá, guagua? Deme saludando a mi sensei, Alex Vega, dice. Un abrazo de parte de Alex. ¡Qué rica música! Sí, por ahí le mezclan Rocío, por favor. Ya, se le agradece, mi estimado. Saludos para mi pana Hernán. ¿Qué dice por acá? ¡Guau, guau, empezaste! ¿Me haces de acuerdo? ¿Qué es? ¿Me haces de acuerdo? ¿Dónde estará? Dice la condenada. Oye, ¿qué dice por acá mi pana Giovanni?
2: ¿Qué dice, guagua niño? ¿Y cómo me concentro para el entrenamiento? Ganas de no irme. Pero bueno, buena música, guagua, buena chicha. El Archi Jova, ya sabe. Saludos, saludos. Haga lo que quiera hoy, guagua.

Buenas tardes para mi... A ver, buenas noches para mi pana Olguer. Buena esa música, mi pana, desde Danbury. Saluditos. A ver, saludos para mi pana Persiguiendo Sueños. Guagua DJ.

0: Gato, el guagua. Hay un chico color cerveza. Ahí, difícil de que no me encuentren. Ahí está, saluditos para la gente. Dice, desde anoche que le pido que me vendas. Dice, guagua, no sea malo, ya. Escríbame a mi WhatsApp personal, ya. A ver qué dice por acá, buenas noches.
1: Hola, hola, guagua DJ, manda un saludito para Evelyn Tenecora, que estamos buscando medio aquí. Para ella, Katia.
0: Saludos para mis amigos de la

las dos que tres. Saludos, ponga esa canción que dice, por Dios, te juro. ¿Qué dice? Te imploro, dice. Ah, ya de Gerardo Morán, ya le caché la canción. Ahí está, un abrazo eso para toda la gente. Saludos para Luisito, Guagua DJ. Esa música se escucha en el salón, dice, donde.

0: Saludos para mi gran amigo Ángel Benavides. Saludos, querida Suprema, desde Hightstown, New Jersey. Saludos a la gente de New Jersey. Oli.
1: Buenas noches, milagro que te avispaste. Esa es la que queremos, esa actitud. Con la frente bien alto para poder estar feliz. Pon bonita del cholero de una vez. Confirma.
0: Se poniendo un Teodoro, dice. Saludos para mi fan, el Diablito Loja. Guagua DJ, quiero pelear. No mentira, no dice. Quiero tomar, dice. Alex Arias, saluditos desde el taller. Otis y Nox. Espero hacerlo pronunciando bien, ¿ya? Saludos para mi pana Carlitos. ¿Cómo está, Carlos? La canción entre que sí, que no, ya le

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10: Y para que vaya ya timbraditos. Oye, la gente se descontroló, Dios mío. No, qué chévere, gracias, gracias por el cariño, gracias por el amor. Ay, no me entiendes, por el cariño, por el aprecio. Baba DJ, te amo, eres único. Gracias, gracias. Saludita para la Eli, Dios le pague. A ver, ¿qué dice? Buenas noches. ¿Me podría ayudar con un saludo para los buenos muchachos? Al volante, en el amarillito, al maestro Telitubi. Mi don funda de leche, dice. Y para el suco del cenáculo, dice, por favor, de parte de nuestro amigo Damián. Nueva DJ, buenos saludos, bendiciones. Una de los ponis, te vas y no volverás. Dije, la gente quedó picada, hermano. Ahí está, Guava DJ, buenas tardes. A full reporta, en la reportadora Calzado, el exclusivo. Por nuestro día, ponle electrónica, dice. Clásica, electrónica, clásica. Sí, pues. Esas no, Guava, porque lloro. Ahora sí se fregó, Guava. Y ahora. Ya no alcancé a ajustar la cuota para el jefe, dice, ya toca para... Ay, no sea así. Primero, la responsabilidad. Mi guagua está creciendo, está chévere, dice. Un abrazo inmenso para Pimpana, Christopher Urgiles también. A ver qué hizo por acá. L.
11: Noches, mándese pues ahí una. ¿Qué dije, mi guaguita? Buenas noches, mándese pues ahí una. La de Noé Morales, la sinvergüenza.
10: Hijo de Noé Morales. Bueno, y para finalizar... Ahora sí, de quitando la soldadera al maestro. Vaya a soldarse mal eso el pie.

0: Buenas noches, guau, DJ. Buenas noches.
1: Ya estamos mal, creo.
0: Pues, un favor, guau, DJ. Pero hoy se cumple 6 meses de que falleció mi papá. Quisiera que pongan cancioncitas por el día del padre, ya que mi papá está en el cielo, por favor. Póngase unas cancioncitas por el día del padre, por. Ya que ya mismo, ya falta 10 minutos para que se vaya ya. Va a la casita ya y no pone ni una dedicatoria para el día del padre. Está malito, porfa. Ya sabe, guagua DJ. Saludos cordiales, TKS.
1: Saludos para mi pana. Un abrazo.

Saludos a mi pana el Percho. Ahí está con mi pana Víctor Gómez. Uy, están juntas. ¿Qué digo? Están juntos. Dice Guava DJ, por favor, de saludando a mi pana el Percho, que anda despechado porque dice que una susodicha está por casarse y no con él. Eso tuvo que doler. Vamos ahí.

0: acelerar. No me digas así, yo, okay. Yo sé que ya viene el traca traca show. Ya me están sacando, muchachos. No es que no yo me quiera ir, sino que el Johan ya dice que le ha dicho Jorge Abrigo que ya me retire, que ya se pasó mucho del límite. Entonces, eso, muchachos.
1: ¿Qué pasa, guagua? Estás criminal, guagua, ¿qué pasa?
0: ¿Qué ha pasado?
1: ¿Qué pasa, guagua? Estás criminal, guagua, ¿qué pasa?
0: Estoy muy criminal, dice, hable bien. Dice, amigo guagua, por favor, el vallenato. El diario dice, y un saludo para ella en la zona del control sur, dice, vea.

0: recordarlo.
1: Nos vamos, se vienen ya los muchachos del Traca Traca Show. Se viene también una cadena comercial, así que les dejamos en buenas manos. Señor Johan DJ, se viene también mi pana Jorge Abrigo. ¿Cómo se llama el DJ? Se me fue el nombre de mi panita, pero bueno, un abrazo para mi amigo, el pupilo DJ, digámosle ya. Pongámosle el pupilo ya. O el Teletubby DJ, pongámosle ya. Qué chulo ya.

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0: Amables oyentes de la número uno, debo informarles que en este momento la pachanga se prende.

Como lo que pasa, Haití está perdiendo, pero bueno, Brasil tiene el segundo golazo. Gracias a los compañeros también que ya nos dejaron la batuta, van rumbo a casita. Excelente, recuerde que hoy se está ya viviendo una fecha importante. Oye, ¿cómo los supermercados, las tiendas se han llenado de mujeres, de hijos, de hijas para los regalos? Artistas ya están contratados, mariachis para el Día del Padre. ¡Qué bestialidad! Por primera vez se ve a lo grande cómo se está disfrutando el Día del Padre. Así que ustedes también, me imagino que ustedes están preparándose algo especial para papá. Mañana gana la selección ecuatoriana. ¡Qué lindo! Todo un tremendo regalo para

0: Papá, señoras y señores, estamos listos ya para saludar con nuestro DJ también. Acá está listo el señor Alexander Barbecho. ¿Qué dice el señor Alexander Barbecho? ¿Cómo le va?
1: ¿Cómo está? Buenas noches.
0: Buenas noches, maestro.
1: Llegando con tiempito, ¿no? Queremos mandar el cordial saludo para los compañeros de la tarde, ¿no? Queremos saludar también a toda la audiencia que nos escuchan a través de las plataformas digitales. A través de la www.radiolanovesaisuno.com y a todos aquí en New York y en el Ecuador, el cordial saludo. Buenas noches.
0: Muchas gracias. ¿Qué tal es su semana de labores?
1: Todo bien, trabajando, ya sabe, como siempre, de lunes a viernes, a fin de semana ya dedicarnos lo que es a la música.
0: Muy bien, perfecto, señores, y ya saludamos también en los controles a mi pana, Joan, desde la cabina Fabián Merchán, y quiero saludar con el mejor público que tiene la radio, la Suprema Estación, señores transportistas, señores, a los amigos de la Fuerza Amarilla, taxistas, a las amigas de casa, a cada uno de ustedes, les quiero darle la bienvenida, señoras y señores, a quienes están enamorados, quienes están viendo el partido, pero están pendientes del programa del Tracataca Show. Este programa se viene súper regalón el día de hoy. Prepárate con la bendición de Papito Dios, el creador de todas las cosas. En este momento arranca el programa que tiene nombre y apellido. Se llama El

¡Ay, ay! La salsa que te rumbea los fines de semana, los viernes, en el Tracatraca Show. ¡Dale! ¡Ay, ay, ay!

Una mezclita de salsa para la gente del Guayas, del Manso Guayas. ¡Un abrazo! Estamos en vivo por la Suprema Estación 96.1.

Lo mejor de la salsa. A los amantes de la salsa, saludito para mi prima Raiza. Allá en la Perla del Pacífico le mandamos un abrazo. ¿A quiénes están conectados? Cuénteme cómo está la señal por TikTok. Si estamos bien por la señal por TikTok.

0: salsa.
1: Saludo para la Gaby. Apareció la Gaby. Buenas noches, Gaby.
0: Compartan. Denle tap tap a la pantalla.
1: Y el 0999-961-961. El móvil de la Suprema Estación.

La Gaby nos dice que buenas mezclas. Bueno, ya mismo nos vamos con los saludos a través del 0999-961-961. Votar.

0: pensando en el paraíso. ¡Ay, ay, ay! Llamado Oasis de Cuenca. Mijo, me han contado que hay ese paraíso, que hay unos angelitos con una salida. ¡Ay, no, no! Por el Día del Padre, ¡qué buen regalo, chicos! Eso, denle el mejor regalo para papá. Ya, por acá tengo otro saludito. A ver qué me dicen por acá. Déjame ver, déjame ver. Déjame ver qué me dicen por acá. Saludos desde New Jersey, escuchando por Radio Box. Dice, hoy, qué casualidad. Déjame ver. Déjame ver por acá. Hoy de casualidad sí vendrá el Barney. Claro. Pero el Barney llega como a las 11 de la noche.
1: No hay problema.
0: Sí. Luego, pidan nomás. Mientras tanto, sigue mensajeando a través del 0999-961-961. Y ya vengo con la pregunta en el siguiente. En el siguiente set musical. Vengo con la pregunta para que te participes en esta noche en el Traga Traga Show por la número uno, la Suprema Estación, maestro. Dale. Lo que está por TikTok, gracias. Comparta, mijo, la transmisión.

0: Señoras y señores, estamos en vivo. Y a la gente que nos está escuchando por TikTok, no sé cómo estamos con la señal de TikTok. Como que algo no estamos bonito por TikTok. Comenten a la gente que está por TikTok. Pero señoras y señores, llega el momento donde quiero que la gente mande mensajes de audio. Vamos a hablar de alguien muy importante en la vida. Porque cuando, hoy como lo dije, estaba llegando a casa, tremendo tráfico, acá son los moles, en todo mall estaba saturado, no había dónde estacionar el vehículo, saturado en todos los supermercados, de verdad, las agencias estaban que mandaban billetes para el papá, Dios mío, tantos regalos. En Ecuador me imagino que haya estado igual, en Cuenca, en Quito, en Loja, porque mañana, el día domingo, se celebra el Día del Padre. Y si tu papá es algo importante en la vida para ti, de pronto no tienes que guardar rencor si ha sido papá malo, si ha sido papá bueno. Lo más importante, que le sepas respetar. Siempre el papá a veces es un poquito serio, enojón, pero por algo, porque quiere algo mejor para ti, ¿sí? Así que, señoras y señores, hoy, ¿qué tenemos de premio, señor? El propio. A ver, señor Alexander.
1: Vamos a ver si regalamos pollitos, Jorge, o efectivo. ¿Qué dice la people?
0: A ver, yo opino, no sé si puedo opinar.
1: Dígalo usted.
0: Yo digo pollitos.
1: ¿Pero cuántos?
0: Hagamos algo. Vea, para todos los viejos del mundo. Vea, hagamos algo. A todo papá le gusta un... No puedo decirlo acá en radio.

0: pero sí puedo decirle que es una botellita. Una botellita. Sí, que se lo toma con un poquito de hielo, con whisky, ¿sí? Son dos botellitas de las que te digo. Ya, más o menos ya. Dos botellas de whisky, papi. ¿Quieres participar por los premios? Son dos botellas de whisky. Vean, y tenemos cuatro pollos. Cuatro pollos.
1: Cuatro
0: pollos, papá. Así que, los que quieren participar, es para los regalos para papá. Miren, nosotros somos regalones para papá. Así que queremos que en ese momento también la gente comience a participar. No mensajes de texto. No, solamente mensajes de audio. Mensajes de audio. Así que como el fondito que estamos escuchando, vea, pa, dele.
2: La luna de la experiencia.
0: Eso.
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0: Ya.
2: En tu rostro.
1: Porque la gente de TikTok también quiere participar.
0: También participa la gente de TikTok.
1: ¿Cómo sería la dinámica para ellos?
0: Lo mismo, solamente tienen que salir un ratico y mandar un mensaje de audio.
1: ¿Al número?
0: A través de este número. A través del 09-99-961-961. 09-99-961-961. Mira, la pregunta es facilita. La pregunta es fácil. Mi papá siempre me decía. A ver, tú completa la frase. Mi papá siempre me decía. Recuérdate los momentos que tu papá te retaba o te decía por tu bien. Mi papá siempre me decía. Su respuesta, mi estimado Alexander Barbecho. Mi papá siempre me decía.
1: Mi papá siempre me decía que no sea borracho igual que el tío. Claro. Y salí, creo que a mis cinco tíos.
0: Recopilaste de los.
1: Es que tiene que ser de familia, ¿no?
0: Sí, sí. Borrachos. Mi papá siempre me decía: estudia, mi hijo. Para que no llegues a ser locutor.
1: Ni DJ.
0: Ni DJ. Estudia. Sí. Prepárate. Que esto es el mejor, la mejor herencia que uno se te puede dejar. Y nosotros, no, es que no se me queda nada en la cabeza. No, eso es la vaguería. Así que, si tu papá te daba esos consejos, o mi papá siempre me decía. A ver, por ejemplo, una, mi papá siempre me decía, déjame cortarme. Ah, ¿qué tipo de amistades andas juntándote? Ah, verás bien esas amistades. Ya, mi papá siempre me decía, mensajes de audio, nada de texto, porque hoy estamos con pereza. Vamos por acá a ver si es que ya tenemos por acá unos mensajes de audio. Pero, textos no.
1: Jorge, perdón, vamos a plantear bien los premios, por favor, para la gente de TikTok y la gente que está mandando mensajes al WhatsApp, por favor.
0: Ok, como le dije hace rato, la gente de TikTok tiene que salir y mandar un mensaje de audio y luego tiene que ingresar ahí para si quieren estar por TikTok o quieren escuchar la radio. Por diferentes plataformas nos escuchan por TuneIn Radio, Radio Box. O están en Ecuador, simplemente escuchas 961, la Suprema Estación, que estamos en vivo. Mensajes de audio. ¿Ya? Los mensajes. Mi papá siempre me decía. Esa es la pregunta. Me voy con mensajes de audio. A ver qué me dice por acá.
3: ¿Cómo están, señores? De Tracatraca Show.
0: ¿No? ¿Qué dice, brother?
3: A full, como siempre, lugar de confianza. Ahorita estamos para el aeropuerto trabajando. Una. Cuenca City.
4: Buenas noches. Lo que yo recuerdo cuando era mi niñez, ¿no? Mi papá siempre me decía cuando estaba comiendo y ya no avanzaba y me quedaba ya poquito comida, me decía: come, que a mí no me gusta la política. Hasta ahora no entiendo por qué me decía eso, pero tenía que terminar de comer, si no, no me levantaba de la mesa.
3: Mi taita siempre me decía: harás caso a tu mamá, porque yo no te voy a defender, verás. Guerra avisada no mata soldados. Carlos.
5: Un mensaje para los mejores locutores de aquí de la ciudad de Cuenca, la radio, la mejor radio de Cuenca, 961. La Suprema Estación.
0: Ya,
5: quiero
0: dígamelo.
5: Mandarle un beso muy grande al cielo a mi querido padre.

0: un saludo y un abrazo y muchos besos a mi amado esposo, el mejor esposo del mundo, al señor Luis Piner, en el barrio de la Virgen del Milagro, de parte de su esposa que le amo mucho. Feliz Día del Padre a todos esos hombres que se esfuerzan por llevar el pan al hogar, por ser unos padres maravillosos, unos esposos magníficos. Que el Señor Jesús les llene de bendiciones y de felicidad. Feliz Día del Padre.
1: ¡Qué bonito, qué bonito!
2: Buenas noches, señores de la 96.1. Buenas noches, señores del Traca Traca.
1: ¿Cómo le va?
2: Tan amable de ponerme la canción.
1: ¡Claro!
2: Con magia latina, quiero. Y si sería tan amable de anotarme para el sorteo. Gracias, muy amable, una bendecida de noche, que Dios les bendiga. Les habla Sergio Felina Brito Campo Verde, gracias.
1: Doña Sonia Brito, muchas
3: gracias.
1: Chicos,
3: buenas noches.
1: ¿Qué dice mi rey?
3: Aquí escuchando desde Apul, camellando hasta las 6 de la mañana. Bueno, saludito para todos y para todos los papás del mundo. Mi papá siempre me decía, no te cases con esa mona, y con la mona mismo fuiste a caer. Saludos.
1: Saludale.
3: Diego Brito.
1: Ok.
4: Saludos, desde el Valle Mingazo.
1: ¿Qué dice, mijo?
4: Ahora siempre me dice, ahora, mijo, ahora, uno nunca sabe en emergencia. Mi nombre es Pedro Takuri.
5: Buenas noches. Mi papá siempre me decía, si no tocan fondo, no aprenden.
6: ¿Qué tal, Jorgito? Buenas noches.
1: ¿Qué dice? ¿Cómo vamos?
6: Yo al Becho. Buenas noches. Saludos aquí desde el Malbecho.
1: Al Recho, digo, Malbecho.
6: Lo saluda. Mi papá siempre me decía que en todo trabajo que vaya y que haga, siempre sea responsable y quede bien, para que no me vean mal ni a quedar mal a la familia. Saludos.
1: Listo, mi pana, muchas gracias.
6: Me parece pollo. Una buena noche.
1: Eso, dice para los pollitos. Los que quieren la botella, dice por la botella. Los que quieren por el pollito, digan el pollito. Así que, señoras y señores, vamos a continuar en el programa porque luego nos vamos a la pausa. 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Vamos con música, señores, porque mi papá siempre me decía, escucha la suplementación, mijo. Esto me

0: arroba del Tracatraca Show por la Suprema Estación. A los amigos que están por TikTok también les mandamos un abrazo. Póngale ahí para saludar a los amigos de TikTok. Quiero saludarles a todos esos panas, a todos esos sangochos del alma, porque ya me voy a la pausa comercial. Vea, qué lindo.
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0: Saludos, Jorgito, saludos desde New Jersey. Ahí está Sandy, su fiel oyente. ¿Cuándo viene a visitarme por acá? Cuando ustedes digan, Anthony, don Abrigo, ¿qué dice, señor Anthony? Uno de los grandes DJs también, pues allá en Machala. Le mandamos un abrazo a don Anthony Ordóñez. Ya por acá, ¿a quién más saludamos? Para Fernando. Un abrazo por acá también para mi pana Jordi, mi papá. Siempre me decía, eso no es mío. Ah, ya. Señoras y señores, el momento para irme a la pausa comercial. Señores, vamos a la pausa. Luego de la pausa, regreso con más. Recuerden que los premios hoy, solo tiene que decir, participo yo por la botella o quiero los pollos. Mi papá siempre me decía. Mi papá siempre me decía. ¿Qué te decía tu papá? Mensajes a través del 0999-961-961. Mi papá siempre me decía. 0999-961-961. Solamente audios. Solamente participan los audios. Y ya vamos a los premios. Vamos, señores, a la pausa, que ya regresamos con más de

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Amor mío, amor de mi vida, de mi corazón. Esteban Takuri. Por acá dice, estoy hoy en los Estados Unidos, John. Un abrazo, mi pana John. ¿Cómo estamos, señoras y señores? Hoy estamos con la pregunta era del millón, señor. Va a ir un poquito el monitor. A ver, señor Alexander, coménteme, porfa. Ahora sí, dígame. La pregunta era...

0: La pregunta era...
1: Aquí lo ¿qué vienes?
0: ¿Qué es?
1: Mi papá...
0: Mi papá me dijo...
1: Mi papá siempre...
0: No, siempre me decía que...
1: ¿Qué es eso?
0: Ya, es que estaba leyendo otra cosa.
1: It's okay. Muy bien. Vamos a ver qué nos dicen a través del 0999-961-961.
0: Como por ejemplo, mi papá siempre me decía, siempre me decía, llegarás temprano y yo llegando a los 3 días a la casa.
1: Mi papá siempre me decía, respetarás a las mujeres, deja, no se les alza la mano a las mujeres, no. Hijo de madre, no. Tomen el hocico, no. Vamos a ver qué me dicen los oyentes en línea a través del 0999-961-961. No participan textos, solamente audios.
2: Buenas noches. Mi papá siempre me decía, si no tocan fondo, no aprenden.
1: Ay, mami, tu nombre y apellido, mami.
3: ¿Qué tal, Jorgito? Buenas noches.
1: ¿Qué dice mi correy?
3: Buenas noches, saludos, aquí desde el Amarillito. Luis Yunga le saluda. Mi papá siempre me decía... que en todo trabajo que vaya y que haga, siempre sea responsable y quede bien, para que no me vean mal ni haga quedar mal a la familia. Saludos.
1: Listo, mi pala, esa tiene que ser.
3: Me parece pollo. Una buena noche.
1: Carlitos. Un abrazo, Carlitos Arévalo, también por acá, por el pollito, nos dice.
4: 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Nada más, pollito nomás.
1: Listo. Me tiene que decir traga, chao.
5: Buenas noches.
1: Mande. ¿Cómo vamos?
5: Mi papá siempre me decía, trabaja, porque nada es gratis en la vida. Y aquí estoy dándole hasta el amanecer en el Amarillo.
1: No queda más, papá.
5: Ahí me apunta para el pollito, buenas noches.
1: Dejará el nombre y apellido. Vamos, siguiente.
6: ¿Qué tal, Traca Show? Buenas noches.
1: Todo bien, ¿eh?
6: Mi papá siempre me decía, estudia y sé humilde, que eso es la mejor carta de presentación. Muchas gracias.
1: Ese es Edwin Lucero. Muy bien, buenas palabras. El que tiene la humildad es lo que marca la diferencia, sea eso donde sea, hermano. La humildad de lo primero.
7: Buenas noches, Traca Show.
1: Hola.
7: Mi nombre es Verónica Valladares y mi papá siempre me decía que luche, que sea curiosa, que eso me va a ayudar en la vida a crecer y a llegar a mis metas. Gracias.
1: Muy bien.
5: Mi padre siempre me decía, si haces algo, hazlo bien hecho, o de lo contrario, no hagas nada.
1: La plena. Esa es la realidad. Déjenme, por acá tengo un audio de un panita también que se reportó a los años por acá. Déjenme escucharle. ¿Qué me comenta? ¿Qué es lo que me dice?
8: Saludos, Traca Show. Mi papá siempre decía, estudia para que no seas un borrego. Oiga, ¿y qué dice que está regalando whisky? Mucho le metiste, Jorge Abrigo, mucho. Dos botellitas de guanchaca, suficiente. Saludos.
1: Un abrazo, amigo rey, desde Chicago, la ciudad de los vientos.
5: Mi padre siempre me decía, si haces algo, hazlo bien.
1: Ese ya lo puse en lectura. 0999-961-961, déjate un...

Estamos activados la noche. ¡Qué barbaridad, señores! ¿Recuerdas de esta música? Yo sé que sí, yo sé que te gustó, te gustó, te gustó. La Yolanda. Hola, Yolanda.

0: qué chévere, qué chévere. Quiero mandar un súper saludito muy especial para mi princesa que está hoy en la cocina, hoy preparando unos canguilitos. Quiero mandarle un súper saludito, gracias mi princesa Janina Alejandra. Ahí le mandamos un abrazo. Gracias, mami, por ser oyente de este programa. Quiero mandarle un súper saludito para mi panel parcero. Esas sí son buenas rolas. Yeo Reino también nos dice, hola, buenas noches. Bienvenidas, bienvenidos a quienes están compartiendo por TikTok. Vamos a ver qué nos dicen también. Recuerden que se vienen buenos premios. Lo que quieren llevarse los premios para el día de hoy, nuestro DJ John, que está pues allá en la cabina principal, él va a escoger quiénes son los ganadores de los cuatro pollos. Atención, Joan, el encargado, ya está tomando apunte de los participantes y él va a decir, Jorge, se lleva este premio por tal razón. Así que nosotros no lo vamos a dar. Producción nos dice que DJ Joan, estamos allá en la cabina principal, por favor. Él es quien va a escoger los ganadores, así que el mejor audio. Mi papá siempre me decía. ¿Qué te decía tu papá? Vamos con oyentes a ver qué me dicen en esta noche del Traca Traca Show.
1: Buenas noches, buenas noches.
0: ¿Cómo estamos?
1: Traca Traca Show.
0: Esa es.
1: Jorgito, saludos, Alexander. Bendiciones, excelente jornada. Mi papá siempre me decía, aunque no te he dado nada, me alegra que seas mi hijo y que demostraste un cambio y le dejaste tapado la boca a toditos los que no nos querían. Y me decía, traguito de mi vida, algún día yo me diré, solo tú te has de quedar. Mi nombre es Darwin, más conocido como Windar 017. Bendiciones y éxitos a todos los oyentes de La Carita Feliz. Oh. Traca Traca Show.
0: Esa es, saluditos al DJ Chocapiga. Chocapiga, recuerda, cuidado, cuidado.
2: Traca Traca, ¿cómo están? Buenas noches.
0: Hola.
2: Mi papi siempre me decía, mija, haz todo con humildad. Me inscriben, porfa.
0: Carlita, saludos. Lucero.
2: Una excelente noche.
0: Participando mi querida Carlita, muy bien, a ver qué me dicen por acá, vamos rapidito a ver si es que esa creo que era Carlita.
2: Traca Traca, ¿cómo estás?
0: A ver.
3: Hola, hola, Traca Show, mi nombre es Isidro Guerrero. Soy del audio que mi papá decía que trabaja, es gratis en la vida. Y aquí me toca darle en el amarillo hasta las altas horas de la madrugada.
0: Esa es.
3: Y ahí me apunta para el pollito. Y si es que tal vez algo favorecido ahí.
0: Ya. Yeah.
3: Ahí me avisa. Porque voy a bajarme a hacer clave y es hora ya de poner algo al estómago.
0: Esa es, buen provecho, mi pana.
2: Pero mi papacito, cuando yo era niña, siempre me decía, saluda, mija, saluda. Porque el que entra y no saluda,
0: es mudo.
2: Siempre queda una duda. O es ciega o es muda.
0: Eso.
2: Buenas noches, mi papá siempre me decía, si no tocan fondo no aprenden.
0: Ah, Lali Quintuña participando. Sí, es que a veces la juventud de ahora, mi estimado Alexander, no saluda. Entran como son. Tienen que saludar, decir buenas tardes, buenas noches, buenos días. Saluden, hijos de la grandísima. ¿A quienes están conectados, señoras y señores? A través del 0999-961-961. Por acá, saluditos cordiales. Por acá me dice el parcero. Sigan con esas mismas rolas de la vieja escuela. 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
0: 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Saludos para mi querida nena también que me está escuchando de seguro en esta noche. Saludos para mi Valentina Abrigo, allá en el Jardín Azuayo. Vamos, señores, dale, dale, dale música. Preparamos éxitos. Señor Barbecho. Ta, va, va. Que no pare. Mande. De una, amigo. Barbecho, siempre te paro bola, papi. Dale. Ahí. Para mi esposa que me está escuchando, I love you forever. My wife, I love you. Dale.
2: Ya, mijo.

0: Cuidado, le hagan leer la cabeza o le hagan enojar a las esposas, porque Dios mío, la mujer es como la culebra. No le mires si ella está enojada, hermano. Si no le miras, es como la culebra. Si no la miras, no te pica. Igualmente, si la mujer no la miras a los ojos, tenlo por seguro que no te maltrata. ¡Qué bestia! Yo no sé por qué las mujeres nacieron con ese síndrome de como que del disco un poquito dañado, que como que no se entienden ellas mismo y comienzan a armar escándalo a todo el mundo. Si el esposo es tranquilo, no toma, no fuma, no le gusta salir, no le gustan los deportes, le gusta estar en la casa, a ese le buscan relajo, hermano lindo, tenlo por seguro. Pero si esa persona que sale, disfruta, goza, también le arman relajo, ella joden por lo que sea, con el respeto de las mujeres que se lo merecen, pero sí que joden. Señoras y señores, pero así las queremos, así Dios las creó, así Dios nos regaló, porque son el dibujo perfecto que Dios ha creado, que son ustedes mujeres, y gracias a ustedes estamos acá. Las queremos mucho, mamitas. Sí, gracias, mujeres, por existir. Gracias, mujeres del mundo mundial. Acordaránse de los regalos para el Día del Padre, que es el día domingo. Cuidado, es que yo no tengo plata, no sé qué darle. ¡Nada! ¡Buen puta, mángale! ¡Eso!
1: Chicos, muchas gracias.
0: Eso. Señoras y señores, me voy al corte publicitario. Me voy al corte, Joan. Me voy al corte y ya regreso enseguida. Así que agarre la señal, señor Joan. Me voy a la pausa comercial y regreso en 2 minutos. No te desconectes, regreso con bachatica. Pídeme bachata, ¿qué bachata quieres? Vamos, dale. Ay, ay, ay, ay. Thank you. Can you have?

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0: Romántica en la buena. Saludo para mi brother también que me está escuchando ahí, Michael. Un saludito muy especial para el doctor. Que vuelva Carlos Bueno. Dice la bachatita, que vuelva de Carlos Bueno. Ahí estamos, señoras y señores. Recuerda que hoy te puedes llevar los premios. Gracias a mis grandes amigos. Hoy te puedes llevar premios especiales. Gracias a los grandes amigos. ¿Qué tiene que hacer? Mi papá siempre me decía. Hoy completa la frase. Mi papá siempre me decía. Completa la frase. Ya vamos a regalar el DJ Joan, encargado de darnos a conocer los cuatro nombres, los cuatro ganadores para los pollos. Señor, por ahí está listo. A ver, déjame ver si Alexander, John, a ver por acá. ¿Qué tiene que hacer? Mi papá siempre me decía, por ejemplo.
1: ¿Qué dice Traca Traca Show? Buenas noches.
0: ¿Cómo vamos, mijo? Bueno,
1: mi padre decía siempre, trabaja duro desde niño para que seas fuerte como tu padre. Mi nombre es Ángel Merchan, anótame por favor, Traca Traca Show, gracias.
0: Angelito Merchan, un abrazo. Señoras y señores, llegó el momento para que participen con nosotros. ¿Qué tienen que hacer? Nada más y nada menos que... género les gustaría escuchar en este momento. Hemos escogido con nuestro DJ dos géneros. El género que escuchó el señor que lleva en sus venas, DJ Alexander Barbicho. Vamos con su género. ¿Por qué escogió el género, señor Alexander Barbicho? Salude a las cámaras. Hoy estamos con cámara en vivo. Estamos por TikTok. ¿Qué ves? Hemos estado con tantos seguidores el día de hoy. Ya nadie compartió.
2: Mi estimado Jorge, ya se retiraron. Ya en vista de que no le paran bola, dice en el TikTok.
0: No, sí le paramos bola. Oye, por ahí tengo un saludo para usted. De parte de Nube Morocho. De saludando al DJ, please. De parte de Nube Morocho. Para el DJ, con mucho I love you. ¿Le conoce?
2: Sí, el cordial saludo para Nube allá en Chicago. Que está pendiente, ¿no?
0: Pero sintonía. Mándele un besito, ¿no?
2: Ya le va a mandar un besito.
0: No, usted ya no me póngale. Lindo, lindo. Qué bestia. Ahora sí, señor. ¿Por qué agarró? Vámonos ahí.
2: Bueno, en el debate de géneros, yo agarré, como siempre, ¿no? Hoy día es viernes y la gente necesita algo como este.

0: Ok, ese es el género que yo elegí, mi estimado Jorge Vallenato.
1: ¿Le puede mandar un saludo por acá, Luis Miranda? No escucho el saludo. A ver, dígale. ¿Saludo para quién de parte de Luis Miranda?
0: Para Don Gallino, dice.
1: Este quiere hacer caer, no. Ni el DJ mismo, ni el DJ. Hable serio. Muy bien, señoras y señores. Escogió el vallenatico desde la costa norte de Colombia porque el vallenato y hoy es viernes.
0: Ya, hoy es viernes y a la gente le gusta. Mientras tanto, hay algunos que descansan, ¿no? De tanto estrés, de tanto trabajo, de todos los días. Entonces, el día de hoy es para relax.
1: Exacto, ya estamos exactamente la hora, las 22 horas con 24 minutos. En Estados Unidos, las 23 horas con 24 minutos. Señoras y señores, yo escogí un género romántico. Los enamorados. ¿Quién no está enamorado? ¿Quién no regaló rosas? ¿Quién no

0: arriesgó llegar a la casa de los suegros y decirle: para ti, mi amor, o estas rosas son para ti. ¡Escúchalo! ¡Hue madre!
1: Cuando recibas esta carta tú,
0: seguramente
1: ya se sube su...
0: ¿Dónde están los románticos? A ver, vamos.
1: Y

0: está, señoras y señores. Canción que está participando. Canciones que están participando, señoras y señores. ¿Qué tienen que hacer? Apoyo al DJ con vallenato. Solamente 3 votos. A través del 0999-961-961. 0999-961-961. ¿A quién le apoyas? Solamente los mensajitos. Traca, traca, show, yo le apoyo al DJ. Traca, 3 votos. Traca, traca, show, yo quiero escuchar vallenatos. Yo quiero escuchar baladas románticas. Así que habilitamos el 0999-961-961. Por acá Darwin que dice la balada de recuerdo, la canción Par de Anillos. Señor dice, puede poner la que dice Amor Prohibido. El señor Luis Miranda, Amor Prohibido. Este solamente pasa en eso. Dos canciones. A ver, tiene que ser, a ver. Por acá Darwin. Thank you, dice, baladitas de recuerdo. Voy a apoyar a las baladitas de recuerdo, dice Darwin. Muy bien, 0999-961-961. ¿A quién apoyas? ¿A las baladas románticas o a los vallenatos? Vamos con música mientras tanto, que nos lleguen los mensajes a través del 0999-961-961, porque prepárate, porque lo que se viene es el género ganador, señor.
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0: Me vamos rápidamente, señoras y señores, ya para a quién vas a apoyar en esta noche en el Tracatraca Show, al DJ o al locutor. Vamos rápidamente, señoras y señores, con los mensajitos a través del 0999-961-961.
1: Oye, mija.
0: Hola, mija, a ver qué nos dice por acá, Pablito, David.
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0: Un par de anillos.
3: Buenas, buenas. Acá es su amigo Pablo David, que el día sábado pasado se acaba de convertir en padre de una hermosa nena. Y nada, tengo el consejo siempre de mi padre, que decía, todo en la vida es bueno, el exceso es malo. Y hasta ahora lo cumplo. Pilas, pilas, pilas, gente.
4: ¿Qué dice Traca Traca Show? Buenas noches.
0: Buenas noches.
4: Bueno, mi padre decía siempre, trabaja duro desde niño para que seas fuerte como tu padre.
2: 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Y la canción Par de Anillos.
5: Traca Traca, yo le apoyo a Jorgito Abrigo. Ahí. Música romántica.
0: Traca Traca Show, yo apoyo al DJ Vallenato Náufrago. Tiene que ser audio, papá, tiene que ser audios. Traca Traca Show, yo le apoyo baladita, las paredes tienen que ser audios. Traca Traca Show, yo lo apoyo al romántico. Tiene que ser audio, papi. Por acá, a ver, Carlitos, yo le apoyo a las baladas de recuerdo. Darwin también, yo apoyo a las baladas de recuerdo. Y yo le apoyo a las baladas de recuerdo. Tefita dice vallenatos. Martita, baladas. Marta Pérez, no entendí, es lo que están haciendo. Bueno, ¿tiene que apoyarle al DJ o apoya? Dice por acá, vallenato joven, yo apoyo a la balada de recuerdo. Ahora sí, una más, solamente un voto. Un voto nada más. El primer voto que llega acá a través del WhatsApp, a través del 0999-961-961, gana. Hemos empatado. El que llegó acá en ese momento, vamos rapidito.
6: Traca, traca, balada, balada, peligrosa la mujer de los iracundos.
0: Buena canción de los iracundos.
3: ¿Qué dice mi pana? Traca, traca, Jorge Abrigo, es mi apoyo. Y mi padre me decía, bueno, me dice hasta ahora, mijo,
0: trabaja
3: bien las cosas, piensa con cabeza tranquila y verás que todo sale bien. Primero Dios, luego los pensamientos. Así que mi estimado Traca, traca, vamos ahí. Ponga una cancioncita, pues ya sabe de quién, compadrito.
0: Ahí está, vamos a ver.
7: Traca, traca show. Un vallenatito naufragio.
0: No, bueno, ya perdió.
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0: Ya perdió.
8: Show, yo apoyo al DJ vallenato. Mi papá siempre me decía una frase que decía, pórtate bien que nada te cuesta. Saludos, escríbame, soy Diana Sánchez.
0: Pero ya perdió el vallenato, yo dije un solo... Vamos, señoras y señores, música romántica. Los románticos pidan canciones, el momento para que pidan canciones románticas. Vamos, esta es la canción romántica ganadora.

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Señoras y señores, prepárense porque vamos a entregar ya los pollos. Vamos a entregar ya los pollos, prepárense. El señor DJ, que me dé a conocer cuáles son los ganadores. Me haga llegar los cuatro nombres para dar a conocer acá al señor DJ que está en la cabina principal. Le mandamos un abrazo.

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0: ¿Qué me dicen por acá? ¿Qué me dicen?
1: Traca, traca, yo no diga eso.
2: Tengo... ¿Tus estudios a la pizzería del Chambo?
1: Toca llamar a la que sabemos.
0: Toca.
2: 27 a la pizzería del Chambo para la señorita María del Carmen.
0: María del Carmen, por favor, ya llega por usted, señor taxista.
1: Traca, traca, show.
0: ¡Mande!
1: Buenas noches. De caravana, te necesito.
0: Ahí, ahí está la suya.
3: Poquito, traca, traca, show.
0: Ahí le ponemos caravana.

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0: Carlos Reyes. También deseándoles un feliz Día del Padre para todos los padres del mundo y a ustedes también de los de la radio del Traca Traca Show. Ahí está, un abrazo para el DJ Carlos Reyes. Imagínate con cariño.
1: Ahí está.
0: DJ Carlitos Reyes. Vea, un abrazo, Carlitos Reyes. Bien, saludale a Carlitos. Ya, por acá nos vamos, Marquito también. Gracias por esa sintonía prestada. Vamos a dar a conocer los ganadores de los pollos para que vayan a retirar el día domingo. ¡Atención! Señoras y señores, mucha atención. Tienen que mandar un mensaje diciendo gracias, Traca Traca Show, por el pollo, por el Día del Papá o Día del Cachundo. No sé, como quieran decirlo. Pero la palabra mágica, escuchen. Si no llega así el mensaje, no se le va a entregar el pollo. Lo pierde. Gracias, Traca Traca Show. Tiene que el Traca Traca Show cantadito así, Traca Traca Traca Show. O sea, póngale ese medio como aniñadito, o cantadito como los cuencanos. Traca Traca Show. Póngale ese candadito. Muy bien, así que Verónica Valladares, una de las ganadoras.
2: Segundo ganador. Estos chicos sí que son locos.
0: Carlitos Voz Mediano Arévalo. Ahí está, Carlitos Arévalo, Edwin Lucero y Diana Sánchez son los ganadores. Repito, tiene que decir, gracias, Traca Traca Show, me llevé el pollito, muchas gracias, chicos. ¿Ya? Facilito. Y si quieren inventarse algo más, pues ya, pero tiene que decir Traca Traca Show. Bueno, repito los ganadores, Vero Valladares, Carlitos Arévalo, Edwin Lucero y Diana Sánchez. Tienen 10 minutos en comunicarse con nosotros. Tienen 10 minutos. Y si no, pierden. Si no, ay, ¿por qué no ganaron? Tienen que llegarnos rapidito. A ver qué me dice por acá.
3: Traca Traca Show. Gracias, estamos a full, brother. Ahorita estamos de los tres puentes. Déjanos lentito. Confirme.
4: Me lleva el pollito. Gracias, Traca Traca Show.
0: ¿Pero quién eres? Pues, hijo de, yo soy tal.
5: Gracias, Traca Traca Show. Gracias, Traca Traca Show.
0: Gracias, gracias. No sé la plena quién se llevó. Sí, gracias, Traca Traca Show. Soy tal persona. Me llevo.
1: Por gusto.
0: Producción. ¿Le damos producción? ¿No?
1: Por gusto.
0: Les faltó eso porque no sabemos quiénes son, ¿no? Bueno, mientras ellos ya sé que están en sintonía, nuevamente tienen que mandar el saludito diciendo gracias, Traca Traca Show, mi nombre es tal, me voy a recoger el pollito para el día domingo. Atención, los pollos son para el día domingo. ¡Vamos, señores! ¡Oh!

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como para abrir la botella, que hoy es viernes. Dime, Jorgito, traca, yo, ponme esta canción. Vamos a complacerte, Rocolita, en la Argentina de Barney. Estupendo, ya estoy aquí.

A los amigos que quieren disfrutar barrocolita, ¿dónde están haciéndole alguito? Que manden una fotico, a ver. Una fotito que nos manden, quiero saber qué están haciendo. Pero menos eso, menos eso. Denle, mijo, que hoy es viernes.

0: ¡Ay, Dios mío! ¡Disfruten lo que hoy es viernes!
1: ¡Estupendo! ¡Vamos a ver que me digan canciones que quieren tomar! ¡Yo les brindo canciones! ¡Hijos de la papaya, pero pidan canciones!
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1: ¡Dime, por favor! ¡Hoy estoy listo!
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0: cerrado.
1: Mentidero.
0: Ya está cerrado.
1: Mentidero.
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0: ¿Qué jode, oigo usted? ¿Qué quiere?
3: Ya, mijo, ya.
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Don Angelito Angamarca, ya pues mijo, hágase saber. El señor Giovanni Llanza. Al señor Mauricio Coronel, un abrazo, mijo.

Ahí estamos habilitando el teléfono para los mensajes de texto. Canciones que nos quieres pedir, 0999-961-961. Pide tu rocola en este viernes.

0: Le estamos haciendo, no le hacemos, meo.
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0: Lo siento por ti. A la gente que está reportándose conmigo a través de el 0999-961-961. Gracias por ese reporte de sintonía. A ver, ¿qué me dice por acá? A ver, vamos a ver qué me dicen.
2: Gracias, traca, traca, show, show, show, show, show.
0: Esa es.
2: Gracias por el pollito, soy Verónica Valladares.
0: ¡Ah! Qué lindo, qué lindo.
3: Saludo para mi pana, Jorge Abrigo, el rey del micrófono de Traca Shows.
4: Traca, traca show aquí, a la Verónica y el amarillito. Póngase esa rocolaza de amanecida. Mendigando amor, saludos.
0: Mendigando amor, te la pongo de enseguida, mi brother. Barney, porfa, la canción, el teléfono, por favor. A ver qué me dicen ahí. ¿Es ahí Jackson o no?
5: Hey, traca, traca, aquí manejando, disfrutando de la mejor emisora.
0: Gracias, mijo.
5: La suprema.
0: Esa es.
5: Milas. Y esperando, como siempre, todos los viernes, para tener la mejor programación del traca, traca. Mira aquí, llegando al terminal.
6: Estupendo, parece que yo he llegado allí a ver una Chiqui Babies. Ay, por Dios, un abrazo para ese señor conductor. Ay, ay, ay.
0: Vamos a ver por acá, dice Bardi, por favor, de pasándole saludito de cumpleaños, por favor, la canción Amores de un Día. Winder, un abrazo, corazón de papel de segundo rosero, por favor. Estamos escuchando en el amarillito, Wilson Mogrovejo. A ver, mensajes de audio, si pueden, manden para compartir esta noche lo que está por la terminal terrestre, los amigos de la Fuerza Amarilla, señores taxistas, los amarillitos. Ahí está, escuche, escuche. Salud, papi, salud.

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¡Qué rica música, señores! Esto di para pedir canciones, señores. Nuestro DJ toca sus mejores éxitos. Música de viernes en la cantina de Bardi.

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1: Así nomás, señores. Por acá tenemos saludos cordiales. Nos dicen hola, buenas noches, Traca Traca Show. Un saludito desde las Atenas del Ecuador. Excelente programa, mi estimado Jorgito. Por favor, un saludo muy especial para mi chiquita princesa Kimberly, que está de cumpleaños. Que Dios me la bendiga muchos años más junto a toda nuestra familia. Ya sabe que en las buenas y en las malas siempre voy a apoyarla para que cumpla todas sus metas, sueños y proyectos. Te quiero mucho y que viva la cumpleañera. Feliz cumpleaños, Kimberly. De parte de quienes hacemos el Traca Traca Show, también llegamos con el saludo para Kimberly. Que hoy siempre brilles con una sonrisa tan hermosa como tu corazón. Y que este nuevo año de vida esté lleno de salud, alegría y muchas bendiciones. Que nunca te falten motivos para sonreír. Y que todos tus sueños se hagan realidad. Disfruta de tu día rodeada del cariño de tu familia, amigos. Que Dios te conceda muchos años más de vida. Felicidades, Kimberly, de todas tus personas que te quieren mucho. Y aquí suena esta canción.
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1: ¿Cuántos añitos? No lo sé. Saludos para Iker Rodríguez. Un abrazo, Iker.

0: Dios te bendiga. Felicidades, cumpleañera. La música debe continuar.
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0: Ay, es que estamos jugando bowling. Hijo de la papaya, diga presente cada día.
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0: A todos estos no hijos de Buda. De parte de Martín les saluda.
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0: Draga Draga Show. No será tomar unita. ¡Qué bestia, amigo! Mira, compa, que ya estoy en la recta final.
1: Salud con estas músicas. Bueno.

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1: Jorge
0: que...
1: Abrigo, abrigándote las orejas, abrigándote las orejas.
2: Así estamos, abrigándote las orejas. Señoras y señores, déjame irme con este audio, DJ. Déjame ver qué me dicen.
3: Jorgito, porfa, la canción Amor Oculto de Máximo Escaleras. Éxitos y bendiciones y que tengan un buen fin de semana.
2: Igualmente, por acá dice, ¿qué más, Jorgito? Saludos desde Elizabeth, New Jersey. ¿Puede ponerme la canción El Padre de Vicente Fernández? Esto se llama Mi Viejo, de Vicente Fernández. Canción para papá. Pídeme 2 canciones para papá. Dele, mijo. Ahí está. Para los viejitos, para los que se sacan la madre y no lo reconocen.
1: Traca, traca, show.
2: Le rendimos homenaje.
4: Es un buen

0: Ay, Dios mío. A ver qué me dicen por acá, señores.
1: Buenas noches, Traca Traca Show. Jorjito Rodrigo, por favor, nos puede pasar una canción por el Día del Padre. Tenga la bondad, ya que hoy se cumple 6 meses de la partida de mi padre, José Pedro Cabrera. Saludándole a mi padre, de parte de su hijo, Darío Cabrera. Por favor, gracias, ya que le extraño mucho. TKS.
0: TKS, QSL, maestro, QSL. ¡Vamos ahí con él!

Señores, estamos llegando a la parte final del programa. Oiga, qué programa queríamos dedicarle a papá, pero nos recordamos de las frases de papá. Y por ende estábamos regalando los premios, ya dimos a conocer los ganadores de los premios. Cuatro pollitos se llevaron el día de hoy, señoras y señores. Nos vamos con la última canción y nos vamos a despedir esta canción para papá. Así que el señor Alexander le pone la canción de Jesse Uribe.

0: ¡Ay, Dios mío!
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0: Gracias, viejo, por de esos consejos, por la sabiduría que nos enseñaste.
1: ¡Feliz día!
0: Felicidades, que ese día domingo lo disfruten con todos los papitos. Señoras y señores, en la parte final nos despedimos. Señor Alexander Barbicho.
2: Bueno, muchas gracias. Queremos agradecer a toda la audiencia, a todos los amigos oyentes de la Suprema Estación. Conmigo será hasta el próximo viernes, next Friday.
0: ¿Qué el mensaje para papá? ¿Qué quiere decirle de pronto un mensajito?
2: El mensaje para papá es que muchas gracias, ¿no? Traer este todo terreno. Bueno, creo que me ha hecho de todo un poquito, ¿no? Pero hablando de música, porque le hacemos de todo, menos a lo que ya sabe Jorge.
0: Ay, ay, ay.
2: Muchas gracias. Queremos felicitar a todos los papás del mundo, el Ecuador y el mundo entero. Muchas gracias. Que tengan un feliz Día del Padre y que disfruten con la familia. Muchas gracias. Hasta el próximo viernes.
0: Muchísimas gracias, señor Alexander Barbicho. Como siempre, pórtense bonito, disfrútenle. Hijos, recuerden en la vida que papá siempre ha velado, que a veces es enojón, a veces nos ha dado con la correa, pero por algo. Así que se los quiere mucho a papá. Feliz día para todos los papitos del mundo. Se lo merecen, se sacan la madre, papis. Así que para todos mis panas, para todos mis amigos, para mi papá en el cielo, y para todos los papitos, si tú lo tienes todavía con vida, abrázalo. Invítale a salir este fin de semana. Dile cuánto lo quieres. Aunque la cabecita esté blanca, dile te quiero mucho. Nos vamos, señores. Yo soy Jorge Abrigo, el yernito más querido. Y como siempre, agradecemos a Joan también allá en las perillas mágicas, en la cabina principal. Nos vamos, señores. Yo soy el yernito más querido. Y como siempre lo digo yo y no lo dice nadie. Si no me quieren de vivo, pues ¿para qué me lloren de muerto? Y si Dios nos da permiso, nos vemos en el paraíso con la cara del cielo. Los ganadores, se comunican conmigo, por favor. El día domingo van a retirar los premios, los pollitos. Nos vemos, gracias. Gracias, Joano, vamos. Feliz Día del Padre, chao.
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0: Esclarece la aurora el bello cielo. Otro día de vida, oh Dios, nos das. Gracias a vos, Creador del universo, oh Padre nuestro que en el cielo estás. Nuestras voces unimos al concierto que el universo eleva en vuestro honor. De la tierra, el cielo, el mar profundo, oh tierno Padre, magnífico Hacedor, conservad nuestras almas sin pecado. A nuestro cuerpo da fuerza y salud, a nuestra mente iluminad piadoso, un rayo benéfico de luz. Por nuestro Ecuador lo suplicamos, por la Iglesia elevamos oración, por nuestros caros padres y familias, porque dichosos los hagáis, Señor. A nuestros gobernantes, dales tolerancia, que entiendan a nuestro pueblo sediento de justicia. En vuestro santo nombre comenzamos este día de vida que nos das. Haced que lo acabemos santamente, oh Padre nuestro, que en el cielo estás.
1: No se vayan. 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
3: Tu pana de siempre, buenos días, Ecuador.

programación de la música ecuatoriana. Nosotros estamos muy felices y muy contentos de poderles acompañar en este fin de semana. Estamos ya en sábado 20. Sábado 20, hoy juega nuestro Ecuador. Hoy juega nuestra tri. De nuevo le ponemos.

el Cañón, que es un programa del fin de semana también acá de La Suprema. Son las 5 de la mañana con 59, ¿no? Ya son las 6 de la mañana en punto.

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1: ¿En dónde nos escuchas? Nosotros encantados de la vida poderles saludar a ustedes a través del 09 99 961 961 09 99 961 961. ¿En dónde nos escuchan ustedes? Solo díganos, acá estamos. Estamos en familia, estamos yo por salir al trabajo o estoy sobre ruedas. Ustedes nos dicen, encantados nosotros en saludar a todos los amigos que en la mañana están haciendo ya su reporte de sintonía. Buenos días, Edwin. Ahí está con nosotros Edwin. Esa Edwin, caramba, qué alegría saber de usted que está muy bien. Mi pana Edwin, ¿cómo estamos, brother? ¿Sí nos vamos a la fiesta de Tarqui o no vamos a la fiesta de Tarqui? Sí. Ya le paso la invitación acá de las festividades de la parroquia Tarqui. ¿Ya? Encantados. Estamos enfiestados nosotros. Estamos enfiestados para este próximo. A ver, permítame acá para cargar la fecha, por favor, para no equivocarme. El próximo 4. A ver, estamos desde el 2, 3, 4 y 5. Estamos enfiestados nosotros, ¿ya? Por favor, entonces, allá en la parroquia Tarqui están de festividades en la primera semana en homenaje a la

Santísima Virgen de El Carmen. Todos invitados allí a la primera semana. Buena va a estar. Estará Karina Caiza, Manuelito el Cantor Cañari. Estará la agrupación desde Perú, Deleites Andinos. Y así algunos grupos más que tienen para compartir con ustedes. Gracias a los prios desde la comunidad de Gullanchiapa y de la comunidad de Parcoloma. Más adelante nosotros le vamos a pasar la

buenos días, Jaime. Deme enviando un abrazo para mi esposa. Claro, encantado. Mándeme el número de... No el nombre de la esposa. El nombre de la esposa nomás, por favor.

Club Alianza Juvenil. También estamos compartiendo las festividades. Gracias. Un abrazo. Hoy estamos en confirmación gracias a la familia Lojano. Un abrazo, Dios te pague. Ahora sí, no paramos.

De la mañana con 18 minutos. Aquí en la cabina de la Suprema, en el Austro. Allá en España, ¿en qué horario estamos? ¿En qué horario estamos? Enviará su mensaje, por favor. Tenga la bondad a través de nuestro WhatsApp 09 99 961 961.

0: estamos bailando esa música de las comparsas, de los amigos de las festividades. Qué bueno, saludar a todos los amigos que están organizando, a los amigos que son organizadores, a los amigos que están preparando ya las festividades de las diferentes comunidades, de las diferentes parroquias. Ahí el abrazo para ustedes, qué lindo. Saber que ya están despiertos algunos señores priostes. Algunos señores priostes madrugaron ya para hacer las compras. El abrazo para ustedes, a los señores de transporte público, buenos días. Son las 6:26. 6:26. Mi estimada Jennifer, qué gusto saludarle en este casi pupito de la semana, porque estamos en el mes número 6 y en el día número 20. Jennifer, bien, buenos días, bienvenidos. ¿Cómo me pongo nervioso?
1: Sí, se pone nervioso. Buenos días, caramba. Buenos días. Estamos aquí nuevamente, un sábado más, listos para apoyar a la tricolor. Ojalá.
0: Ay, ay, ay.
1: Bien, bien, Jaimito, usted me entiende. Bien ese fondito. Oiga, me fui a ver el partido allá donde usted me recomendó.
0: Ya.
1: Una belleza de pantalla, partido, de pantalla ya. También, una belleza de partido también. Caramba. Pero qué coraje al final, Jaimito. Qué coraje, justo al final. Dios mío, pero bueno.
0: A veces es tan injusto el fútbol.
1: Sí, Jaimito.
0: ¡Haces todo!
1: Pero qué iba a esperar yo si de un hombre me falló, me fallaron 11, Dios mío, me fallaron 11 en cancha, Jaimito. Sí. No puede ser, yo le puse fe. Pero bueno, esperemos que hoy el resultado cambie. Ojalá, pues imagínese, tenemos que golear básicamente a Curazao.
0: Así, o sea, estadísticamente es así.
1: Estadísticamente tenemos que golear.
0: O sea, no es solo una ganancia nada más.
1: No, tenemos que empatar con Alemania. Uh-huh. O que Alemania no venga.
0: No se presente.
1: Es imposible, claro que sí. Pero bueno, vamos a ponerle.
0: Como sucede en el fútbol del barrio, ¿no? Que Alemania no se presente.
1: Sí, no se presente y listo, pita el árbitro y ganamos.
0: Ah, o sea, no, eso no estaba al tanto. O sea, no sirve una ganancia así.
1: No, siquiera yo diría que unos 4 goles, siquiera. Pero, bueno, con tal de ganarle, vamos a ver cómo le hacemos. Es que si es que metemos siquiera 1 golcito, 2 golcitos, nos tocaría lo que es empatar con Alemania para poder entrar, ni sé cómo, como le decimos aquí.
0: Ah, ¿no hay el mejor tercero?
1: También, sí. Ay, pero toca,
0: no.
1: Toca.
0: O sea,
1: toca
0: no, hacer no calificamos esfuerzo. Para el mejor tercero.
1: Creo que sí, en ese ámbito casi no.
0: Ay, ay, no, ay, no ay, ay. De pronto Panchito está por ahí también.
1: Sí,
0: de
1: alguien
0: pronto
1: que sepa de fútbol.
0: Nos puede véntenos. Decir esto. Es, pero nos escribe Panchito, no vaya a mandar un audio larguísimo.
1: No nos vaya a llamar, eso de repente. Claro que puede. Pero bueno, Jaimito, eso. Contentos en esta mañana, lunes yo. Sábado 20, ¿no? Sábado 20.
0: 20 estamos, sí.
1: A la. Siendo las 6:29 de la madrugada para mi Jaimito.
0: Madrugada, Dios. Sí, para,
1: no sé.
0: Para la nueva generación,
1: sí,
0: es madrugada.
1: No sé qué pasa, pero no hay cómo dormir.
0: Es que tiene las responsabilidades detrás.
1: Sí, y eso que duermo solita, Dios mío, ¿qué será acompañada?
0: No, imagínense que esté con un roncador al lado.
1: Ay, no, Dios mío. Voy a soñar que estoy con un motociclista por ahí. O sea,
0: ni se diga entonces, no.
1: No
0: vale la pena, no, esa guaguita también, no vale la pena.
1: Jaimito, un gusto otra vez estarle acompañando el día de hoy. Esperemos, ¿cuál es el pronóstico del día de hoy? Y la preguntadera de una vez.
0: Yo sí le pongo fe, Jennifer, yo sí le pongo fe. Decía
1: también
0: Hernán Galíndez, nuestro portero, decía, no, todo está perdido, ¿no?
1: Sí, recién estamos comenzando, les decía a los muchachos.
0: Y algunos decían, no, todo está perdido, faltan 2 partidos que tenemos que perder.
1: Los peores partidos que nos toca, la verdad.
0: O sea, bueno. Pongamos en el caso suyo, decía, empresas, marcas, todos estaban apostándole a nuestra tri, a nuestra selección ecuatoriana. Y claro, todos nos quedamos con ese sabor amargo, nos quedamos con ese pesar.
1: Sí.
0: Pero sin embargo, los ecuatorianos somos así. Decía al inicio del programa, nosotros nos levantamos, nos limpiamos el polvo, a ver, nos caemos, nos limpiamos el polvo y nos volvemos a levantar. ¿Ya?
1: Exacto.
0: Sí, yo creo que todos los ecuatorianos hoy estamos de nuevo, somos medio noveleros, ¿no? De
1: nuevo. Sí, Dios, sí. No importa, me falló, pero aquí estoy de nuevo. Ilusionada nuevamente.
0: Sí. Ahora va a cambiar, dice, ahora va a cambiar.
1: Va a cambiar.
0: Ahora sí, ya te voy a amar solo a ti, ya.
1: ¿Cómo miente, Dios mío? ¿Cómo miente? Esperemos que nuestros delanteros, yo creo que todos saben los delanteros, Jaime.
0: Sí.
1: No tenemos delantera.
0: En la parte ofensiva, la parte de atrás, estamos muy bien, ¿no?
1: Muy bien.
0: Si no, imagínense que imagínense
1: que los muchachos tienen que subir, los delanteros al medio tienen que subir para tratar de apoyar a los delanteros propios, ¿no? Yo los defensas suben.
0: Incluso yo le veía un poquito hasta suerte con el equipo rival nuestro, un poquito de suerte al final.
1: De chiripazo.
0: No, o sea, porque no fue golazo, ¿no?
1: No, fue de chiripazo, sí, la verdad.
0: No fue un golazo. Sí, sí. Pero sin embargo, o sea, no.
1: Ya perdimos, pues.
0: Ya perdimos, pues.
1: Ese es el gran problema.
0: Avanzan los dos mejores de cada grupo. Y los ocho mejores entre los 12. A ver. Y los ocho mejores de entre los 12, señorita Jennifer.
1: ¿Ya? Eduque, muy bien.
0: Avanzan bien los dos mejores de cada grupo. Esto es difícil, estamos. No, pero vamos a golear. Vamos a golear ya.
1: Es lo que le digo. Esperemos que no hagan tener giras.
0: Claro, porque.
1: Jaimito, vamos a lanzar la preguntadera de hoy sábado.
0: O sea, hoy Alemania también tiene que ganar.
1: Claro.
0: ¿Hoy juega o mañana? Alemania
1: hoy creo, hoy juega con Costa de Marfil. Si mal no me
0: a ver,
1: equivoco.
0: Permítame, ahora mismo, mientras usted dice la pregunta.
1: Estamos con
0: ya
1: el ámbito futbolero, mis estimados supremos y supremas.
0: Claro,
1: la pregunta dice de la siguiente manera. Si Ecuador gana, ¿qué es lo que va a hacer? Así nomás, si Ecuador gana, ¿qué es lo que va a hacer? No sé, me voy a pintar el cabello, por ejemplo, Jaimito. ¿Qué más podría ser?
0: Yo creo que en el caso de Panchito Sinchi, si es que Ecuador gana, vuelve con la ex.
1: ¡Eso!
0: ¡Caramba!
1: No aprenden, Dios. Digo, bien, bien. Bien, puede ser, ¿no? O no sé.
0: Puede ser una buena cábala.
1: Una buena cábala también. Jaimito, ¿usted qué puede ser? Si Ecuador gana, ¿qué va a hacer?
0: Ya, si Ecuador gana, ¿qué podemos hacer?
1: ¿Qué puede hacer?
0: ¿Qué reto nos ponemos ahí?
1: No sé.
0: Traemos, invitamos a desayunar a la Jennifer, tal vez, por ahí.
1: Buena, ¿no? Tiene que ganar Ecuador, ya. Dios mío, claro que sí. Ahí me espera, yo sé, un sequito de pollo.
0: Ahí sí, nos vamos de Don Clever, ahí al mercado.
1: Ya,
0: tenemos algo chévere, ya.
1: Bien, listo. Ya, si pierde, ya nada. Me perdí el desayuno.
0: Se perdió el desayuno.
1: Bien, entonces, vamos por lo mismo, Jaimito. Ya. Si gana Ecuador, ya, le invito el desayuno. Ya.
0: ¡Caramba! Ya tenemos dos desayunos. ¡El aplauso!
1: Vamos a ver qué mercadito visitamos si es que ganamos.
0: Correcto. Si es que ganamos. A ver, a las 20 horas, a ver, a las 12 del mediodía, hoy juega Países Bajos versus Suecia. Ya. A las 3 de la tarde, 15 horas, Alemania, Costa de Marfil. Eso tenemos que ver.
1: Sí. Claro.
0: O sea, desde las 3 de la tarde tenemos que estar
1: en
0: el televisor.
1: Imagínese que Costa de Marfil le gane a Alemania, que es
0: ya vamos.
1: Algo imposible.
0: Ahí sí, ya vamos. Pero venimos nomás.
1: Claro, pero le ganó a Francia, imagínese.
0: Ah, sí, no.
1: Claro. No, ya. Dios mío.
0: Y a las 7 de la noche está Ecuador Curazao.
1: Dios mío.
0: A las 11 de la noche, Túnez versus Japón. ¿Ya?
1: ¿Ah?
0: Así están los partidos de hoy. Jueves 20.
1: Listo, ahí estamos. Pues al día, creo yo.
0: Parece que me escribió algo Panchito por acá. Caramba, qué gusto. Estamos futbolizados nosotros.
1: Yo también estoy el día de hoy vestida de la camiseta del Ecuador. Ojalá no me falle.
0: Caramba, lindo usted.
1: Sí, sí.
0: No me harán poner la camiseta en vano, por favor.
1: Como el otro sábado, por favor, muchachos, tienen que jugar.
0: Me hacen cachinar en vano.
1: Sí, Diosito. O sea, pero bueno, ya.
0: Los ocho mejores terceros clasifican.
1: Eso.
0: Entonces me imagino que no estamos entre los opcionados como terceros.
1: No, todavía. Yo creo que no.
0: Por los puntos en contra que tenemos.
1: 96. Sí.
0: Ya. Muy bien.
1: Vamos a continuar.
0: Es mucho más. Vamos a continuar nosotros con la programación. ¿Qué les parece? Unos 10 minutitos, 15 minutitos más de la música ecuatoriana. Y mientras la preguntadera era la siguiente, Jennifer.
1: Repetimos la pregunta que es.
0: Por favor.
1: ¿Qué va a hacer usted si Ecuador gana el día de hoy? ¿Qué va a hacer? No sé, se va. Yo que sé, le prometió el viaje a alguien. Ajá. Y le va pues a conceder ese deseo a esa persona. O se va de viaje a cualquier lugar. O se va a comprar algo nuevo. Vean, si gana Ecuador, yo me compro. Yo como decía, si gana Ecuador, me voy a comprar la camiseta.
0: Ah, ya.
1: Perdió, pero no importa, me compré la camiseta.
0: Ahí está la novelería.
1: Por ejemplo,
0: ¿no? ¿O será que estamos inspirados nosotros también, alentando a nuestro país? Sí, creo, ¿no?
1: Claro, es que uno como ecuatoriano, claro, uno se siente orgulloso pues de estar contenta de que nuestros jugadores estén por allá, pues.
0: El reto del señor Sinchi sí me gusta. Dice, si Ecuador gana, vuelvo con mi ex. Hagámosle por ese amor, por favor.
1: Por ese amor, por la ex, por favor, tenemos que ganar.
0: Venga la bondad de Ecuadorcito.
1: Ya vamos a estar hablando un poquito de las cábalas también. Claro. A ver qué cosas hay. Por ejemplo, esto que nos pasó de ponerle la camiseta a Rocky. Imagínense eso.
0: Ahí creo que entramos, ¿no?
1: Ya le pusieron la camiseta de Argentina.
0: Ay. Pero Argentina le fue muy bien.
1: No, pero después de este partido ya le pusieron
0: la camiseta. Ah, ahora, o sea,
1: sí, para que
0: este
1: no, para que no gane ego. Vamos a ver si es que es cierto, ¿no? Todo es tenerle fe en algo, ¿no? Usted le pone fe en algo y se cumple.
0: Sí, 6:36. Nosotros vamos a ir con las canciones que ustedes nos habían solicitado, nos van solicitando alrededor de las otras programaciones y no le hemos podido complacer ya. Acá está el señor Guaraca, siempre pasan pidiendo esta canción y así que hoy vamos a complacer.
1: Por fin. Sale de oreja al gallinito.

0: se vienen las fiestas en Tarqui, Jennifer, le cuento.
1: Lindo, ahora sí. ¿En sus tierras?
0: Claro, correcto. Menos. Todo el mes de julio son las fiestas julianas allá en la parroquia Tarqui. Todo el mes. Sí, inicia la comunidad, o sea, donde yo vivo, la comunidad de Gullanchiapa. O sea, los priostes de la primera semana son las comunidades de Gullanchiapa y de Parcoloma.

0: Y luego así van las demás comunidades. Hay cinco priostes por cada semana.
1: Es una belleza las fiestas de
0: ella. Ya le voy a invitar, Jennifer.
1: Ya, muy bien.
0: Muy bien, la primera semana estamos allá, entonces, gracias a los señores priostes también. Vamos a estar compartiendo esas lindas festividades.
2: Ahora vamos a brincar.
0: Uy, uy, uy, así vamos a bailar.
1: Mi sueño es aprender a chiflar para la fiesta. Sí, porque no puedo.
0: Cuando diga viva la madrina, la señorita Jennifer Parra.
1: Me pongo a chiflar sacando el ponchito hacia arriba.
0: Esa la madrina.
1: Claro.
0: Y luego Paje, el animador, se enamora de la madrina.
1: Venga. Mucho le metió.
0: Demasiado. Pero como está en el medio.
1: Está bien.
0: ¿Quién sabe?
1: Tienen derecho a enamorarse, claro.
0: Por ahí puede ser.
1: Claro, sí, sí. Tienen derecho a tener buen gusto.
0: Claro. Bien.
2: Sí. Ahora vamos a
0: brincar. Ay, ay, ay. Esa es.
1: Eso. Póngale, señor DJ.
0: Ay, ay, ay. Acá dice un colega, ¿sabe qué? Si gana Ecuador, yo no le cobro el chivo. Así dice, qué lindo, ojalá, Diosito.
1: Belleza.
0: No le cobro, dice, no le cobro el chivo.
1: No le cobro el chivo, ya, muy
0: ay,
1: bien.
0: Ay, ay, ay. Qué bellezas esos retos, esas cábalas, ¿pero qué?
1: Pero vamos a ver.
0: No, vamos con fe, sí se puede.
1: Pasamos
0: sí
1: unos mensajitos, Jaimito.
0: Tenga la bondad, Jennifer, por favor.
1: Desde tempranito, dice por aquí, vamos a ver, déjeme ver. Bueno,
0: déjeme poner acá.
1: Beruchis nos está pasando saludando. Dice, nos está pasando saludando. Dice, hola. Por aquí tenemos también un audio de Celita por ahí.
0: Ya, ahorita mismo le cargo el audio de Celita. ¿Cómo estamos, Celita? Buenos días, Celita.
3: Buenos días, señores de del laberinto supremo. Buenos días, señor Jaime Chicaiza.
0: Ya, Celita.
1: Se le olvidó.
0: Él es Celita.
1: Él se le fue. Ya nada. Pero bueno, la intención es la que cuenta.
0: Aquí está.
3: Buenos días, señores del laberinto supremo.
1: Ah, ya.
3: Supremo, sería tan amable de ponerme la canción Desdichas con Ángel Guaraca. Gracias, muy amable. Que Dios les bendiga, un bendecido día.
0: Ya, yo sí dije, la señora Celita siempre pide unita de Guaraca, sí, entonces teníamos que complacerle.
1: Ya era hora,
0: claro,
1: ya.
0: Seguro, sí, ella tú. Siempre está pidiendo. Señores, pónganme al pan del Angelito Guaraca y nosotros nada.
1: Nada, Dios nos da dos semanas y nada del Jaime. Pero que también Héctor nos manda un videito que es de Pasta Vita, y uno ya se conoce a nuestra gente de Pasta Vita, nos está comentando pues por ahí que está camellando, ¿no? Dice, saluditos desde Connecticut, saludos a toditos mis amigos de los urbanos, Cuencanita. Se repitó Chico Loco, dice.
0: Se reportó,
1: debe ser, sí, ya repitó. Se reportó Chico Loco, así que saludos para todos nuestros choferes de los buses urbanos de la Cuencanita.
0: El Chico Loco.
1: Por acá nos dice Diego. Buenos días, familia Suprema. Diego reportando sintonía desde Barcelona, España. Felicidades por el excelente programa. Exactamente, son la 1:20 aquí.
0: Ah, ya.
1: Haciendo el almuerzo. Mil bendiciones de excelente programa. Bien, Dieguito. Haciendo el almuerzo, dice. ¿Qué estará haciendo?
0: Por acá nos escribe Lobo Solitario. Hola, Lobo, mi solitario. Pana Lobo.
4: Hola. Aquí Lobito Solitario, unidad 253. Ya de recorrido 6 y 5 de Capulispamba rumbo a la FL. ¿Qué más, Jaimito? ¿Cómo vamos? Buenos días a mi querida Jennifer, que acaba de llegar, se la pegó las cobijas. Aquí, arriba, mi selección, arriba, y ganamos, arriba mi Ecuador del
1: eso,
4: alma.
1: Eso.
4: Jaimito, un día, suerte.
0: Gracias.
1: Esa es la actitud, Dios mío, para hoy.
0: O sea, todo lo que postea en redes sociales y Jennifer se toma ese tiempito, o sea, no vale, pues, Lobo Solitario, no vale.
1: O sea, no hago nada. Dice, buenas tardes, saludos desde Londres. Por acá son las 12:20 del mediodía. Una canción, por favor, El Rabo de mi Chivito. Y hablando de chivitos, vea.
0: Ay, El Rabo de mi Chivito.
1: Vamos a estar preparando su cancioncita.
0: Ya, tenemos más mensajes.
1: Tenemos más mensajitos por acá. Recuerde que la pregunta del día de hoy es, ¿qué va a hacer si es que Ecuador gana? ¿Qué es lo primerito que va a hacer?
0: Acá no nos van a cobrar un chivito. Otro pana del sector de Miraflores dice, yo regreso con mi ex.
1: Ya.
0: Acá ya nos inventamos donde nos desayunos en el caso de ser favorecidos.
1: Cada quien se

0: Nata como puede.
1: Claro.
0: Sí. Regresa con su ex, dice.
1: Sí.
0: Buena excusa para regresar con la ex. Bueno, sí.
1: De pronto está la cábala en la segunda oportunidad, de pronto puede ser.
0: Sí, puede ser también.
1: Tranquilamente.
0: Sí, tiene que ir como arrepentido mismo. Uh-huh. Ya sabe, con flores, con todo así.
1: Para saber que, decir, llora, mijo, llora, llora,
0: para
1: llora.
0: Para que te crean, llora. Ella te va a creer otra vez, tú solamente llora. Es que, ay, no sé, pero bueno, el pensamiento de la mujer es que si el hombre llora es porque está siendo sincero.
1: Ah.
0: Porque está siendo sincero y he visto un montón de amigas. No, amiga, esos son lágrimas de cocodrilo.
1: Pero a la Jennifer ya no le funciona eso.
0: A mí no me van a meter el dedo, decía mi mamá. Ya, eso decía. Entonces, no ya. Sé, la verdad. Yo, ya. Dice, ya casi listos para el fútbol por acá, William. Dice, buenos días, Jennifer, Jaimito, y para todo el equipo de La Suprema, deseándole que pase un lindo día, como siempre, reportándose del grupo Pasta Vita. Otro mensajito, mire, de Old Saybrook, Connecticut, esperando obtener un buen resultado con la Tri. Buen día para todos, bendiciones.
1: Caramba, todos estamos futbolizados, todos estamos con esa esperanza.
0: Sí,
1: esperamos a las 18 horas sentarnos en el televisor y hacer de toda la fuerza Ecuador.
0: Creo que es
1: para
0: a
1: que
0: las...
1: nuestra delantera busque la mejor forma. Busque por ahí un espacio vacío y ¡pam! ¡Golazo!
0: ¿Es a las 8 de la noche o a las 7? A las 7 de la noche.
1: A las 6.
0: A las 7 creo que es, Jaimito, hoy. Hoy creo que es a las 7, si mal no estoy. Sí. Por acá nuestro amigo nos manda ya el calendario y por acá dice a las 8 p.m., pero no sé hora de dónde sea. No sé si es de Ecuador mismo. Pero yo que sé para las 7.
1: Ya.
0: Vamos a estar buscando otra vez. Gracias, mi estimado William, por reportarse. Por acá Wills nos dice, saludos, mis amigos. Hola, Jennifer. Hola, Wills.
1: Hola, oh, Wills. Vamos. 7:07, Jennifer, confirmado.
0: Ya ven, sí, 7:07 de la noche. Uh-huh. Porque el sábado anterior fue a las 6.
1: A las 6.
0: 7. Pues. Y pues bueno, si ganamos, bueno, así no ganemos, nos toca con Alemania a las 3 de la tarde el día jueves.
1: Claro, sí, exacto.
0: Ese toca. Sí hay que quedarse a ver en... más sea para morir diras juntos, pero aquí en la radio. Así que les invitamos, ya saben, a ver la radio. A escuchar la radio y claro que sí, pues de vivir los partidos de todos los partidos que ustedes quieran ver. Y de la tricolor, pues estamos aquí con las carpas, Jaimito.
1: Oiga, yo me pregunto, los amigos que les toca el turno a esa hora, ¿quiénes son? Ah, Rodriguito Paida, nuestro amigo Fernando Pintado, no, Santiago Pintado. ¿Qué irán a hacer en ese horario? ¿Feriado? Claro, hoy.
0: De hoy no lo sé, te tocaría preguntar.
1: Feriado para ellos, señor.
0: No creo. Eso es lo malo, no, que toca trabajar y...
1: Pero aquí hay una televisor gigante.
0: Claro.
1: ¿No? Ya,
0: sí,
1: tranquilamente.
0: Sí. 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En las redes sociales, en los videitos que están posteados ahí, se pueden llevar un televisor a su casa o un parlante gracias a Lara. Yo promocionando ya hoy sábado, no importa.
1: Yo me pregunto, como todos, yo también trabajo en la parte de la cobertura de los eventos.
0: ¿Ya?
1: Yo me pregunto que si el sacerdote dijo, sabe que hoy traiga la guagua y le bautizamos a las 7 de la noche. ¿Cómo le considera usted? ¿Malo el sacerdote?
0: O sea, o para
1: ya,
0: hoy.
1: Ya, ajá.
0: No sé. Yo creo que llevar el teléfono con el internet en la mano.
1: La puse difícil, la
0: sí,
1: de Jennifer, no. Sino...
0: ya nada, pues por la guagua. Pero no, hay pero mundiales, como... hay uno solo.
1: Claro, mundiales uno solo. No, pero si fuese el caso, ¿no? Si tuviese la Santa Eucaristía a las 19 horas, a las 20 horas ya está afuera. O sea, el segundo tiempo tiene enterito.
0: Bueno, eso sí es verdad.
1: Caramba.
0: O hagámosle como yo lo hacía en la universidad.
1: Ya.
0: En un oído tenía las clases de inglés y el otro oído tenía mis prácticas. Así puede ser.
1: Ya.
0: Así, más que sea escuchando. Ya. Pero bueno.
1: Jennifer, vamos a un corte comercial, vamos. Porque acá ya me está titilando, ya me está vibrando.
0: ¿Qué le está vibrando, Jennifer?
1: Caramba, el notificador es la Suprema.
0: Ya, menos mal.
1: Regresamos.
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0: Va pasando el tiempo rápido, Jennifer, ¿no?
1: Sí, Jaimito, y así.
0: Sí.
1: Prácticamente el año ha pasado rápido. Imagínense dónde estamos ya.
0: A los seis primeros meses.
1: Claro.
0: O sea, a la mitad del 2026.
1: 2026 nos metió durísimo seis meses.
0: Ya nos falta una semana y ya estamos en el
1: julio.
0: Mes número 7.
1: Sí.
0: ¡Wow!
1: Ya Navidad ya de una vez.
0: Ya yo estoy llegando al cuarto piso.
1: ¿Sí?
0: Ya da pereza. Como que llega ese sueñito rico.
1: Oiga, cuando llueve y hace este frío, da sueño, Jaimito.
0: Yo le escuchaba al papá oso en los podcasts que decía él, después del almuerzo yo me pego una siesta. Yo decía, sí. Por dos.
1: Sí, ya empieza a dar el mal del puerco, ¿saben? Empieza a coger el alimento, sí. Uno ya... ¿Qué tendría esa comida? Y uno se pega un sueñito.
0: Ay, ay,
1: creo que es porque uno ya es adulto ya.
0: Sí, no, pero es esta jovencita. Sí.
1: Sí, pero igual me duermo, Jaimito.
0: Está 20 y pocos ella.
1: 20 y pocos, veintitantos.
0: Una siestecita, estar en la camita así, acostado, sí.
1: Ay, belleza.
0: Una belleza, Dios.
1: Eso nomás puedo hacer yo los domingos nomás.
0: Ah, sí.
1: Los domingos, sí.
0: Qué afortunada usted.
1: Ahorita, a veces voy a dormir los sábados.
0: ¿Sabe cuándo yo puedo hacer eso?
1: ¿Cuándo?
0: Los lunes, los martes, los miércoles.
1: Jaimito, todo al revés.
0: Uh-huh. Sí.
1: ¿Sí?
0: El lunes de piscina.
1: Lunes de piscina. Lunes de la piscina. Madrugadito, pero ¿no es cierto? Las primeras aguas.
0: Usted tiene que decir como mis panas, oiga, ¿usted en qué trabaja?
1: Sí, que se da vacaciones los lunes. Chévere. Mira, pues pasará el tip.
0: Caramba.
1: Seguimos, Jaimito. Vamos a ver si leemos unos mensajitos.
0: Claro, encantado.
1: Aquí.
0: Solamente permítame esta cuñita nada
1: ¿ya?
0: más. 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
1: claro
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0: Bacán, wow. O sea, eso le decía, las marcas, en familia nos activamos, pero a veces son circunstancias que nos toca. Termina a las 8 de la noche, al menos la semana anterior, a las 8 de la noche estábamos bajoneados.
1: 8 de la noche, sí.
0: Todo el mundo tratando de. No.
1: Este señor que no juega, este que nada, nunca más me vuelvo a poner la camiseta. Total, el jueves lavando la camiseta. Bien, mi Ecuador, hoy día sábado, sí.
0: Hoy el sábado, ¡vamos de
1: ¿Sabe
0: nuevo!
1: Que, sí, sabe que una cábala interesante, algunas personas nos mencionan, ¿no? Que no hay que lavar la camiseta, hay que usarla así, para tener suerte.
0: ¿Será?
1: Yo creo que no. Pero
0: no
1: bueno.
0: Intento de la suerte.
1: O algunas cábalas, perdón. Me ando trabado. Cábalas dicen que siempre hay esa persona salada, ¿no? Que justo cuando cruza cuando uno está viendo, meten gol a nuestro equipo. Sí. No ¿Cómo sé, nos
0: cómo,
1: pasó?
0: ¿Cómo fue la reacción ahí en su lugar? ¿En dónde yo estaba? Era, ya. Me imagino que era lo mismo, ¿no?
1: La reacción ahí también. Jaime, una bulla.
0: ¡Deje ver el partido!
1: ¡Ya! ¡Saquen! ustedes saben. Bueno, ¿qué más? Otra cábala que se hace. Pintar al perro que estaba. Que para mí no es nada. Nada agradable, no, son mascotitas, ¿no? Pero pintar a los perritos.
0: Yo estaba revisando las redes sociales justo ahorita. Ya le han hecho a un perrito, le han hecho tigre. Ya le han hecho.
1: Ay, Dios mío, los ecuatorianos, Diosito. Claro.
0: Yo no me atrevería a hacer eso, Jennifer. No, yo tampoco.
1: Dicen que hay, obviamente, tintura para que no les hace mal, todas esas cosas. Pero bueno, yo creo que no. ¿Para qué estar haciendo eso a las mascotitas? Sí. Otra cábala es que si usted tiene algún animalito, pues ya, le dibuja la bandera del país y de su del otro país contrario y su país, y pues para ver cuál de los dos come, por ejemplo, una gallina, ya. Usted le pone unos maicitos y el que come. Sí, y ese es el país que va a ganar.
0: Ese sería la gallina mundialista.
1: Exacto, como el pulpo, Paul, que hace años que ya le hicieron, creo, ya ceviche también. Eso, Jaimito, alguna cábala que hay ahí. Por aquí nos dice, no lave la camiseta, ya ve, yo le digo. No lave la camiseta, dice.
0: Ese ha sido.
1: Ese.
0: Sí. Vamos a ver qué dicen nuestros amigos acá en las redes sociales. Hola, mi pana Lobo, ¿cómo estamos? Lobo tiene algo que contarnos, seguro. Hola, Lobito.
2: Jaimito y Jennifer, respecto a la pregunta. Claro. Yo voy de recaída si gana la selección, en vez de estar regresando con mi ex. Más vale solterito. Voy de recaída.
1: Entra en depresión, dice él.
0: Lobito.
1: Yo creo que todos, Jaimito. No, todo depende de los muchachos.
0: Miguelito también nos escribe por acá. Hola, Miguelito, ¿cómo estamos? ¿Qué cuenta, Miguelito?
3: Buen día, Jaimito. Señorita Jennifer, aquí llegando a pasar el reporte de sintonía.
1: Eso.
3: Ya saben, como todos los sábados, desde los mismísimos Jetsis. Lindo programa. Atentamente, el mismo de siempre, Miguelito. Hay que apoyarle moralmente a la selección. Hoy ganamos porque ganamos. Acomodé lugar. Saluditos, saluditos.
0: Esa es Miguelito.

0: Caramba. Toda esa es la actitud pues, que necesitamos el día de hoy.
1: Miguelito también está activado ahí. Dice, hoy sí. Bien, Miguelito.
0: Ahí están los pedacitos de ecuatorianos distribuidos por allá, por Estados Unidos, España, por todas las partes de nuestro mundo, ¿no?
1: ¿Sabe a mí cuándo me dio nostalgia y cuándo me dio ese patriotismo de decir yo soy ecuatoriano, sí señor?
0: ¿Cuándo?
1: Cuando empezamos a cantar el himno nacional.
0: Sí.
1: Todo el mundo cantaba todo pulmón, salve o patria.
0: No se siente, pero sí, sí, inflando cuando, el pecho ahí.
1: Y cuando la televisión internacional daba esas tomas aéreas, ¿no? Todo de color amarillo, imagínese.
0: Sí, se llenó el estadio de color amarillo.
1: Sí.
0: Fue increíble.
1: Bueno, pero hoy también, seguro que sí.
0: Oye, jugamos en... ¿Sabe? Tal vez...
1: No, la sé,
0: vamos
1: no sé.
0: A verlo, sí.
1: Señora Ermelinda, usted tiene unos mensajitos antes de escuchar a señora Ermelinda. Ya, Jennifer, ya. Por favor.
0: Por acá nos saluda Justin Jarama. Buenos días, Jennifer y Jaime. Si gana Ecuador, me ganaría 1.000. Y un saludo a mi familia Jarama en Cuenca. Baños, mis
1: ahí está, la paisanos, familia Jarama, caramba, baños, qué lindo escuchar.
0: Dice uno acá, ¿será cierto? 1,000 luquitas.
1: Ah, ya.
0: 1,000 luquitas. Como, creo que nuestro amigo Justin es de los United States.
1: Tan fácil. Yo creo que tan sí. Tan fácil para él.
0: $1,000.
1: Nosotros en 2 meses.
0: Dios mío, yo en cuatro.
1: 2 meses y como cada semana hay obligaciones, deudas, entonces no queda nada.
0: Buenazo, pero...
1: Bien.
0: Sí.
1: Tan fácil para el una.
0: Facilito.
1: No, bien. Está bien. Si tiene esa posibilidad, está bien. Disfrútelo, amigo, disfrútelo.
0: Claro. A ver, ¿qué tenemos por acá? Nos dice, si gana Ecuador, yo pinto mi carro.
1: Ah.
0: Usted pintará su auto, Jaime.
1: O sea, del mismo color, si ya necesita una pulidita, sí. Yo no sé mucho de los tunis, ¿verdad? Yo como viene, ahí ya no pasa
0: ay,
1: nada.
0: Ay, como le ve parado
1: con
0: ahí.
1: El, con que ruede el hilo.
0: Mire, Jaimito, detrás de usted parece que va a salir el sol. Parece,
1: caramba,
0: Dios.
1: El astro rey, cómo viene brillando en la mañana.
0: Sí,
1: esperemos. Ese día nos da una esperanza.
0: ¿Sabe que dice que es bonito cuando, que mejor le reciba la lluvia? Porque dice que es bendición. Es bendición. Sí, hágame caso.
1: Señora Ermelinda está por acá. Hola, señora Ermelinda, buenos días.
2: Buenos días, señor Jaime Chicaiza, señorita Jennifer. Le saluda como siempre, soy el oyente desde Palma de Mallorca, España, aunque no me reporte, siempre los estoy escuchando ahora mismo, pues terminando de hacer la comida y yendo a comer para salir a seguir en las labores. Yo la verdad, como el fútbol no es cosa que me gusta según qué selecciones, yo ahora mismo tengo el corazón dividido porque donde estoy pues también tengo que apoyar a la selección,
0: España.
2: Que las dos no van bien, que digamos, ni la de Ecuador ni la de España, por ahí van. Nada, yo no haría nada nuevo, pero lo que digo es que la fe nunca se pierde, eso sí, adelante. Y quería hacerles de enviar un saludo para todos los padres, ya que el día de mañana es el Día del Padre, para todos los padres del mundo, y en especial a mi hermano Miguel Ángel Puma, en el Manso Guayas, que pase de lo mejor. Y lluvia de bendiciones, cuídense mucho y que también festejen el Día del Padre con salud y lo que es lo principal, y con mucha salud.
1: Imagínense que mañana
0: cierto,
1: el Día
0: ¿no?
1: del Padre sea con esa felicidad, sea con ese orgullo.
0: Ay, Dios. Sí,
1: hasta
0: sí,
1: nostalgia, sí. Porque si ganamos, ¿a quién no nos va a salir las lágrimas cuando el señor referee del encuentro pite y al final y diga Ecuador ha ganado?
0: Jaimito, ya. Tenemos que tener fe.
1: Sí,
0: está bien, claro, mandarle saludito, claro, mandarle saluditos a todos los papitos también. Nos habíamos olvidado de ese gran detalle, ¿no? Pequeño, claro, Jaimito también es el y es papi ya.
1: Claro, soy el rey del hogar.
0: El rey del hogar. Así que saluditos para quienes nos están escuchando también. Y si quieren enviar un saludo para sus papás, sus abuelos, pues aquí estamos, ¿no? Chate con nosotros a través del 099-9961-961. Vamos a estar leyendo los mensajes.
1: Lindo, aprovechando esa oportunidad que hice, yo quiero saludar, sí, a mi papá. Esta semana estábamos conversando, por ahí habíamos charlado. Lindo, ¿no? A veces cuando hay ese acercamiento de padres a hijos es maravilloso. Yo le contaba a Jennifer, durante mucho tiempo tuvimos ese distanciamiento por el tema de la migración con mi papá. Pero sin embargo ha habido esa oportunidad y ahora, gracias a Dios, nos acompaña acá. en la vida. Nos acompaña todavía mi pana Manuel Chicaiza, se llama. Gracias, papá, por todo. Y también tengo un abuelito paterno.
0: Ya.
1: Todavía está con nosotros también acompañándonos. Siempre ha sido ese ejemplo. Siempre ha sido ejemplo de perseverancia, ejemplo de trabajo, ejemplo de solidaridad y más que todo esa humildad que tiene. Don Albertito Chicaiza se llama. Eloy Alberto Chicaiza se llama mi abuelito. Sí.
0: Eloy. Ya.
1: Ajá, Eloy. Tiene Eloy. Nombre de.
0: Muy bien.
1: De los héroes.
0: Gracias a don Eloy, pues. Ha tenido a su papito y ya, pues su papito la tiene a usted y ya.
1: Claro, y así vamos a generar. Hasta ahí llego los Chicaiza porque yo tengo nena.
0: Cierto, no, pero igual puede ser que tenga un hijo varoncito su, sí, su niña, claro.
1: De pronto,
0: sí.
1: ¿No?
0: Sí, sí, sí. Claro. Pero igual ya, ahí muere. Bueno, bien, entonces.
1: Un abrazo, lindo. De pronto a saludar a sus papitos también, envíenos ahí al 09-99-961-961. Sí. Y nosotros con todo gusto le ponemos, ¿ya?
0: También aprovechando pasar el saludito lo que es a mi papá. Uh-huh. Feliz día a mi papito. Vamos a ver si hacemos alguna cosita, pero no hay que decir, pero ya dije. Claro. Así que alguna cosita. Gracias por ser esa persona que me impulsa, ¿no? Que siempre me ha impulsado y estoy, gracias a él, donde estoy.
1: Lindo,
0: así, Jaime. Esa,
1: claro.
0: Eso es. Soy abuelitos, claro, abuelitos no tengo porque ya no los puedo conocer, ¿no?
1: Ya no les acompaña.
0: Pero ajá. Bueno, les mando un saludo también hasta el cielo, Jaimito.
1: Lindo, un abrazo. La Yesa, vamos a ir con un poquito más de música acá nosotros en la cabina de 961, en la cabina de la Suprema Estación y venimos para compartir más con ustedes. En

a través del mensajero 0999-961-961, a través de la línea. Ustedes interactúan con nosotros. No queremos quedar debiendo ningún mensaje, ningún saludo, porque estamos con algunos mensajes pendientes en la bandeja acá de la Suprema Estación. A todos los amigos acá que nos escuchan en el Austro.

0: los Estados Unidos. A los amigos, los Estados Unidos están futbolizados, los amigos.
1: Yo creo que muchísimo más que nosotros,
0: claro,
1: Jaimito.
0: Claro,
1: ¿qué no va a ser?
0: Como es el epicentro del mundial, entonces están futbolizados los panas.
1: Claro, y algunas personas que no les gusta el fútbol, como decían, pero cuando juega la tricolor, ellos saben que ya... que ahí sí les gusta el fútbol, básicamente.
0: Claro, sí, sí, está muy bien.
1: Por acá nos dice, el domingo suban fotos con su papá para ver si no somos hermanos, dice. Está bien, ¿no?
0: Así será.
1: Así dice. Ah, ya. Oiga, bien. Sí, imagínese, ¿no?
0: Sí, carajo.
1: Salen con el mismo papá. Oiga, le cuento un dato interesante, ¿no?
0: Por favor.
1: No sé si sea... bueno, creo que sí, porque es una fuente confidencial, ya, verídica. Dice que McDonald's, el restaurante oficial de la Tri, patrocinador de la Copa Mundial de la FIFA 2026, se une a la gran fiesta del fútbol regalando 5.000 hamburguesas, Jaimito, nivel nacional para alentar con todo en este mes mundialista. La dinámica es muy sencilla y estará activa durante los partidos de Ecuador de la fase de grupos. En cada uno de los 37 restaurantes del país, los primeros 135 clientes que asistan usando la camiseta de la selección ecuatoriana recibirán una hamburguesa completamente gratis.
0: Ah,
1: así nos dice Jaimito. Sí, señor. Durante... desde el día 14, 20, 25, que son los partidos.
0: ¡Caramba!
1: Imagínese eso, ¿será?
0: Caramba,
1: ¿será?
0: Puede que sea,
1: ¿no será?
0: Puede que sea. Ya, volvemos con los últimos saludos. Ya,
1: ya.
0: Vamos a esta cumbiecita. Algo nos haya pedido. Encantados nosotros.
1: Listo, Jaimito.
0: 52 de la mañana.

0: bailar de madrugada ya.
1: Como dice el Gus, que viva Colombia. No, eso no voy a decir yo.
0: Así dice. Sí, frase célebre.
1: Frase célebre de Colombia, claro que sí.
0: ¡Caramba!
1: Belleza de música. Yo con esta canción ya me imagino a, bueno, no, a una persona vestida de camiseta de Colombia y su sombrero, ¿no? Particular.
0: Esa es. Vamos. Pero de Colombia nos vamos a Ecuador.
1: Vamos a Ecuador. Sí. Con esa nos vamos despidiendo, Jaimito. Pero antes, sí, antes de quedarles debiendo los saludos, vamos a pasar rapidito a lectura. Mari Jadán nos dice, buenos días, Jennifer y Jaimito. Qué gusto escucharles otro sabadito más. Hoy aquí en camita, hoy tocó descansar. Descansar. Una canción de Los Cañaris, van, le quedamos debiendo, mi estimada Mari. Recuerdos de un gran amor, gracias, feliz fin de semana. Bien, mi Mari. Ajá. Hoy tocó descansar. Suerte, ¿no?
0: Caramba, lindo Mari. En por
1: acá,
0: casita.
1: Sí, por acá nos dice, buenos días, Jaime y Jenny. Saludos para el Gary y para sus compañeros. Eche una de Byron en mi pueblito, también le quedamos debiendo. Anote, Jaimito. Anote, verá, Jaimito.
0: Byron, Guaraca, siempre son los que están pidiendo.
1: Sí,
0: ¿no?
1: sí. Por acá nos dice, saludos, amigos, bendiciones. Pongan una musiquita de los Conquistadores de Ambato en una esquina. Y hoy gana Ecuador 4-1, dice.
0: Ay, ay, ay,
1: 4-1.
0: Yo quisiera ese optimismo de mi amigo. ¿Amigo o amiga?
1: Sí. Amigo, amigo.
0: Ay, ya, ese amigo.
1: Necesitamos de ese 4-0, digo yo. Pero bueno. Sí. Hola, Supremos.
0: Jaime Kispi también nos escribe. A ver, vamos a escuchar a Jaime.
2: Buenos días, Suprema Estación. Buenos días, Jaimito. Buenos días, Jennifer. Saludito para mis hijas. Estamos aquí en la caldera de Sipcay haciendo el desayuno.
0: Uy, uy, uy, constructora, hermanos Kispi. 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Esa cuña.
1: De una vez. Rápido.
0: Ay,
1: como
0: somos
1: saben.
0: De chéveres acá en la ciudad.
1: Claro, ya sabes.
0: Gracias por escribirnos. Se mereció la cuña.
1: Muy bien. Nos dice desde Estados Unidos. Hola, Supremo. Saludos desde. Desde Elizabeth, NG. Elizabeth.
0: Ya, desde Elizabeth.
1: Wow. Sí, bueno. Sigue de la selección, pago la camiseta fiada, dice. Ya, pues, amigo, ¿no? Pues así.
0: Si somos medio nobleros, ¿no? Está fía la camiseta.
1: Ay, Dios mío.
0: A crédito. La TV está a crédito.
1: La TV está a crédito. Hoy día las personas que venden electrodomésticos serían, ¿no?
0: Sí.
1: Cosas digitales, ¿no? Todo eso. Debe estar haciéndose la plata, perdón. Claro,
0: yo creo que fue temporada también. Sí. Fue una buena temporada para ellos.
1: Yo también iba a comprar, pero dije, no. En otra.
0: Pero habiendo acá en la Suprema Estación esa gigante, mira.
1: Mejor vengo, claro, mejor vengo a venir acá. Buenos días, familia Suprema. Saludos desde Chicago, Pamba. Buen fin de semana y que vive el Día de los Padres a los de la 961.
0: ¡Ah!
1: Y a los radio oyentes en el mundo, licenciado Jaime, señorita Jennifer, que llegó un pichito tarde. Dice, poquito.
0: Ya ve.
1: Poquito, mi estimado Julito. Ya. Poco.
0: Casi nada.
1: Hola, Jennifer, saludos. Si gana la selección, yo le enseño a... Yo le enseño a silbar, dice, y a gritar.
0: Ay,
1: dice.
0: Bueno.
1: También saludos.
0: O sea, clases personales.
1: Desde la Johnny, así dice Freddy Oquilla, dice. Ay,
0: pero si está en la Johnny, ¿cómo le va a enseñar? ¿Una videollamada, tal vez?
1: Ahora está la moda las videollamadas.
0: Sí, ¿no? Y monetizar más aún.
1: Hasta guaguas tienen por videollamadas, sí. No sé si ha visto eso.
0: Sí,
1: tienes que pagar
0: la
1: manutención del guagua porque ya nació. Pero si yo no he estado allá. No, pero es que acuérdate de la llamada del otro día.

0: Nacho.
1: Sí. Ahora
0: milagro,
1: tiene guaguas,
0: ¿eh? Milagro de la sí, vida.
1: Dice, hoy juega mi Ecuador del alma, carajo. Bueno, ya. Pantalla gigante, luego a festejar el día de los papacitos en la cancha Cuchito Ecuatoriano.
0: Ay, ay, ay.
1: Cuchito Ecuatoriano nos saluda.
0: Carlitos nos envía un mensaje de audio también. Carlitos, ¿cómo estamos? Buenos días, Carlitos.
2: Muy buenos días, Radio 691. Aquí reportándose la unidad 428 El Negrito de la Salsa, desde Villavista, desde el páramo del Chimborazo de Buenos Aires, cerro arriba, cerro arriba.
1: Cerro arriba.
2: Hoy día gana la selección. Gana la selección. Un regalo para el Día de los Padres.
1: Regalazo.
2: Y si gana la selección, ojalá que me cuente $100 botado en el piso.
1: Ay, Dios mío.
2: A alguien le caiga $100 para yo encontrarme los $100.
1: Y irse a comer con
2: para
1: eso.
2: Para festejar el Día del Padre. Ya,
0: con esa foto de con perfil de Carlitos, sí le creo yo.
1: Sí,
0: sí le creo. Caramba, qué foto.
1: Sí, sí, sí.
0: Qué miel, lo dijera mi nena.
1: Hasta que se prepare papá oso, vamos a seguir con los mensajitos. Ya, Jaimito, sí, muy bien.
0: Papá oso, dice... unos minutitos más, ya.
1: Sigan nomás, dice.
0: Ese papá oso es chévere.
1: No sé. Por acá nos dice buenos días, un saludito para Andreina, Gretel y Dana, que están desayunando y escuchando la 961 desde White Plains, New York. Veamos si pronuncie bien, ¿no?
0: Pero vamos mejorando.
1: Vamos mejorando. O sea, y eso sí. Que yo me saqué 10 en la universidad para pasar inglés. Imagínese, Jaimito, y vengo a fallar acá.
0: Se exoneró.
1: Me exoneré.
0: Caramba.
1: Es verdad, había práctica ya. Pero bueno, saluditos para Andreina, Gretel y Dana que nos están escuchando. Linda nuestra compañía, ¿no? Uh-huh. Por acá tenemos un mensajito de audio también.
0: A ver, déjeme, permítame este para no quedar debiendo ni una.
1: ¿Ya?
0: Johnny, hola Johnny.
3: Saludos, Suprema, saludos aquí desde el Amarillito. Dale y dale desde las 4 de la mañana.
1: Pite y pite.
3: Para llegar temprano a la casa y ver el partido. Hoy ganamos 10-0, 10-0.
0: Ya mucho.
3: Como dijo
0: le
3: mi mamá, necio y no aprendes, pero ahí le damos. Vamos, selección.
1: Está bien. No,
0: ¿dónde estará esa mamá que tiene toda la razón?
1: Lo peor que tiene la razón.
0: Señor no Jesús. Importa.
4: Buenos días, 961. Qué bien por eso. Yo diré la verdad, si que gana Ecuador, le regalo el carro a mi papi, así como está.
1: Vea nomás.
0: Caramba.
1: Vea.
0: Anótele el número. Anótele el número. Y le vamos a hacer una cobertura ahí. La Jennifer, que es la reportera, la que sube a las redes sociales.
1: Listo, yo le grabo a usted la entrevista.
0: Jesús.
1: Si es que gana.
0: Ya, don Jesús era anotado, don Jesús.
1: Jesús.
0: Nada que chendos acá, no.
1: Claro, eso no es de chiste, o sea, no.
0: Jamás.
1: Sí. ¿Para qué lo dice Miki? Hello, good morning, my friends. Nulti, porfa, la canción de Melinda Ecuador.
0: Jaimito,
1: si nos despedimos, tal vez no.
0: Como viendo Ecuador, ya nos toca el espacio publicitario para dejar a
1: eso sí.
0: El canal abierto para pausa.
1: Últimos tres mensajitos. Lucy dice, chicos, buenos días. Unita de Rockstar, lindo fin de semana. Aquí trabajando desde el centro de la ciudad. Desde el centro. Por acá Fernando Pilco dice, antes de que se vaya, salude a Fercho en la 380.
0: Felchito, un abrazo, mi hijo, que todo le vaya de lo mejor hoy, que tenga un lindo día, que produzca mucho para que en la noche pueda ver el mundial.
1: Se va a ver gentecita bastante hoy, ¿no? En los buses, en los transportes públicos.
0: Seguro
1: hoy día es
0: sí.
1: Día de feria también, pues, Jaimito.
0: Claro,
1: día de feria, hoy día se van, lo que es ya hacer la cangrejada, algunos se van a hacer cevichitos, algunos de algunas picaditas, patacones, ¿qué más hay para celebrar? Bueno, para ver el encuentro deportivo, ¿no?
0: Sí.
1: Saludos cordiales desde la Amazonía, porfa, un saludo para mi esposa, que la amo mucho, Elsa Aguinda.
0: Qué afortunado, la señora Elsa le saluda a través de la radio.
1: Qué lindo. Que viva el amor.
0: Detallas.
1: Que viva el amor.
0: Bueno, señoras y señores, damas, amigos, caballeros, siempre les decimos, para nosotros siempre es un verdadero placer haber acompañado a través de la señal de la Suprema Estación. Desde las 6 de la mañana, junto a Jennifer Parra, nosotros estamos acá encantados todos los sabaditos de poner la buena música y confiados de que hoy nuestra selección del Ecuador va a hacer mejor las cosas. Va a corregir todos los errores del encuentro deportivo anterior y estamos con todo ese entusiasmo porque somos tricolores, porque somos amarillo, azul y rojo. Este pana Jaime Chicaiza Lojano se despide. La próxima semana estamos en el mismo dial, en el mismo horario. Jennifer, tenga la bondad.
1: Saluditos para la gente, antes que me vaya, saluditos para la gente del mercado.

10 de agosto a full volumen con la 961. De mi parte también ha sido un gusto y un placer. Esperemos hoy ganar. Tenemos mucha fe como ecuatorianos a todos los que nos están escuchando en diversas partes del mundo. Pues hoy sí, metámosle corazón. Un solo corazón somos como ecuatorianos. Así que ha sido un gustazo estar con ustedes y esperemos poder hablar bonito del Ecuador la siguiente semana.

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0: Dios. Saludo a mi pana el Cheteco Ambra y está en sintonía. Un abrazo fuerte, loco.
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0: 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Papa Oso DJ ya desde muy temprano acá en cabina. ¿Cómo están, muchachos? ¿Cómo amanecieron? Esperamos que muy bien. Poquito de lluvia en la ciudad de Cuenca, pero eso fue ya creo que tipo 6 de la mañana, por ahí puede ser, ¿no? Ya está saliendo el solcito sabroso. Qué bien, un abrazo fuerte para todos ustedes. Quienes están ya desde muy temprano escuchando La Suprema. Escuchaba tan full sintonía en el laberinto supremo. La Jennifer está que mandaba los saludos. Ah, qué bien, qué lindo. ¿Qué tal, muchachos? ¿Qué hay para hoy? Cuenten. Hay fiesta. Hoy van a ver el partido en la casa. ¿Con quién van a reunirse? Qué bacán. Hoy juega la selección. Hay que apoyar a la

Pérez. Hoy ganamos, muchachos. 2-1, 2-1 tiene que ser ese marcador. 2-1. Tiene que ganar la selección. Sí, señor. Un abrazo fuerte para todos ustedes, pues. Desde ya les voy a invitar a que marquen 099-961-961. A ver, repito, 099-961-961. Ahí estoy bien. Pueden dejarme el mensajito. ¿Quién gana hoy, muchachos? ¿Cuánto gana? Hay que apoyar a la Tri. ¿A qué hora juega la Tri, Jeff? 7:00 p.m. Hora de Ecuador, sí. ¿Ya? 7:00 p.m. juega la Tri, así que ya saben. Hay que apoyar a la Tri. Y todo el día hay que apoyar a la Suprema, escuchando a la Suprema, claro. Sí, señor. 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Buenos días, saludo a mi seño, un abrazo fuerte para usted. Saludo para su esposo también, para todo el personal del Rinconcito Costeño. Eso, sí señor. Bueno, y nosotros queremos agradecer a toda la gente que confía en nosotros. 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

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Bueno, tengo saludos, dice... Por acá, Papá Oso, buenos días, feliz día al papito, Dios siempre me lo bendiga, saludos, muchas gracias, Dios le pague por ese cariño. ¿Cuál es mi pan? El flaquito es. Saludos, flaquito Aguilar, un abrazo fuerte, ñaño, para ti también lo mejor, un abrazo. Mi amigo de muchos años, el flaquito Aguilar, fuimos compas de empresa con el flaquito, ¿no? Allá por, ¿cuántos años será? Hace unos 20 años será ya flaco, claro. Ahí andábamos en los shows, en los sonidos, todo, qué bacán. Mi estimado Papá Oso, excelente programa, porfa, un saludo especial. A ver, dice, por aquí, para mí, dice, para mi chiquita princesa Kimberly, que está de cumpleaños, 8 añitos. Que Dios me la bendiga muchos años más junto a nuestra familia. Ya sabe que en las buenas y en las malas siempre le voy a estar apoyando para que se cumplan todas sus metas, sueños y proyectos. Te quiero mucho y que viva la cumpleañera. Porfa, la canción. Ya vamos a buscar. Y otro saludo con mucho cariño de cumpleaños para la bebé de la familia, Zoe Alejandra, que cumple su primer añito de vida. Te quiero mucho y que Dios te bendiga muchos añitos más de vida junto a nuestra familia. Un mega saludo a la distancia y un fuerte abrazo. Que viva la cumpleañera. Ya, está bien. Los saludos. Un testamento, pero pasamos los saludos. Buen día, amigo Papá Oso. Jorge Gómez desde el Morlaco Reparaciones a todo volumen, como siempre. Un fuerte abrazo, excelente música, chévere. Un abrazo fuerte a mi amigo el Morlaco. Ahí en Apichincha y Lorenzo Piedra. 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La cocina está fallando, no está echando mucha llama. 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Ya, ¿quién más está por ahí? Buen día, Papá Oso. Buena música, saludos desde Nueva York. Un saludo para mi esposa Maritza, que está recuperándose de una pequeña cirugía. Y a mi Jacob, que estamos desayunando con la carita feliz. Chévere, ahí está. Ya hizo el desayuno para la esposa. Claro. Buen día desde Farmacia Solidaria en Pasaje, Papá Oso y la Suprema. Mi pana Lauro, un abrazo fuerte a la distancia. Buen día, Papá Oso. Saludos desde los New Yorkers, camellando full camello. Un saludo para mi esposa Marcia. Marcia, una canción dedicada a ella, dice un vallenato. Hoy somos un solo corazón. Hoy somos un solo corazón. Buena canción. Buen día, Papá Oso, escuchando rumbo al trabajo, dará poniendo una musiquita, un tecno, en su lindo día del padre, bacán. Saludos para todos los papitos. Mañana se festeja el día del padre, muchachos. Ya si en la casa no se acuerdan, pues uno mismo, muchachos. Ay, que empiece el festejo desde hoy. Hoy que juega la tri, ahí está la excusa. Esa es la excusa. ¿Qué más me dicen por acá? Tengo mensajes de audio, escuchemos ya. A ver qué dice la gente.

0: Adelante.
1: Osito, osito, buenos días.
2: Buen día.
1: Excelente programación. Filas, filas. Un saludito para toda la gente de Yamacón. Para la próxima semana, osito, a darle con todo ese 270. Filas.
2: Allá la gente de Yamacón. Sí, la próxima semana estamos allá en Yamacón. Vamos a estar en mano a mano de DJs. Vamos a disfrutar con la gente de Yamacón. El año anterior también estuvimos allá, fuimos con el grupo femenino Sabor, nos pasamos bonito. Gente chévere en Yamacón. Un abrazo fuerte, nos vemos la próxima semana. Ya saben, vamos a bailar durísimo la próxima semana. Qué chévere, un abrazo fuerte para el Eddie Lover, dice hija.
3: Saluditos a mi hija Priscila y a mis demás hijos que están ahí escuchando. Hoy hace la confirmación, Priscilita.
2: ¿Ves? A la Prisi está de confirmación. Felicidades, no han invitado a la fiesta. ¿Qué pasó? Ya le vamos a hacer llegar los bocadillos, dice, pues. Los bocaditos, pues no bocadillos. Bocadillos es de Loja. ¿Qué pasó? Buen día, papá oso. Escuchándole en Stanford, Connecticut. En camita a full volumen porque la bendición está durmiendo, pero siempre escuchando su excelente programa. ¿Será que me puede complacer con el vallenato? Tarde lo conocí. Hoy están románticos. Saludos para Anita Clavijo, un abrazo fuerte. Saludos a Papá Oso desde Elizabeth, New York. Tu fiel oyente, Carlos, Juan Carlos Chamba. Sí, Juan Carlos, un abrazo, Juan Carlitos. Saludos a Papá Oso, un saludo para mi novia Sol María. Estamos en Bruselas, vea lindo Bruselas, qué lindo. He visto esos videos de Bruselas, es lindo. Buen día, Osito, gracias por subirme el autoestima y yo sigo recuperándome. Hola, mi querida Alejandra. ¿Qué pasa, Alejandra? No pasa nada, Alejandra, la vida es tan hermosa. Ve a su alrededor, se va a dar en cuenta que usted solita está ahí. Si usted no quiere salir de esa tristeza, de los problemas, no va a salir. Mire a su alrededor, usted es la única que puede con usted mismo. No pasa nada, mientras Taita Dios esté ahí con nosotros, hay que seguir echando ganas, muchachos. Claro. ¿Quién más está por aquí? Que me voy con más música. Papá Oso, vallenato, me salen las lágrimas. Están sentimentales hoy.
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2: Y para el mal clima, un buen merengue que va a caer de película. Tú eres ajena. 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

0: Sabadín más. Eso. Buenas músicas, papocito.
1: Gracias.
0: La maquinaria pesada, activo, un día más de labores.
1: Qué chévere.
0: Un placer con la salsita de tratado. Saludos.
1: Ya, muy bien.
2: Papá Oso, bendiciones, mijo.
1: Eso, amén.
2: David Tanchubi le saluda, pana. Oiga, esa música está envenena, bro.
1: Siempre, claro.
2: Bendiciones, bendiciones. Tan del hijo está, loco. Tan del hijo
1: está. Chévere.
2: Bendiciones, siga, siga.
1: Hoy estamos en Matadores.
3: Papá Osito, buen día.
1: Buen día.
3: Acá, escuchando Full 961, trabajando por acá, por el Camal. Noé le saluda. Una cancioncita, papá Oso. Gotas de lluvia, por favor, muy amable, gracias, buen día.
1: Gotas de lluvia. ¿Y quién dice que la gente de Cuenca no es salsera? ¿Quién dijo eso? A la gente de Cuenca le gusta mucho la salsa.

0: está para que usted vea nada más. He tratado, sí pusimos la canción He tratado, claro. Saludos para el Juancho, ya estás de intenso, Juancho. ¿Estás pilas o estás trabajando, Juancho? Saludos, papá Oso, estoy poniendo la canción, déjame un beso, que me dure eso. Ya, más adelante va a poner otro de salsa, no hay problema, muchachos.
1: Buenos días, papá Oso, excelente programa, y de antemano deseándoles un feliz día del padre a todos los oyentes de La Suprema. Aquí Winder 017, con los amarillitos de la Córdoba, les deseo lo mejor a todos ustedes, siempre en compañía de la carita feliz. Feliz día del padre.
0: Qué chévere, saludos, gracias, feliz día para todos ustedes también, claro. Hola, Oso, saludos desde Manhattan, desde el Madison Square. Qué lindo, vea, eso sabroso estar caminando por ahí. Pásate ese, el tractor, verán, ya me manda un playlist completo, el tractor amarillo, pásame el Jam Jam, pasa de Proyecto 1, de Sandy Papo. Tuviera aquí el Gus Durán, dijeran, mezcla voz, pues no es cierto. Guayo Tigre, semipan el guayo, está en la Johnny el guayo. Aquí andaba camellando hace años mi amigo el guayo. Saludos, loco. Papá Oso, por favor, un saludo para Carlos Barzallo, el cuñado, que Dios siempre lo bendiga, y la canción Los Caminos de la Vida. Saludos desde Filadelfia, eso, gente en Filadelfia. ¿Quién más está por ahí? Gracias, dice, feliz día de los padres, Osito. Está trabándose la lengua. Feliz día del padre, Osito, bendiciones. Amén. DJ John activo, y bueno, les comento que hoy tengo regalos gracias a Lua Studio Aesthetic. 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
2: ¿Cómo estamos, papocito? Linda música, lindo programa.
0: Gracias.
2: Ya sabe, reportando sintonía desde los mismísimos New Jersey. Oiga, no sé si me puede poner un temita de El Caballito, El Pegaso, algo así. Ya sabes, mismo de siempre, Miguelito. Oiga, pero pasará el audio. Pasará como los comandos que nos pasan. Saluditos.
0: Esos comandos, así son esos comandos. Ya voy a hablar con ellos, tranquilos, muchachos. Saludos, Miguelito. ¿Qué más está por aquí?
3: Hola, papocito, buenos días. Yo tengo sintonía desde Totoracocha, hoy no me tocó trabajar.
0: Eso.
3: Saludos y desde ya un feliz día del papi.
0: Muchas
3: saludos,
0: gracias.
3: Berito Biker.
0: La Berito Biker, hola Berito, buen día, gracias por esos lindos deseos, ¿eh? Feliz día del padre, dice. Qué chévere, ¿quién más está por aquí? Dice desde New York. Unitas dice, allá, control machete, vea los tiempos, no he puesto eso años de años. Como siempre, mi hija activo trabajando. ¿Quién está ahí? Ah, ya mando un videito el DJ Juancho. El Ardilla, papá, soporte algo para la tri. No hay que meterle mucho tampoco a la tri, porque luego ya saben qué pasa. Ya, de que va a ganar 2-1, va a ganar, muchachos. Pero ya no sean muy melosos. Sí. Luego están que la tri, que las camisetas, todo. Y ya vieron qué pasó el primer partido. Está suave, cójanle suave y verán que va a ganar. Belleza completa en un solo lugar. En

pasión. 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Mayor a $20 para la parrillada. La cola va a cortesía del papa oso ahí en Minimarca y Frutería del Hacha, ya. Ahí está. Así que ya saben. A mi pana Cristian Pilas ahí, Cristian. Luego hablamos. 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Vas a bailar con nosotros en vivo.

0: vamos a regalar un corte de cabello y un manicure para papá. Para papá, sí, señor. 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Deja tu nombre y apellido y participa. ¿Quieres verte hoy día pinterazo? Claro. Lua Estudio Estética te regala un corte de cabello y un manicure para dos papis, ya. Vamos ahí, me voy al corte comercial. No se desconecten. 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
7: Buenos días, pa. Acá ya es el Día del Padre y quería ser el primero en festejarte. Me haces falta, viejo. Pronto vamos a estar juntos comiendo unos quesitos como antes. Te mandé un dinerito para que te des un gusto. Te quiero mucho.
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3: Oye, papá oso, queremos escuchar unos vallenatos. Si ustedes son los

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1: 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Yo, papá oso, quisiera ver al abogado Gallegos en tanga. No. Así, muchachos. ¿En serio? Si ustedes vieran las respuestas que me mandan acá. Hola, papá oso. ¿Qué dice? Regálese unas mezclas. Eso hice. Ahí está. Mis mezclas son para todo el mundo. Ahí está sonando, claro. Buenos días, papá oso. Quiero participar. Mi papá se llama Adolfo y ya queda participando. Recuerden que hoy vamos a regalar, gracias a Lua Studio Estetic, un corte de cabello para caballeros, para papito, y un manicure para papá también. Claro, papá también tiene que ser vanidoso, no solo las damas, ¿sí o no? Buenos días, papá oso, usted sí sabe, dice usted, no es mucho que me conecté, póngase, please, sin ti no valgo nada de los Suquía. Suquía es música latinoamericana, si estoy bien. Linda música. A mí me encanta todo lo que sean Jarcas, Jaya, Proyección. Hay un montón de grupos. William Luna. Hay mucha música. Sí, es linda música. Linda música, muchachos.
2: Buenos días, papá oso.
1: Hola.
2: Les saluda Natalie. ¿Me puede enviar un saludito para mi papi José? Le escuchamos desde la autopista Sogues Cuenca. ¿Me puede complacer con una cancioncita, mi querido viejo? Gracias, que tenga un bendecido día.
1: ¡Uy, qué linda voz! ¡Qué hermosa nena! Un abrazo fuerte para usted, nena preciosa. Gracias por escucharnos. ¡Qué linda!
3: ¿Qué tal, papá oso? Muy buenos días aquí, saludándote desde el mundo del granito.
1: ¡Eso! ¡Chévere!
3: En Mesones. Aquí estamos, hermano. Full sintonía con la 961 y papá oso a full sintonía con estos ánimos que nos pones activos, hermano.
1: Qué chévere.
3: Saludos, saludos.
1: Qué lindo, sin duda la música, ¿no es cierto? Siempre nos llena de energía a nosotros los humanos. Sea la música que sea, el gusto que usted tenga, siempre la música tiene que estar ahí con nosotros. Y qué mejor si la música viene de la número uno, como es la 961 FM, la suprema. Claro. Papaosito activo, sonando fuerte en el 467. Saludos. Ahí está el Edison. ¿Qué dice Edison? Un abrazo, loco. Papá oso, feliz día del padre. Gracias por animarnos todos los días. Bueno, no domingo, un mini set de música latinoamericana por el día de los padres. Dice, ah, qué chévere, linda música, muchachos. Dice, buen día, papá oso. Es que voy a ponerles muy triste si me mando latinoamericano. Ustedes saben que esa música es triste en sí, ¿no? Contiene un contenido romántico muy lindo, eso sí. Para el próximo sábado les voy a hacer un set, ya. Sí, les prometo. Buen día, papá oso. Buena música. Puede poner la canción, dice. Que le canta, dice el padre al hijo de los Fernández. Ah, ya. Esa se llama Préstame a mi padre. Daría lo que fuera. De pronto no todos tienen el privilegio.

0: privilegio de gozar de su padre todavía aquí, ¿no? En vida. Y ha tenido ya que partir más antes, más pronto. Y los que le tenemos a papá, pues no, hay que aprovechar ese tiempo. Siempre dándole un abrazo. Siempre haciéndole sentir bien al papá, ¿no? Un papi te amo no le hace daño a nadie. Igual si usted es hijo y no ha hablado con su papi, pues es hora, muchachos. Claro, están de pronto resentidos, esas cosas, no, no vale, no vale. Miren que hay gente que ya perdió a su papi temprano, ¿no? Tuvo que partir para el cielo y extrañan a su padre. Y no vale, muchachos, aprovechemos mientras el papi está con vida. Voy a poner un poquito esta canción, es hermosa, el Préstame a mi Padre, para esa gente que de pronto no tiene al papi, ¿no? Aquí presente en vida, pero siempre hay ese recuerdo, esa gratitud, ese cariño que nos dejó. Y quisiéramos de pronto decirle esto a Taita Dios. Escuchen esta canción, muy bonita.
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1: Ahí está, bonita canción, ya ven, muchachos. Por eso, si tienen al papi en vida, es hora, es hora. Cuidado los resentimientos, eso nada que ver. Porque de una u otra manera, algunos, muchos tenemos un familiar en el cielo, ¿no? Claro, no nos vamos a poner sentimentales porque vamos a llorar si nos ponemos sentimentales. Pero esa canción es muy linda. Muy bien, muchachos, dice Papá Oso, por favor, ponga la nueva canción de la Joss. La nueva canción, esa es del grupo Sabor, canta la Joss, claro. Y mientras preparamos ya para hacer el sorteo, recuerda que gracias a Lua Studio

0: Es la voz de Ana Lucía de Corazón Serrano, ¿eh? Qué lindo que canta. Ahí está. Bueno, vamos a regalar. Recuerden que tenemos hoy una orden para papá, solamente para papá. Un corte de cabello y un manicure para papá. Para papá. 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Bueno, vamos a hacer el sorteo. Vamos a ver quién se ha inscrito por acá. Aquí tengo, a ver, vamos a ver, la primera que sale aquí. Dice, buenos días, papá Oso, para participar, mi papá se llama... Ya, vamos a ver si, si podemos regalar. Tiene que saberse algo de Lua Studio Estetic, ¿no? Vamos a ver, vamos a ver, vamos a ver, vamos a ver. Hola, buen día.
1: Buenos días, papá Oso.
0: Muy buenos días. ¿Con quién tenemos el gusto?
1: Con Rosa Uday.
0: Rosita, ¿en dónde nos escucha, Rosita?
1: En San José del Carmen.
0: Ah, en San José del Carmen. Casi vecinos. Sí, ¿no? Por ahí vive.
1: Sí, sí.
0: Ah, ya, chévere. Sí, qué lindo. Cuénteme, ¿a quién inscribió usted?
1: A mi papi, Adolfo Uday.
0: Don Adolfo.

0: Correcto. Feliz día para don Adolfo desde ya. ¿Cuántos años tiene el papi?
1: Tiene 80 años.
0: 80 años, hijo. Oiga, ¿y qué desea usted ganarse? ¿El corte de cabello o el manicure?
1: El manicure.
0: El manicure, chévere, para que ande siempre radiante. Ya, le voy a hacer un par de preguntas sumamente fáciles, ¿ya? 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
0: Chévere.
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0: 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Ya le vamos a dar, ¿sabe por qué? Porque su papi tiene 80 años y creo que se vea súper bien. Está bien. Usted se hace acreedora. Gracias. El manicure para papá, está bien. Por interno, por favor, me deja sus datos para yo poder pasar a Lua Studio Estética, ¿ya? Chévere. Vamos a ver otra persona. Ahí tengo rápido quien salga. Ya está por acá el DJ Spaceman. Está desesperado por poner música. Ya voy, Spaceman. Buen día, ¿con quién tenemos el gusto?
2: Con Alejandro Cabrera.
0: Mi pana Alejandro, ¿usted es papá ya?
2: Ya, de dos nenes ya.
0: ¿Dos varones?
2: No, una parejita.
0: Ah, chévere, ¿cuántos años ya los muchachos?
2: Ya, mi varón tiene 17, mi nena tiene 13 años.
0: Hijo, ya mismo está oliendo a... ¿O ya no toca, todavía?
2: Ya toca.
0: Claro, ya toca, muchachos. Al comienzo uno se pone en negación, pero ya luego uno se acostumbra.
2: Eso sí, la ley de la vida.
0: Cuénteme, mi querido amigo, ¿quién regala el premio?
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0: 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Si me da la yapa, se lleva el premio. De una vez, un corte de cabello le vamos a dar.
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0: Pues sabe todo usted. Qué chévere. Usted es fiel oyente de la Suprema.
2: Ya sabe, siempre.
0: Ya, chévere, mi brother, usted se lleva la orden para un corte de cabello, ¿está bien?
2: Listo, mi amigo, muchísimas gracias.
0: Ya, mi ñaño, un abrazo fuerte, por favor, me deja sus datos por interno. Yo para pasar todos estos datos a Lua Studio Estética. Queremos agradecerles a todos ustedes, gracias por estar ahí. Siempre con nosotros, somos la Suprema Estación. El Papa Oso se despide, regresamos el día lunes con más música para ustedes. Que Dios me los bendiga a todos. A todos los papitos, un feliz día del padre. Disfruten con la familia. Todos esos hijos que de pronto están por ahí tristes, no han visto al papi, vayan a verlo al papi. Hay que aprovechar en vida es todo, ¿ya? Así que ya saben. Un abrazo fuerte para ustedes. Disfruten. Hoy por la noche juega la Selec. Hay que apoyar a la Tri. Esperemos. Yo estoy seguro y tengo la fe de que ese partido, ese resultado tiene que ser 2-1 a favor de Ecuador, ¿ya? Esperemos que así sea. Claro, estamos en el Mundial y el Ecuador está futbolizado. Qué lindo, chévere. Se les quiere mucho, un abrazo del oso. Feliz Día del Padre adelantado. Pórtense bien, nos vemos, chao.
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0: estar con la camiseta de la selección ecuatoriana. Ladies and gentlemen, saludamos. ¿Cómo te baila, Gustavito? Bienvenido al programa. Buenos días. Buongiorno.
1: Hola.

0: Y eso, David, ya nos pasó el coraje, ya nos pasó la rabia.
1: Ya no estamos bravos.
0: Ya no estamos bravos, pero no harán mañana.
1: Por favor.
0: Pues tenga cuidado, tenga cuidado.
1: Por favor, no sean malitos. Uno es necio, mijo, uno es necio. Uno, a pesar de que siempre termina frustrado la semana que se está culminando, arrancamos así, serios, bravos, decepcionados. Pero uno es necio y nuevamente toda la fe, toda la esperanza puesta en la selección ecuatoriana de fútbol, que hoy se enfrenta a Curazao.
0: Oh,
1: ¿qué es Curazao? Nada, amigo.
0: Curazao. Sé lo que se van a salir es asao.
1: Curazao, yo lo que conozco son unos buenos culachos, digo, que venden allá por mi casa. 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

0: De hierbita, dicen.
1: Sabroso, sabroso.
0: Sino que ahí es raro, hermano, porque en la costa medio circular dicen hierbita y uno sí. va y total le dan la otra, mijo.
1: Claro, claro.
0: Ya, no. ya la comida queda desabrida, pero uno ya está en la estratosfera, mijo. Es otra cosa. 11:17, marcamos desde la cabina principal, desde la cabina Fabián Merchán. Nosotros listos con el amarillo, azul y rojo. No importa si tiene el azul, no importa, un pana mío con la negra.
1: Sí, sí, sí, sí, sí.
0: No
1: sí,
0: importa, sí, sí, lo sí, importante sí. es que usted esté con la piel del Ecuador. Y si está, por supuesto, si está de camellito, si está por ahí organizando algo, por favor, ya sabe, todas las esperanzas, pues, mijo, si nosotros sí, no apoyamos, sí, sí, ¿quién, sí, sí. va,
1: ¿quién
0: apoyar,
1: va a apoyar? Pero uno va a apoyar, ¿no? A esto. Mire, por acá también la gente ya, cuando en el trayecto del camino, viene ya viendo por ahí banderitas, claro. Todo el mundo ya con la camiseta de la selección ecuatoriana.
0: Los carros puestos, sí, cachitos de,
1: sí,
0: Ecuador.
1: Sí, sí, sí, así, todo, ¿no? todo.
0: Sí, las casas y las ventanas colgadas las banderas.
1: Oye,
0: de Ecuador.
1: No, esa es la actitud, vamos.
0: Por ahí una casa vi la bandera de Ecuador y la bandera de Argentina, ¿ve? No hay
1: sí,
0: problema.
1: Sí, boludo, viste.
0: Pero yo digo una cosa, ¿crees que un argentino allá en Argentina va a tener la bandera argentina,
1: no,
0: de Ecuador?
1: No.
0: Nunca, entonces, si nosotros no apoyamos, ¿quién va a apoyar a esos pobres, a esas coca, digo, a esos amigos?
1: Y
0: entonces, no, digo, a esos amigos de la selección, a los convocados, iba a decir, me confundí, dije Coca-Cola, dije. Dije Coca-Cola, sí, perdón, sí, quise no, decir no, convocados, no, no, no. quise decir convocados, se me fue, señor Che William, buen día.
1: Buenos días.
0: Señor Spaceman, Juan Corais, Juanito nomás, digamos.
1: Juanito.
0: Bienvenido, buen día, MC Gus Durán, ya le saluda desde la cabina principal. Acá estamos felices, rumbo hasta las 2 de la tarde en Al Pie del Cañón.
1: Señoras y señores, qué presentación en este momento, luego de apoyar, de dar esos ánimos a la selección ecuatoriana. Y como dice la canción, qué carita, carita de Ángel, viene por acá listo para saludar también, bien ecuatoriano, viene esa camiseta, me gusta el
2: me tatué hoy día,
1: Pepa, loco, Pepa, Pepa.
2: Me tatué maratón y
0: el escudo. Viene Yucho y a trabajar.
1: Sí, yo pensé que te pusiste ahí como sellos en el pecho, nada más. No, no, ¿cómo te va, Juanito? Bienvenido al show, al programa del
2: bienvenidos
1: weekend.
2: Y bienvenidas, familia Supremo, un abrazo grandote para cada uno de ustedes, aquí arrancamos al pie del cañón, un fin de semana más, compartiendo con ustedes, muchachos, qué gusto, sin nada más que decirles, toda la buena música, toda la buena vibra hasta las 14 horas.
1: ¡Épale! Bienvenidos, señores. Vamos a presentar también por acá. Tenemos un invitado especial. Oye, yo me asusté cuando de pronto llegué a la cabina y dice, me saco toda la ropa. Yo digo, ¿cómo así?
0: No.
1: Ha sido la chompa nomás.
0: La chompita.
1: La chompita. Oigan, por acá para mí es un gusto. Vamos a conocerle un poquito, ¿no? Va a ser parte de la Suprema Estación. Así es que, por favor, ya va a comentar en qué programa va a trabajar y todo eso. Bienvenida, Fati. Fati. Fati, no sé cómo que te gusta que te llamen, tienes algún nombre ya para esto del mundo de la locución, no sé. Bienvenido, yo te conozco como Fátima, pero de pronto, ¿cómo te dicen por ahí los panas o cómo te gustaría que te llamen los amigos? Bienvenida, buenos días.
3: Muy buenos días, ¿cómo está? ¿Cómo está ese ánimo del fin de
1: bien,
3: semana?
1: Bien.
3: Arrancamos porque hoy Ecuador, sin duda alguna, se lleva esos 3 puntos.
1: Eso, ¿no? ¿Cuánto le pone? ¿Cuánto le pone?
3: Yo digo que vamos 3-1.
1: 3-1, 3-1. Mucho está pidiendo, oiga.
0: Puede pasar, puede
3: mucho
0: pasar.
3: Me pide, puede. Si supiera la emoción que sí. sentí cuando vi al DJ.
0: No es jugador de él, no es de la selección.
2: No soy seleccionado, no soy convocado.
3: Pero parece, ¿no?
2: Kevin Rodríguez la rola.
0: Vamos a empezar así.
3: Yo llegué y dije, qué lindo hombre de chocolate.
1: ¡No! Está escuchando, cuidado.
2: Ay, qué lindo.
3: Cuidado, está la doña por ahí, ¿no?
1: No, es soltero, es solterito.
3: Tiene que aprender a compartir, ¿no?
0: Sí, claro, claro. Es compartir, claro. No hay problema.
2: Decía un filósofo por ahí, todos tenemos hambre, mijo.
0: Exactamente, mijo. Todos tenemos hambre.
1: Y aquí todos son muertos de hambre.
3: Pero este mote está de otro color.
1: ¿Qué mote? ¿Qué mote?
0: Sí, no, mote eso, sucio.
1: Mote sucio.
3: Eso ya no es sucio, está arrastrado.
1: Ay, ay, ay. Le dieron por el piso, ¿no? Oiga, bienvenida.
0: Fátima.
3: Muchas gracias a ustedes también por la apertura, a toda la gente que nos está escuchando. Qué lindo poder acompañarlos hoy aquí en La Suprema y aquí al pie del cañón.
1: ¿Has hecho radio antes?
3: Antes, sí.
1: Ay, ay, ay.
3: En Machala y aquí.
1: Ah, usted hay de Machala. Machala.
3: De la parte alta. Por si no conocen Zaruma, Piña, Atahualpa, tienen que conocer.
1: Vea eso. No, la Atahualpa tienen aquí, o sea, a mí.
0: La Atahualpa ya aquí está, sí le conocemos.
3: Ya lo vi también.

0: ¿Para qué más? ¿Para qué más?
1: Sí, ya estamos entrando en confianza,
0: Solamente nos falta conocer piñas, nos dice, ¿no? ¿Dónde piñas, dice piñas, no?
1: Donde no hay piñas.
0: Sí. Ah.
1: Pero hay niñas, ¿no?
2: Bueno, está bien, está bien.
1: Y de las buenas.
2: Y de las sabrosas. Muy bien, Fátima, qué gusto tenerte por acá en la cabina de la Suprema Estación. Ya vamos a ver en qué programa le ubicamos. Usted comenta a través del WhatsApp en qué programa le ubicamos.
0: Sí, sí, sí, sí.
1: A ver si regreso, ¿no?
3: De la tarde.
1: O si es primera y última, no, tampoco
0: no,
1: así.
0: Nosotros no somos tranquilo. Así. Vamos a ver qué tal. ¿Qué programa te gustaría trabajar? Tenemos, ¿verdad?
2: Y ahora tienes chance de venir.
0: Tenemos del
3: lunes. Ya empiezan acá de una, dice, mande y le comes.
1: Cuidado en el serrucho del piso también, ¿no? Puede pasar.
3: No, eso no queremos.
2: Aquí el único que da serrucho es el abogado.
0: Yo la vi primero. Bueno, bienvenida, Fati. Para mí es un gusto, ¿no? ¿Se puede decir la edad? No se puede decir la edad.
1: Sí, no sí tengo
0: se puede.
1: Problema,
0: a ver, ¿cuántos añitos tienes?
1: Tengo 25.
0: Bonita.
1: Hace un par de meses.
2: Bonita.
0: Soltera, casada, divorciada, rejuntada. ¿Qué está usted? Soltera. Con compromiso.
2: En busca.
1: No, soltera. Y no estoy en busca, ya.
2: Eso es que está soltera, pero no sola, mi.
0: Sí.
2: Pero no hay problema. Esas son las más peligrosas. No hay
0: problema. Son muy pegrilosas.
2: Pegrilosísimas.
1: No, lo tengo ahí tapiñado. Cuidado, lo niego.
2: Está como moto robada, ¿no? Así le tenía con pana, como moto robada. Bien, escondido. 11:24 minutos. Bueno, ya vamos a seguir conversando más adelante con la Fati. Vamos a conversar también con el Che William. Sí, sí, hay que conversar también con él. Con el Space también vamos a conversar.
0: No,
3: soy de pocas palabras.
2: ¡Sí, que se calle!
0: Okay. ni hable ese señor.
2: Bienvenidos. Hoy tenemos un programa especial también por el Día del Padre, que es mañana a propósito. Y por supuesto también apoyando a la selección ecuatoriana de fútbol. Vamos a continuar nosotros con más música. Esto se llama El Pie

0: rumba.
1: Y ahora sí, regresamos al pie del cañón. Ya reemplazando, ya se fueron los compañeros. Se fueron de vacaciones. Ahora
2: da chance,
1: sí,
2: ya... Pati, da chance.
1: No, todavía ya estoy aquí cerruchando el piso, ¿no? Así que cuiden sus micrófonos porque no, chao, así sí, a la primera.
2: Vamos a cuidar los micrófonos, sí, aquí está, no es Pati, algunos están diciendo Pati, no. Fati, o sea, Fátima. Fati, pero que le gusta que le digan Fati, ¿no?
1: Fati está bien.
2: Sí, pero no Pati, dicen.
3: No, a Pati no, pero no, Pati. No, por favor, no.
2: Ok, estamos
1: ni
2: Pati, de vuelta.
1: Ni para mí.
2: Bueno, ya tiene dueño, Sabor, ya saben. 11:38
3: minutos.
2: Yo
3: la vi primero.
2: 11:38 minutos, señores, marcamos en la noble cabina de la Suprema, de la número uno del austroecuatoriano. Señoras y señores, estamos listos nosotros para presentar el sondeo del weekend. Y para eso le vamos a subir al podio, como siempre. Oye, chévere ese podio. ¿Le mandaron a pintar o qué onda, loco?
3: Sí, nos dio arreglando el vecino.
2: El vecino, ¿no es cierto? Sí, todo problema arregla el vecino. Ok. Vecino. Listo. Está listo para presentar, señor José Orán. Adelante, por favor, un ratito nada más. Se viene la presentación. Adelante.
3: ¿Ven? A pilas, ya está.
2: Sí, yo sí te dije.
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3: Está viniendo gente nueva y así avispa.
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2: El sondeo del fin de semana viene recargado de premios.
3: Señor, por supuesto que sí. Tenemos premios para que participes a través de nuestro WhatsApp 0999-961-961. Por favor, que nadie se quede fuera. Hoy tenemos un pastelito gracias a Pan Pamesa.
2: Pan pa
3: Pan Pamesa.
2: Pan pa.
3: No Pan Pamesa, sino Pan Pamesa.
1: O Pan Paesa.
3: Sí, exacto. 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Así que pilas. Gracias a la gente bonita de Pan Pamesa, vamos a regalarles un pastelito para 20 personas, mijo.
2: Oye, son 20 personas ya para que mañana no esté diciendo, ay, ahora sí, ¿cuánto será de poner para el Día del Padre? No seas, mijo.
3: Mañana
2: rompe
3: la comida. Yo ya hice la comida, pues ya pon el pastel.
2: Ya, ahí está.
3: Solamente tienes que participar.
1: Yo ya
3: compré
1: la cola, ya. Pon el resto.
3: Pongan el resto y así se lanzan la pelotita, pero fuera para mamá. Tropezándose, mijo.
1: Eso ya está un mes antes.
3: Yo pongo esto, yo compré, verá mamá que yo puse esto, así que pilas, por favor, a participar por ese delicioso pastelito, y también queremos decirles que en el sondeo del fin de semana, por supuesto, el Día del Padre, mi hijo, a la selección, ¿qué más podemos pedir?
2: ¿Qué más? O sea, no, la plena, vamos a celebrar también a papito, se lo merece, ¿no? Él también es una persona que, bueno, el que más aporta, creo, en algunos hogares, para la comida, para los hijos, así que vamos a hacer también eso posible para celebrar a él también como se lo merece, ¿ok? Así que, señores, a participar, hoy aparte de eso se puede llevar un premio para que le regale a papito con todo el amor, con todo el cariño del mundo, así que viva el Día del Padre, carajo.
3: Sí, señor.
2: ¡Viva! Eso. Vamos, adelante.
3: Viva,
2: señor,
3: el Día del Papito. Y
2: ¡viva!
3: Oye, papá siempre tiene su música preferida, pues loco.
2: Claro.
3: Siempre papá tiene por ahí su música que nadie puede tocar, mijo.
2: ¿Dónde tocaste eso?
1: Chao. Sin herencia.
2: Sí, te quita la herencia en ese momento, ¿no? O te quita la vida.
3: Una de dos.
1: O hace dos por una. También puede ser.
2: A ver, adelante.
3: Dijo, señor, el abogado, matamos dos tiros de un pájaro.
2: No.
3: El sondeo del fin de semana, participa. Saluda a tu papito, deja nombre y apellido. Te puedes llevar un delicioso pastel gracias a Pan Pamesa. Y por supuesto, solamente coméntame, ¿cuál es esa musiquita que le gustaba a papá o esa canción preferida que tenía papito? Por favor, al WhatsApp de la radio 0999-961-961. Señor Che William, papito, ¿cuál era esa canción?
2: Esa
3: que
2: canción
3: no podías
2: cambiar,
3: mijo.
2: No, papá, me acuerdo que tenía un long play, loco, y ese le tenía adorando, me acuerdo. Esa canción más o menos que decía, tus besos son
3: como caramelo
2: que me hacen llegar al cielo.
3: ¿Eso escuchaba tu papá?
2: Oye,
3: bueno,
2: sí,
3: como música de tu papá, loco.
2: Sí, loco, yo nomás ando escuchando.
3: Solo vos.
2: Un, dos, tres, ello. Siempre me decía esto, supóngale, tenga la...
0: ¿Te da vergüenza, Wilson?
2: Wilson, sí. ¿No viste el de Longplay?
3: Wilson, ¿dónde está el Longplay? De unos besos.

0: como caramelo.
1: Ese sí, quiero escuchar.
0: Bien, bien.
2: Buena, ¿no? ¿Sí o no? Yo, eso me acuerdo de mi papá. Bien, pero bien, bien esas canciones.
0: Buena, muy bien.
2: Y son colombianas, bien. Creo esas, ¿no? Son colombianas.
0: Colombianas, son sí, colombianas.
3: Colombianas.
2: Claro.
4: Son cumbias, son... ¿verdad?
2: Sí, sí, sí, sí, sí.
4: Ah, o sea que fue bueno para un baile.
2: Claro, sí. Mi papá. 10 bueno, para el baile.
4: Yo le cuento que el mío, en cambio, fue bueno, bueno, bueno. Pero para un trago.
2: Ay, entonces, manga.
4: A él, las rocolas no le quitaba a nadie. Bueno, hasta ahora, sigue así.
0: Bien,
2: la
0: bien.
2: Arroz cola.
0: ¿Qué decía Fati?
4: El arroz con cola también, pues.
2: Bueno, oye, Fati. ¿Quieres ganarse los chicles? Anda a verme un algo.
0: Oye, Fátima, ¿y cuál era esa canción de tu papito? Así que era incambiable, que siempre ponía por ahí, recuérdalo.
4: A ver, voy a ver si me acuerdo de una. Pero era, creo que era 5 centavitos.
0: Vea. Ah, 5 centavitos.
2: Sí, ya hubiese picado yo allá de DJ ya.
4: Uy, con razón sí. La cara de todos hoy, ¿no?
1: Eso
4: es la cara
0: de la mala noche. Ustedes no lo pueden ver, pero... Que están viniendo los DJs ahí sí. A conocer la radio.
2: Vamos a hacer, también estamos haciendo casting para... Ya hubiese puesto, o sea, picado más que sea, ¿no? A ver, ¿cuál dice? 5 centavitos.
1: 5 centavitos.
2: A ver, por favor, DJ, no sea malito.
4: A ver si la tiene en la mano, si no, ya, otro DJ. Está sí, no. Aquí haciendo fila
2: que
4: todavía.
2: Que venga otra mano. Esa era la canción, esa era la canción que siempre escuchaba.
4: Sí, esa era la canción, por la que siempre...
2: ¿Para todo ocupaba esa canción o solo para el chupe?
4: O sea, lo otro no pude ver, ¿no?
2: Ah, ahí está, bien.
4: Sí.
2: ¿Cómo se llamaba su papá o cómo se llama?
4: Se llama Manuel.
2: Manuel, hoy Manuel, ahí va.
0: Manuel, baja el volumen, ve.
4: ¿Sabes qué? Quédate a dormir ya.
2: Manuelito, le mandamos un saludo. ¿Está escuchando? Puede ser, ¿no? Puede
4: quizás,
2: ser.
4: Quizás.
2: A ver.
4: Es que está allá en el ranchito.
2: Ah, ¿en el ranchito?
4: En el ranchito.
2: Qué lindo.
4: Bueno,
2: qué
4: así
2: lindo.
4: Le digo de cariño allá.
2: Suba la canción de Don Manuel.
0: Definitivamente hay que ir a chupar con su taita.
2: Quizá la hija también sea lo mismo.
0: Buena música.
4: Buena para el trago también.
2: Ahí está bien, su papá no.
0: Su papá luego de la primera botella. Bueno, eso ya no escuchaba la Fátima. Sí, por suerte sí, ya no, ya sí. Se dormía ya.
2: Por suerte ya vino a Cuenca. ¿Sí?
0: Muy
4: por
0: bien, por
4: se
0: favor.
4: Separaron, ¿no?
0: Dejen nombre y apellido, por favor. O, bueno, saluden a los papitos, por supuesto. Y quienes quieran participar por el pastel, dejen nombre y apellido. Gracias a Pampa Mesa, tenemos un delicioso pastel para el Día del Padre.
2: Eso.
0: Ok. Sí, señor Spaceman, por favor. En el sondeo del fin de semana, música de Don Carlitos.
1: Sí, adivina, no, tú mismo gustando. ¿Qué crees que escucha?
0: Tía María. No tengo ninguna
2: mejor
0: prueba.
2: Mejor no digamos nada. Que
0: pero
2: no diga.
0: Tampoco ninguna duda.
2: Sí, sí,
5: primera vez.
0: A ver.
5: Y aquí está.
1: Ahí le diste. No, en serio, le diste en el clavo.
2: No.
1: En serio, mijo.
0: Bien, amigo, bien.
1: Cosa que mi tía sabe decirle. Oye, se presenta, dice el duro de tu taita, Ángel Guaraque. Dice dónde. Dice,
2: vamos.
1: Vamos.
2: Oye. Bueno, ya respetamos, ¿no?
0: Pobre Don Carlitos tiene que, cuando va a trabajar con el Space, tiene que chuparse toda la fiesta. Y cosa que esta parte final del baile es la suya, mi
2: sí,
0: güey. Cuando empieza a sonar esto, yo ya cacho, por eso te digo, yo ya,
2: mi una.
0: Toda la fiesta está aburrido, así sentado.
2: Pero
0: viendo,
2: escucha.
0: Viendo el horizonte, pero ya luego de las 2:30, una que empieza a sonar es. Uy, oh, mijo. Se levanta, se sirve uno, pone las luces más rápido.
4: Y no deja una también.
0: No deja una, ese sinvergüenza. No, mentira, mentira. No, bien.
2: Yo bien, ya bien, felicidades. Señor Gus, su papá.
0: Ni para negar.
2: Oiga, su papá, señor Gus Urán.
0: Verá, mi viejito también es de música, sí, de música, por ejemplo, sí le gustaba.
2: Música ligera.
0: Él guitarreaba, ¿no? Entonces sí le gustaba así un pastillito, un Julio Jaramillo, alguna.
4: Los cachillapis, dicen.
0: Pero lo que más yo recuerdo es el disco de rock nativo, Bajo Sueños, mijo.
2: Ya eso pasa.
0: Allá por la década de 1900, ¿qué te importa, mijo?
6: Nada de amor.
2: No manches, sí.
0: ¿Por qué crees que a mí me gusta Rockstar, mijo? Pues sí. Mi viejo, mi papá.
2: Sí, pero se viró la tortilla y
0: Rockstar, mijo. Claro. Igual es rock, mijo.
2: Sí, bebé, súbele. Wow. Qué buena canción, qué buenos gustos también, ¿ah? ¿Eh? Don Carlitos con Isaac me escribe por acá. A ver qué dice.
1: ¿Qué dice?

0: delicioso pastel, por favor. 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
1: 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Aguanta, todavía no nos vamos a la pausa.
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0: llamando a este número 0987-1557-16, boludo. Ya saben, ya saben todos a bailar con Chefe. Hoy nos encontramos por Pastopamba, ¿te acuerdas una vez que nos fuimos por Pastopamba por el descanso? ¿Te acuerdas? Sí, sí, sí, sí, sí. Ahí. Un abrazo, hoy nos encontramos en Pastopamba, sector El Descanso. Bueno. Gracias por la confianza. Ahí nos vemos. Allá nos vemos.
1: Buena. Pero si va toda la combi completa, Don Willy,
0: Don Wilson,
1: Don Cornelio.
0: Todos, todos.
1: Wilson, ¿dónde está?
0: Sí, sí, sí,
1: Mamá Vesta.
0: No. Todos, todos van ahí.
1: Va también el Oye.
0: También.
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1: Hijos de guardarropa, quedó nuevito, papá.
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0: Señores, vamos a continuar. Nosotros regresamos. Estamos preguntando en el sondeo. Tenemos premios para ustedes. Tenemos más sorpresas. ¿Cómo le estás pasando, Fati? ¿Te está gustando el programa o ya te quieres ir?
3: No, todavía no me quiero ir. Estoy súper feliz también aprendiendo de ustedes.
1: Todavía dice, no me quiero ir.
0: No me quiero ir todavía. No,
1: todavía, pero ya mismo.
3: En 5 minutos.
0: 5.
3: Siguiente corte.
1: Una canción más y ya me voy, dice.
0: Muy poco, 5. Bueno, por acá, acompañándonos. Por acá tenemos a Fati o a Fátima para que entiendan ustedes, porque siguen enviándolos saludos para
1: la Fati. Fati.
0: No,
1: Fati. Se llama Fátima.
3: ¿Qué pasó ahí?
1: Pero
3: ya
1: de
3: me
1: cariño,
3: está cambiando
1: de nombre. Sí, de cariño le dicen Fati.
0: Sí.
1: Y usted puede decirle a luego como
3: pero
1: quiera.
3: Usted también puede decir Fati, así, pero entremos más, en confianza.
0: Pero más se ve Fati Gada.
3: Fati.
2: Vamos con musiquita.
1: Oye, che, esta semana sí te has pasado de comediante, mi. ¿Quién dijo el oso más de mal en peor?
2: Don Comedia, aguanto,
1: Ay, qué, el bromas, güey.
2: Le vas a quitar el camello, Franco Escamillo, güey.
1: El bromas, güey.
0: Pero está bien,
3: también
0: ¿no?
3: Es el brochas, ¿verdad?
1: El brochas, también.
3: No.
1: Fati, no, disculpa, no, esto solo le coge por temporadas, güey. Señores, señores, vamos a continuar con más. Fati, por favor, dígale a la gente que participe y también invítele a escuchar esta linda música que va a poner nuestro convocado.
3: Los invitamos a que sigan participando en el sondeo aquí en la Suprema Estación en la 96.1 y los dejamos con buena música también.
0: Sí.

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0: escuchando Salsa de la Buena. Arriba los ánimos, claro, arriba los ánimos. Estamos en el weekend compartiendo con ustedes, señores conductores, cómo les baila la vida. ¿Todo bien? Les mandamos el saludo especial para ustedes. Techitos amarillos. Buenos días, bienvenidos al programa del sábado al pie del cañón.
1: Hijo, ¿cómo están? 3.500 taxis en la ciudad de Cuenca.
0: ¡Qué lindo!
1: Tanto, mozo, digo... Tanto.
0: Y hablando de Mo y tanto Mo, en este momento tenemos invitados aquí en la cabina, señores. Una bulla, chicos. A mí me gusta la bulla. El persona que no haga la bulla,
1: bueno, bien fue.
0: Bienvenidos, chicos. ¿A quién tenemos en la cabina, por favor?
1: Hijo, como siempre, y gustosos de recibir a la gente bonita de Más Medios, loco. A la gente que se está formando, que se está preparando, a la gente, a los futuros.
0: Épale.
1: A los futuros DJ, a los futuros locutores, mijo. A los futuros, a los futuros malanochados, digo,
0: sí, malanochados. Sí, eso es lo más duro, ¿no?
1: Aquí está la semilla que mañana será flor.
0: Sí, exacto.
1: Aquí está la oruga que mañana será mariposa.
0: Oh.
1: Aquí está el becerro que mañana será güey.
0: Yo pensé que mañana estará...
1: Aquí está el becerro que mañana será cachudo. DJ Space.
0: No, él ya es bueno. Señoras y señores.
1: No, él alguna vez fue becerrito.
0: Sí,
1: también.
0: sí, becerrito.
1: Chorreaba, bueno, por un
0: lado. Pero ahorita sí tiene una becerrita. No. Me estabas comentando que tienes animales.
2: Sí, el ganado. Claro, don Willy. Además, don Willy, a mí me voy avión hoy día.
1: Yo te dije, mijo, no le des chance.
2: No. Voy a apagarle el micrófono.
0: No, la plena. Juanito,
1: oye,
0: me
1: ¿qué?
0: Dijo...
1: ¿Te compraste ganadito?
0: Sí.
1: ¿En Cumbe?
0: Sí. No. Bueno, no compró acá, pero mandó a Cumbe.
1: Te están dando viendo.
0: Bien, emprendimiento. Ojalá, Juanito. Bien. Emprendimiento del Juanito. Ha comprado unos becerritas.
2: Ya mismo les escribe, verán, hijos de la papaya.
0: Oye, no, ¿qué estamos diciendo?
1: Salud para Don Pino, no importa, amigo. Sí, ¿qué? ¿Cuál es el problema, mijo? ¿Acaso que en Cumbe no hay ganadero?
0: Claro, Cumbe es grande.
1: Chillo.
3: Claro. ¡Ey, mi hermano!
0: Ya vi, o sea,
1: tengo mi ganado.
0: Claro, señores, vamos a presentar. ¿Qué bestia? ¿Qué hasta John Briel ha venido acá?
1: John Briel, ¿no?
0: Sí, al frente está. No, no es John Briel, ¿no?
1: No es. Kendrick Páez. No.
2: ¿Qué? ¿Le viste arriba? No.
1: Le tope bajando del... De Más Medios, digo.
0: De Más Medios.
1: Señores y señores, bueno, tenemos la mayoría, en su mayoría son están preparándose para DJs acá, entonces está Juanito a cargo. Imagínate a quién a cargo.
0: Sí. Hola, gente que se dedique.
1: Más bien, si ustedes saben algo, déjenme enseñando a él, ¿no?

0: Y de seguro saben, aprendieron en más medios.
1: Sí, señor, pero acá tenemos en cambio las chicas, futuras voces. Claro. Que van a estar luego pues ahí al aire también. Bienvenida, ¿con quién tenemos el gusto? Tenemos acá nuestra primera amiga que nos acompaña.
0: Eso.
1: Directamente desde más medios. Díganos más.
0: Póngase cómoda, póngalo más la silla para eso. Póngase cómoda.
1: Siéntese bien.
0: Este es como conducir, conducir un auto, ¿no? Un carrito. Sí, tiene que ponerse cómoda y sí hablar. Ok, buenos días, bienvenida.
2: ¿Cómo están? Buenos días. Bueno, primeramente, un gusto enorme estar acá. Es un placer, más que todo, estar en esta casa radial muy grande, muy conocida acá en la ciudad de Cuenca y también creo que en todo ya el Ecuador. Bueno, mi nombre es Belén Gómez, estudiante de Más Medios. Ya me gradué hace 2 años como locutora y ahora estoy en este curso que ya estamos culminando, que es el curso de DJ. Y bueno, ahorita estoy con un poco de nervios, que creo que es normal porque los nervios no son un freno, sino es el motor cuando nuestro cuerpo se está listando para querer dar lo mejor de uno. Ajá. Y uno siente que la voz está temblando, que las manos le suda, no sabe dónde meterse. Y eso es lo que me está pasando en este momento a mí, pero muy... muy feliz y muy agradecida de estar el día de hoy acá compartiendo con ustedes, que han sido también un referente para mí. Los he escuchado siempre. Sí, y una de las que les escucha siempre y que es fanática y más que todo de acá, de Gozurán, es mi hermana, que en estos momentos...
1: ¿Le puedo dar un abrazo?
0: No, la hermana, dice, la hermana.
1: ¿Cuál es su hermanita?
2: Mi hermana ahorita la está escuchando desde la efectiva, se llama...
1: Para escribir ya ahorita.
0: ¿Si es efectiva o no es efectiva?
2: Bueno, ella dice, no, yo le escucho siempre a los chicos, más que todo a Gus Durán, pero yo soy muy nerviosa. Dice, yo me sé todos los programas y los premios los ganaría así, pero no
1: escribe.
0: Ay, a ver lo que no, Dios
2: sí,
0: mío,
2: pero
0: que
2: les
0: se
2: está
0: pierden,
2: escuchando.
0: Dios
2: y ella mío. Se llama Estefanía Gómez y les escucha desde la efectiva y me dijo, bueno, dame saludando por favor a Gus Durán.
1: ¿Cómo le dicen a la Estefanía? Tefita, Estefita.
2: Le decimos, ella se llama Julia Estefanía, le decimos
1: Julie. Hola, Julie.
0: Sí. Julie, le mandamos un saludo para Julie, ¿no?
1: Sí, gracias, gracias por siempre escuchar lo que no se debe hacer en radio con el cultural y el
0: verdad, oye, la verdad, no sé por qué mandan acá a todos ellos, loco. Nosotros hacemos.
1: Aquí desaprenden,
0: ¿no? Sí, se van asustados. Por acá, también la.
1: Belencita, qué gusto tenerle aquí. Estamos nosotros preguntando sobre el tema de los papitos. Si a lo mejor su papito. ¿Qué música escuchaba? ¿Usted recuerda en su niñez, a lo mejor su papito?
2: A ver, bueno, recuerdo.
1: ¿Cómo es la
2: poquito,
1: cuestión por ahí?
2: Recuerdo un poquito más de mi abuelito.
1: De su abuelito,
2: Sí, de mi abuelito. Él sabía escuchar la canción que él más escuchaba y que a mí se me quedó grabada. Y cada que le escucho, me acuerdo de él. Es Paloma Errante, si no estoy mal.
0: Errante, Juanito. Esta no, embaladísima, Juanito.
1: Paloma Errante, el Juanito dice, sí. No le digas sí, pues. Sí, sí sabemos que Paloma es un don, no debía, pero.
0: Sí sabemos que a veces porta como la.
3: No,
0: como la buena persona que es. Como la buena persona que es. Entonces, ahí está la canción. Pongamos un poquito para que se acuerde un poquito. Ya, dale.
1: Jóvenes. Oiga, ¿su abuelito todavía nos acompaña aquí en este mundo terrenal o ya partió?
2: Sí, mi abuelito partió hace, si no estoy mal, 8 años y bueno, mi papá hace 2. Entonces, más me acuerdo de mi abuelito porque él siempre se levantaba y siempre prendía, ¿no? Estas radios que habían antes.
1: 4 de la mañana haciendo bulla ya el man.
2: Primerito, y era esa canción que ponía. Y todos los días escuchaba. Ajá. Hasta el día de hoy yo escucho esa canción y primerito me viene.
1: ¿Cómo se llamaba su abuelito?
2: Juanito.
1: Juanito, muy bien.
0: O sea, tiene en el oído la paloma.
2: Claro.
0: La palomita.
2: Siempre ahí.
1: Gracias, Belencita, por acompañarnos.
2: Muchísimas
1: gracias. Ya, a lo mejor ya pasó por algún medio, alguna radio, ya tiene nombre de locutora, ya animó alguna fiesta, alguna cosa.
0: Claro,
1: aunque sea el día del padre, para que anime mañana en la casa.
0: Mañana estamos necesitando.
2: Claro, bueno, como locutora, sí, hace unos 9 meses recién ingresé a una, así mismo a un medio que es online. Ajá. Y he estado ahí. Y como en animación de eventos, he tenido 2 animaciones de eventos, un bautizo y un 15 años, y de ahí he tenido eventos bingos.
1: ¿Y cuál es su estilo así de locución? O sea, ¿qué música o qué artista te gustaría presentar? ¿Cuál es tu estilo musical? ¿Cómo te defines ahí?
0: Claro, si de pronto hay un espacio en la radio, ¿qué programa te gustaría manejar?
2: Bueno, yo me voy más por el tema.

0: de la chicha y también la salsa. Me encanta bastante la salsa, es algo que... A mí me pueden poner todo el día salsa y yo estoy ahí escuchando y
1: en la noche chicha.
0: Y en la noche
1: toda la noche chicha, chicha, en cambio.
0: Sí. Bueno, sí, está bien. Y también, o sea, creo que me puedo desenvolver en cualquier género. Pero Nico, esos son los
1: chicken,
0: más...
1: Chicken, chicken, chicken, chicken.
2: A ver, ¿cómo sería más o menos?
1: Salsa, No.
2: No, salsa, no, dice chicha, dice chicha, chicha.
3: Está haciendo daño.
2: Sí. Está soplando la nuca.
1: Hijo, ya dijo que en el día chicken, chicken.
2: Sí. Y en la noche. Chaca, chaca. No era así.
1: Bueno. Vamos ahí. Por favor, Belén, vamos ahora nosotros a imaginarnos que estás en tu programa de chichita, ¿ya? Porque justo es hora de chicha y toda la vaina, y la gente le encanta también.
2: Sí, ¿qué?
1: Entonces, no. Belencita, esta es tu oportunidad de brillar.
2: ¡Adelante!
1: Por favor, no dejes que nada apague tu brillo, tú misma puedes.
2: Sí. Adelante, adelante, venga.
1: Belencita, ¡vamos ahí, maestro!
2: ¡Suena, maestro!
0: Hoy domingo, hoy sábado 20 de junio, estamos toda la energía en esta tarde. Ahora sí, la gente que está almorzando, pilas, pilas. El día de hoy estamos ya con toda la energía que jugamos

0: Muy bien, gracias, Belencita. Gracias. Vamos a conversar Belén con otra compañera que muchísimas está por acá gracias también.
1: Está sacando la polla.
0: No, no diga eso. Nos escuchan en España.
1: No, no, o sea, acá decimos los ecuatorianos la polla, ¿no? Está ahí,
0: está sacando
1: el celular.
0: Ha venido trayendo el deber para sí, leer acá.
1: Sí, sí, sí.
0: Hable serio.
1: ¿Cómo está? Bienvenida, buenas tardes. ¿Con quién tenemos el gusto?
2: Muy buenas tardes.
1: Hola.
2: Tienen el gusto con Tatiana. Y una súper que alegría viniendo acá, que nos traen desde más medios para acá hacer la visita acá donde ustedes.
1: ¿Y ahí cómo te sientes?
3: Bien,
1: ¿todo bien? ¿Nerviosa?
2: Un poco nerviosa.
1: ¿Hace radio? ¿No hace radio todavía?
2: No, sí, ya hago radio más o menos ya casi como unos 2 meses.
1: ¿2 meses hace radio?
2: En una online.
1: ¿Y qué tal? ¿Todo bien?
2: Todo súper que bien.
1: Eso, ¿qué tal esa experiencia en más medios? Sí, sí, ¿todo bien?
2: Sí, he aprendido muchísimo en más medios también.
1: ¿Qué te gustó más de ahí?
2: O sea, más que nada, lo que me gustó es para lo que es de locución y animación.
1: Uh-huh. Ya listo.
0: ¿Fue su profesor el Rodriguito?
2: Sí.
1: Él es Rodriguito. Le mandamos un saludo, gran profesional también, ¿no? Compañero. Sí, se le mandamos una... Oye, no seas malo.
0: Bueno, no seas malo.
1: Oye, ¿qué programa te gustaría?
0: Pero Tati Chanel, de vez, no se olviden.
1: Muy bien. Ahí, ¿qué
0: el licenciado Chiqui también. Gabrielito también, ¿no? Sí.
2: No, bueno, yo estaba en la mañana, el profe Gabriel en la tarde.
1: Ah, ya.
0: Que son mejores amigos con Rodriguito, entonces.
1: Listo, bueno, listo. Oiga, ¿y qué programa le gustaría hacer en la radio a usted?
2: Bueno, así como, digamos, como un tipo de música chicha.
1: Ah, también chicha.
0: También, también chiquin, chiquin.
1: También quiere hacer chicha. ¿Por qué no todos chicheros?
0: Problema, aquí, mijo,
1: ¿qué le
0: gusta damos
1: mezclar chicha?
0: El que quiere chocolate, chocolate le damos, sí, mijo. Sí, por sí favor.
1: Dale,
0: no
1: loco,
0: malo.
1: Dale, dale.
0: Hablando
1: dale
0: de chocolate, pon play, ve.
1: Chuzo, está por ahí. Ah, vamos,
0: vamos. ¿Cómo? Señores. Chiles, ya ves.
1: Ya, no, no, se está haciendo,
4: ya nomás. Está,
0: ah, ya se está haciendo.
1: Dale, loco, dolo.
0: Por favor, Tati, presente.
1: ¡Tati!
0: Diga que este es su programa, el más escuchado del mundo mundial, y que esta música no ponen en ningún lado.

0: sábado 20 de junio, que son nada más y nada menos que las 12:32.
1: Muy bien.
2: Dele nomás, dele.
1: Se viene una musicota, digamos.
3: Musicota.
0: Y venimos con una musicota de día.
1: Muy bien, no importa.
2: Así es la vida.
1: Oye, vamos a continuar.
2: Está nerviosa la tarde.
1: Sí, no importa.
2: Así mismo es. Oiga, nosotros no somos.
1: Así mismo empezó el Che y sigue ahí, ve.
2: Aquí mismo sigo sentado, ve. A ver, sí, la plena que yo arranqué así también. La plena.
1: Siga, por favor.
2: Bienvenida, ¿cómo se llama usted?
4: Hola.
2: Soltera, casada, divorciada. No, mentira. ¿Cómo estás? Bienvenida.
4: Hola, ¿cómo están? Bienvenidos.

0: Tenesaca, y es un gusto estar aquí con ustedes en la 961.
1: Vale, ¿cómo te gusta que te llamen?
0: Fer, pero Fernandita, Fer. Como a usted más le gusta.
1: Allá, claro. Listo, bienvenida. ¿Ya ha hecho radio o no ha hecho radio?
0: Recién nomás estamos comenzando.
1: Ajá. ¿Trabajas en una radio?
0: Recién nomás.
1: Ya, listo.
0: Sí, entonces, ¿lo puedo decir en el aire?
1: Claro, dígalo más.
0: El hechicero, ahí me pueden escuchar desde las 9 hasta el mediodía.
1: Ya, lindo, a ver, la hechicera. Bueno, sí, dice, okay. ¿Qué tiempo estás haciendo ya?
0: No, recién, muy poquito, una semana por ahí.
1: Una
0: sí,
1: semana.
0: Recién.
2: ¿Qué tal? ¿Qué tal esa experiencia de ya estar en un medio?
0: Totalmente diferente de estar en prácticas, en más medios, súper que bien, o sea, los compañeros y todo eso.
1: ¿Qué te gustó de más medios? La plena.
0: Rodrigo.
2: Por favor, respeten.
0: Las prácticas.
1: Ah, las prácticas mucho. Le ha gustado, Bela. Bien, bien, felicidades. Sí. ¿Qué programa te gustaría hacer en radio?
2: Chicha.
0: También, yo creo que sí. Es que cambia de chicha. Bastante. No, o sea, pero también el tema romántico. Que
1: por fin.
2: Hijo, chocolate
1: le damos. Tenemos una romántica.
2: ¿Qué artista más o menos le gustaría presentar así? Ya estás en tu programa y dices, bueno, vamos a escuchar esta canción que a mí me gusta o que me pide.
1: Arrancando el programa, Seriano. Claro, arrancando.
0: ¿Qué canción quisieras presentar? A ver, no sé, quizás. Algo romántico como Camila, algo así quizás.
1: Ya listo, vamos en este momento. Todo soy el micrófono, adelante. Su espacio romántico de las noches.
2: ¿Cómo se llama usted, perdón?
0: Fernanda.
2: ¿Cómo le dicen en la radio? Fercita, Fer.
0: Solo Fer nomás, Fer. Por ahora, sí.
2: Muy bien, Fer, por favor, adelante.
0: Y bueno, estamos aquí ya en este bello sábado compartiendo con todos ustedes en la 961, son las 12:34 del día ya, y estamos aquí acompañándote con buena música. A continuación, Camila suena en esta radio.
1: Yo ya la vi con cara de romántica ya.
2: Hijo, enamoradiza se le ve, enamoradiza.
1: Estoy acá viendo ya de una, dije chicha, no mentiras.
2: El resto chicha.
1: Y esos,
2: muy bien,
1: y los panas del frente, Dios mío, eso sí ya. Eso sí, eso, un, dos, tres, de hecho.
2: Gracias, Fernandita.
0: Gracias a ustedes por recibirnos.
2: Éxitos,
0: aquí.
2: Éxitos, ¡vamos! Y que todo le vaya súper. Vamos a conversar con una compañera más, por favor.
1: Adelante, Gus, adelante.
2: Venga nomás, sin miedo, no mordemos, venga. Muy duro.
1: Ella se le ve con cara de que le gusta el vallenato, loco.
2: Mi hijo tiene toda la pinta. ¿Sí no? De... Tiene ya toda ve. La pinta de...
1: Vallenatera. Bueno, acérquese nomás, acérquese.
2: También, ya, muy bien, bienvenida, ¿con quién hablamos?
3: Hola, hola, ¿qué tal? Muy buenos días, pues tienen el gusto con Magali Fishpi, estudiante de más medios, y pues ya, próximamente vamos a egresar. Sí.
2: Linda voz.
3: Sí, muchas gracias. Sí.
2: Bueno, ni parece todos. Usted.
3: Ni parece.
2: En serio, usted está...
1: La magia hace magia.
2: Número uno, sí,
3: esta voz en este cortecito, sí.
2: Qué bien, qué linda voz en realidad.
3: Gracias.
2: Comente, por favor, ¿ya tiene alguna experiencia en algún medio, algo, o solamente las prácticas de más medios?
3: No, en realidad, en lo que es programación radial, no como tal. He estado procurando más lo que es maestra de ceremonia, en realidad.
1: ¡Caramba! ¡Lindo! Sí.
2: Bueno.
1: ¿Y tiene
2: diga,
1: la voz?
2: diga, estimados clientes, acaba de salir nuestro horno pan caliente, diga.
1: O diga, es el panadero con el pan.
3: Panadero, no.
2: Ah, oh, mentira, le estoy molestando. No, mentira. Qué bien.
1: Esa es la radio.
2: Qué chévere.
1: Y ahora, no, disculpará.
2: ¿Género musical favorito? ¿Cuál es su estilo? Por ejemplo, si usted le dice, ¿sabe qué? Vamos a darle estas dos horitas de radio, pero queremos que usted nos proponga un programa en el que usted se sienta cómoda.
3: Llorar se vale con vallenatos.
1: Ya ve, yo sí te dije, loco, ya de una. Por acá, por ejemplo, ella es...
2: Porque lo vine a conocer, señor. Toda la pinta de cantarle esa la boca a los gallegos. Sí.
1: Está lista para presentar, adelante. Todo soy
3: bastante
1: micrófono.
3: Nerviosa.
1: No, tranquila, no pasa nada.
2: No pasa nada.
1: Piensen, estamos en chepanas, ¿eh?
2: Piensen lo más bonito que le ha pasado.
3: Voy a estar en confianza.
2: Exactamente.
3: Hola, hola, ¿qué tal? Bienvenidos a una nueva programación en la Suprema Estación Radio. Son exactamente las 12:37 del día e inicia tu programa Llorar se vale, con los mejores vallenatos y sobre todo también con las mejores recomendaciones.
1: ¿Ya ve?
2: Bien, Llorar se vale.
1: ¿Ves? Bien, bien, felicidades, bueno, qué bestia.
2: Bien.
1: ¡A
2: ver! Dos horas de base, mijo.
3: Se señor acabó DJ, el esa no, señor DJ.
1: Muy
3: te
1: bien.
3: Lo llamo, lo
1: pobre
3: llamo.
1: Maggie, ya no sabía qué decir. Dos horas de base, los tum. Que iba a seguir de largo.
2: Eso no tiene que ser, por favor.
3: Oigan, hasta el, hasta el DJ le atinó con mi canción favorita.
1: Cierto.
3: Yo creo que ya.
2: ¿Qué decir? Eso es que usted canta también. Sin mentir, pero.
3: Canto en mi casita y así, pero no.
2: Dice que los vecinos están, mi hijo.
3: Ya me quieren que me cambie, pero no me va a cambiar de departamento. Ahí voy a seguir.
2: No, si están felices. Acá acaban de mandar un mensaje, dice, del condominio, por favor.
1: Anoche ha cantado mucho a las 2, dice, no sé, pues, qué canción estaría cantando.
3: No, a esa hora ya duermo. Ya no,
1: No ha sido ella.
2: ¿Qué música canta? ¿Qué música le gustaría, por ejemplo, de pronto se da chance, ¿no? De ser artista por ahí también.
3: O sea, me gusta bastante lo que es el vallenato, pero también Ana Gabriel, Paola, Jara.
2: Cante un trocito, ya.
1: Que cante.
2: Póngase que esté escuchando.
3: Yo soy bastante nerviosa.
2: No importa.
3: Estoy temblando.
2: Del otro lado está escuchando de pronto a su futuro manager. Claro, mire que...
3: Por ahí a quien quiera ser mi manager.
2: La vida a veces...
3: Pare el oído.
2: La vida a veces es un momento, así que este es su momento, por favor. Mijo, prepara algo por ahí.
4: A capela, ¿no?
3: Sí.
2: Chocolate, ¿quiere chocolate? Le damos, mijo.
4: A capela.
1: Vos ponga el pan.
2: ¿Cuál es la canción que mejor le sale? Así, la que más le se sienta cómodo.
1: Sí, cante. Disculpe el atrevimiento, pero...
2: Pero esta noche.
1: No, eso no. Pero nos gustaría escuchar. Nos gustaría escuchar como tiene. Sí.
2: A ver, ¿qué está sonando, cante?
1: A ver, dele.
2: Este vallenato que está sonando.
1: A ver, dele.
2: Póngale, mijo, allá.
5: ¡Eso! ¡Pachacarambambé! ¡Colombia y Puebla! ¡Viva John Brian! ¡Ganamos el partido, Mari!

0: mío.
1: ¡Qué buena voz! ¡Bravo! ¡Qué buena voz!
0: Mi hijo, de aquí mínimo una java.
2: Sí, sí, sí, saliendo del programa.
0: Bien,
2: sí,
0: qué bien, qué bien, bien, qué bien. Qué lindo, qué lindo.
1: Oiga, ¿alguna experiencia que se lleva de más medios? ¿Qué le gustó o no le gustó? Díganos más la verdad, aquí está el uno de los...
2: Voy a ser bien sincera.
1: Ya, ya, sí, sí, tiene que ser sincera. ¿Qué le gustó y no le gustó?
2: No, en realidad, muy gratificante. Ya. Muy satisfactorio el haber estudiado en más medios. Ya. Ingresé por... Como que dije, ya voy a ver qué pasa en realidad, sí, porque siempre me llamaba la
1: que
2: atención.
1: Que no arriesga, no gana, ¿no?
2: Siempre me llamaba la atención bastante lo que es el tema de, más que todo, como digo, maestra de ceremonia. Yo voy más al tema serio, a lo que es noticias, esas cuestiones.
1: Ah, ya.
2: Pero ingresando ya a lo que es más medios, pues es una gama de muchas experiencias en realidad, porque nos enseñan locución comercial, locución radial, en realidad todo, incluso ya, hasta gracias a haber ingresado a más medios, gracias a la capacitación que nos dan nuestros docentes, pues que son muy buenos, un saludo para todos ellos. También pude, digamos, intentar hacer lo que son entrevistas deportivas. Uh-huh. Y pues eso creo que me ha abierto y me ha abierto la posibilidad de expandir y de no cerrarme a decir a lo mejor no solamente puedo hacer noticias porque... Siento que tengo una personalidad y una forma de ser,
1: sí,
2: bastante
1: muy seria,
2: seria.
1: ¿No? Muy seria.
2: Entonces, pero no, gracias al haber ingresado a Manuel.
1: Se
2: Manes,
1: le ve
2: pues,
1: cara seria usted.
2: Sí, hijo, sí, soy.
0: Eso
2: soy.
0: Con medio Anthony ya, sí, que es la seria.
1: Oiga, ¿y qué no le gustó?
0: No le daban colita,
1: ¿qué no me... cafecito, ¿qué no le gustaba?
2: ¿Qué no me gustaba?
1: Sí, sí. Siempre, la... porque siempre vas, no, eso no me gustó y siempre queda eso guardado.
2: Las clases se acaban muy rápido.
1: Ah, ya ve, eso, bien, sí, bien.
0: Feo
1: bien.
0: Cuando se acaba rápido todo, mío. No, feo. No, cuando no dura nada,
2: que
0: feo.
2: Que demore un poquito más, que demore un poquito más.
1: Ya, ok.
0: Cucharás, un mes más.
1: Listo.
0: Bueno, muchísimas gracias por la visita. Chicos. Espero que
2: muchísimas
0: les haya
2: gracias,
0: gustado.
2: Sí, para es bastante nosotros, grato el haber estado acá.
0: Para nosotros siempre es un gusto recibirles a ustedes y como les dije en la parte de acá afuera, pues nunca se cansen de seguir aprendiendo, a seguir practicando, practiquen siempre, es importante pues seguirse formando todos los días, ya no que ya se acabó el curso, ahí muere, no,
1: ahora
0: no,
1: sí, ya,
0: todos
1: voy a colgar
0: los
1: el
0: días,
1: título y no
2: la,
1: hizo,
2: la práctica hace al maestro.
1: Exactamente. Sí, sí,
2: sí. Y bueno, de parte de todos nosotros, creo, me tomé el atrevimiento, sí, sí, de agradecerles a ustedes también por el permitirnos estar acá, por el espacio que nos brindan, por darnos un poquito más de confianza al salir al aire también, y pues eso. Y
1: gracias,
2: gracias,
1: chicas, gracias por la visita, nos sentemos muy contentos por la visita de ustedes, ¿ok? Gracias, gracias. Hasta la próxima, éxitos, éxitos, a seguir adelante, por favor, ¿ok?
0: Ok, vamos. Muchísimas gracias. Vamos nosotros a continuar, sí, sí, con música. Enseguida tenemos ya la dinámica de los papitos. Vamos a saludar ya a los papitos. Dejen nombre y apellido del papito, nombre y apellido de quien está participando por ese pastel gracias a Pampa Mesa. Y por supuesto te vas a llevar acá a la Suprema Estación. Y ya vamos a saludar a papá.

0: llegue nomás el corazón a nosotros, si nosotros somos buena gente.
1: Buena.
0: 13 horas
1: buen
0: en
1: material
0: punto.
1: También.
0: Sí, 13 horas en punto, marcamos nosotros. Aquí estamos. ¿Cómo le estás pasando? ¿Todo bien?
2: Todo muy bien, ya recargando también energías, ¿no? Porque ya casi juega la tri, entonces
0: sí,
2: estamos ahí ya.
0: Sí, vamos a recargar toda esa energía porque es el fin de semana. ¿Qué hacías a esta hora vos? ¿Hacías radio o cocinabas o limpiabas la casa? ¿Qué hacías a esta hora?
2: A esta hora que en estos últimos meses, me he quedado con mi sobrino.
0: Ah, tu sobrino, vea. Su sobrino, contento, ¿no?
1: Un hijo con la tía.
2: Tengo un sobrino ojos azules, bellísimo.
0: Ya ve, así como el DJ.
3: Como yo, más o menos.
0: Como el DJ, ¿no es cierto?
2: Sí.
0: Ojos azules.
3: Lindo.
2: Casi.
0: Verdes también tiene a veces. Cuando sale ahí a la parte de afuera, tiene verdes.
2: Cuando lo viene a visitar la doña, ¿no?
0: Sí.
1: Ahí pasa con los ojos verdes. Hace unos 15 días creo que le pusieron los ojos verdes.
0: No, solo los ojos, todo el cuerpo estaba verde, ¿no te acuerdas?
1: Una pizza que
0: parece sus huevos que no quieren salir los
1: hace
0: morados.
1: Unos 20 días, hace unos 15, 20 días.
0: Jodido es de casarse con marido.
1: Bueno, vamos a continuar nosotros en el sondeo del fin de semana, por supuesto. Puede participar, inscribe a tu papito o inscríbete tú para que te lleves un pastel gracias a Pampa Mesa. Y lo único que tienes que hacer es comentarnos qué canción o qué música te recuerda a tu papito, ¿ya?
0: Sí,
1: buenas tardes, excelente programación. A mi papá le gustaban los Padillas.
0: ¡Oh! Yeah. Los Padillas.
1: La raposa, dice.
3: Sí, mijo.
0: Pero busca acá en internet.
1: Hijo, tres computadoras, alta velocidad, fibra óptica.
0: Y que no tengas la raposa.
3: ¿Cómo dice que llama?
1: Oye, la raposa, aposa.
0: Oye, hablando de raposa, ¿cómo va tu raposa?
1: Saludos, dice.
0: Para
1: mi papá Manuel Huiracocha. Manuel tenía que ser.
0: ¡Manuel! Esta es la raposa.
1: Bueno, Manuelito Huiracocha, de parte de su hijo Edison. Dice que los Padillas es todo para don Manuelito.
0: Manuel.
2: Manuel.
0: Manuel, vamos.

0: Eso ya no me pasa, mijo.
1: Bueno, no sé, pero al papá de él sí le pasa.
2: Ahí nomás, mijo, ahí nomás, ahí nomás.
1: Sí, sí, bueno.
2: Va a caer un aguacero de esos terribles, mijo, no seas malo.
1: Ay, dice, la cosa, uy, ay, ay.
2: ¿Qué más, mijines? Dice, saludos para el mejor y siempre será el mejor papá del mundo en su día, José Loja.
1: José, ya, José, ¿qué música?
2: José Loja. Bueno, no nos dice la música de don José, pero saludo cordial, ¿ya? Dice por acá, saludos, a ver, dice por acá, al pie del cañón, dice para la Fati, fuera bueno que le dejen los comandos, dice.
1: A ver, ¿quiere que se quede en comandos? Sí. ¿Sí le gustaría trabajar con nosotros?
3: Sí, también, también. Sí.
2: Somos malos.
1: Oye, oye, oye.
3: Ay, no se preocupe, ya me voy afilando también.
1: Claro, en eso se
0: vivo, vivo, vivo.
2: Usted es de machete, eso sí es cierto.
3: No me busque porque me encuentra.
2: Por eso dice, ya me voy afilando. Dice.
3: Y bomba también.
2: Dios. Ya, dice, ya. Por acá, hola muchachos, al pie del cañón, reparando sintonía desde el amarillito. A mi papá le gustaba la rocola, 5 centavitos. La misma,
3: la
2: ya
3: misma.
2: Pusimos, ¿no?
3: La misma. Ya, o ya, tenemos el mismo.
2: Marco Chimbo, fue el mismo, papá.
0: Bueno,
1: para mí que don salió. Manuelito tiene por ahí.
3: Sí,
2: no, don Manuelito tiene un taxista acá.
0: Sí, sí. Esos sí. Son buenos chistes de don Will.
1: Sí, eso va a ser buen chiste tener un medio hermano.
2: Hasta eso anda a ver los secos, dice. Dice, saludos, amigos. Mi abuelito, que en paz descansa, le encantaba escuchar los caminos de la vida de los Antares.
1: Los saludos. Caminos de la vida.

0: Fati,
1: no, mándale a ver los secos. Justo ya toca los secos.
2: Regrese mañana.
0: Oye, ¿sabes lo que dijo el Juanito?
3: Vea, mijo, esta era la canción del abuelito. Dice, saludos a todos los padres y hoy gana mi Ecuador. Muy bien, muy bien, muy bien.
0: Vaya, vaya, vaya, vaya.
2: Esa canción es buena.
0: Buena. Sí, no está rayada.

0: esa canción. Bien. Felicidades. Qué linda canción.
1: Sí.
2: Hola, muchachos. Lindo día. Por acá, permítame, tenía un saludito por acá pendiente, por favor. Saludito especial para el señor Humberto Landívar.
0: Un
2: saludo especial, por supuesto, de parte de la Pau, que dice que es el mejor papá del mundo, que le quiere mucho, que Diosito le bendiga. Y por supuesto, que disfrute su día, que le van a festejar lindo, dice a don Humberto Landívar.
0: Vea, don Humberto, le tienen preparado un cuchillo asado.
2: Le quieren mucho. Dice que el gato azul de Roberto Carlos.
0: A ver, viene ese gato azul.
2: Lindo.
0: Roberto, ¿qué dice?
2: Todo para don Humberto de parte de la Pau, que tiene un lindo y espectacular día del padre, que le aman mucho, ¿ya?
0: Qué linda canción, por Dios.
3: Suspira.
0: ¿Qué será de mi gata?

0: ti.
1: No está muy triste, digo yo, no estamos festejando a papá y sale el gato, no sé qué.
2: Pero ya estás diciendo que pique en la canción que escucha papá.
1: Ya hay nomás,
2: papá.
1: Pero
2: escuchaba,
1: pues. Ya hay nomás.
3: Se va a poner a llorar Don Willy.
1: Sí, sí. No hay en merengue eso.
4: En salsa choca.
1: Oye, si hay, en cumbia, si hay salsa choca.
2: El gato que está,
1: no, si hay, creo
2: que
1: si hay en cumbia, no.
3: En cumbia.
1: Dice, si hay en cumbia.
2: Mi viejito escuchaba los clásicos pasillos, dice.
1: Lindo.
4: Pasillito. JJ, qué lindo.
2: Lindo, ve.
1: Vea.
2: Música. Oye, de papá, peche, quiere.
1: Papá, merengue. Papá, cumbia, dije yo.
2: Música de papá, mijo.
3: Se oían los secos, mi papura.
2: Sí, che.
1: Oye, no, yo dije, a ver, ¿qué dije yo? Hay en merengue, no dije pon merengue, dije hay en merengue,
2: dice,
1: en cumbia.
2: Por favor, mi papito, dice Paul Galarza, ven saludando, dice, de Paul Galarza para Paulo Galarza, él ama mucho, dice, y él escuchaba Zairo, dice, Estrellita Solitaria.
1: Estrellita Solitaria.
2: Música de papá.
3: Sí,
2: música de papá.
3: Sí, hijo, bueno, piquemos.
1: A ver. Pero estaba la Estrellita Solitaria hasta que se casó.
3: Oh, también está muy chiste, Don Willy.
1: No, ya está bien, dale, loco, pon lo que te dé.
2: Está chiste, Don Willy, para que vayas a ver los secos.
1: No, estoy contento.
2: Pide música de papá, no quiere poner música.
1: Ahí nomás, ya.
2: Se entiende, mijo.
1: Y ahí nomás, muy triste.
2: Dice por acá.
4: Usted es papá, Don Willy. Usted es papá. Ya le dije dos.
1: No le haga caso.
4: Ah, bueno.
2: El Che William es aquí.
1: Sí.
2: Solo nosotros le decimos Don Willy.
1: Doble Che. ¿Qué más dicen?
2: Che Carlito.
4: Pero si es papá o es papacito.
1: Papacito. No, papá.
4: Ah, ya, papá.
1: Sí.
2: Saludos para mi papá Patricio Baculima. Las canciones del man son de Rodolfo Aicardi, dice.
1: Bueno, es. Nanaila
3: será.
1: En eso tienen que
3: poner.
2: Ponle, ponle.
1: En eso tienen que poner.
2: La Naila, ponle.
1: A ver.
2: Música de papá. Pero está chiste, che, anda a verlo.
1: Oye, yo no sé por qué.
2: Música de papá.
3: No te pongas chiste,
1: sí,
3: che.
1: Sí, pero yo no sé, sus papás bien aburridos.
2: No, este es músico también. Es músico.
1: Pero pon la canción que escuchaba mi papá, la diferencia de ellos, verás.
3: Creyendo que era. Ya luego vamos de eso, Don Willy.
1: Ya, listo.
2: Pero es que no todos los papitos son así.
1: Alegres.
2: Tropicalones. Hay unos más románticos.
1: Tu papá,
2: papitos de antes, sentimentales.
1: Sí. Puñaleros eran.
2: Puñaleros.
1: Si no sonaba acústica, Zairo, no eran ellos.
4: Por eso tuvieron tantos hijos también,
1: sí,
4: ¿no?
1: Claro.
4: ¿Quién era cumbia? Ahora no hay mucha producción.
1: Es por solo pasar el perreo, ¿eh?
2: Bien.
1: Dale, loquito, dale.
2: Dice por acá, saludos a mi papá Milton Torres, que está en Estados Unidos. Él escuchaba de José José, dice, a ver.
1: José José.
2: La nave del olvido, dice. De parte del Pato Torres.
1: Bueno, esa temporada también sonaban durísimas las baladas, ¿no?
2: Don Milton. Claro, pechecito. Bastante. Música de papá.
1: Pero yo pensé que iban a salir más con boleros, pasillos, pero
2: ve,
1: que
2: esa musiquita de papá, ve. Don Milton Torres.
1: Don Milton.

0: ponga su canción.
1: Espera,
0: espera.
1: Aún la nave del olvido no ha partido.
0: Hijo, con eso,
2: no
0: papá.
2: Ya, pero gusano, chupemos.
0: No chupemos. Bueno, pues papá tomaba uno, amor, tomaba la pastilla. Bala, bala. Y noche la merienda. Mi. Si no está la merienda, el lenguaje de señas. Sí. ¿Por qué? No, no la merienda. Son los papitos de antes, digo, ¿no?
2: Gracias, se asusta la Pati, voy a
3: amar. Mejor no digo nada porque luego dice que soy aburrido.
1: Espera un poco,
0: un poquito más.
4: Mejor buen no día. Canten, dice por aquí.
0: ¿Ande?
4: Mejor que no cante, dice.
0: Sí, mejor que se calle de los
3: sí, cinco, que se calle.
2: Que se calle.
0: Sí. Buen día, Juanito, dice. Y muchachos del Piel Cañón, saludo para mi papi Ángel Sanizaca en Santa Isabel, que está full con la 961 de parte de su hija Paola. Para Paolita, dice. Que quiere grabar el saludo. A ver, aguante que saque
2: aguante,
0: el saludo.
2: Aguante, sí, aguante, aguante, aguante, que va a grabar, dice.
0: A ver, Paolita. Luces, cámara, grabar.
4: Tía Paola.
5: Tía Paola.
0: Por favor, dice un saludito especial para mi papi Ángel Sanizaca en Santa Isabel.
3: ¡Hola!
0: ¡Pincha Vela! No escucha, don Angelito. Está full con las
2: oye,
0: supremas.
2: Don Angelito.
0: Don Angelito pasa. Sí.
3: Oye, qué lindos nombres también. Todos, lindo, todos, Angelito, todos.
0: Manuel.
2: Don Bichi.
3: Don Bichi.
0: De parte de Paolita, allá en Santa Isabel, para don Angelito. Ya. Uh-huh. Lindos nombres de antes, ¿no?
3: Sí, sí, sí.
0: Imagínate los futuros papás, ¿no? De esa onda, mi papá, don Brian.
3: Don Dylan.
4: Don Ecuador.
0: Ese también es antiguo, ¿verdad? Claro. Don Ecuador.
3: Sí, don Ecuador.
2: Saludos para mi papi, el Tiaguito Sebastián, que está escuchando.
0: Saludos a mi papi, el Matías.
3: Oye, no, también ponían ahí Juanito, ¿no? Juan es también un nombre.
0: Juan
3: ya.
0: Es clásico.
3: Sí, clásico.
2: Juan es propio, don Willy.
0: Wow. No, no, propio, no, clásico, no, dijimos.
3: Clásico estamos hablando, no de propios.
4: Y después que ni sea tuyo. Sí.
2: Buena, Pati, buena.
0: Cuando la mamá decide el nombre es porque sí. Algo hay.
3: ¿Quién decidió tu nombre, disculpa, Juanito?
2: Mi mamá.
3: ¿Qué
2: mamá.
3: Diría? Pongamos Juanito.
2: Ya, Juanito.
4: Qué bella carita.
0: Déjame ver.
4: Total,
0: Juanito.
4: Total así se llamó.
3: Déjame ver. Voy a votar si vuela.
0: Vuela, le ponemos Mursi.
4: Total, le ponemos así se llamaba el vecino.
3: ¡No!
0: Saludos para mi viejo Claudio Samaniego en Sinincay, dice, a él le gusta de Chente Fernández, Mujeres Divinas,
3: Bea.
0: Dice.
4: Uy.
0: Saludos, mis brochas, Ruta 717, como siempre. Mijo, póngale a don Chente, ese también es clásico.
4: Bueno.
3: Qué buena canción, huevón, o sea.
0: Taita, que no se sabe esta canción, mijo, no es Taita.
3: Sí, boludo.
2: Don Vicente, tenen Pawai.
3: Ese es un grande, loco. Un
0: grande de la música.
3: Eso. Don Vichy, dele.
6: Hablando de mujeres y traición.
0: Cambia, está muy chiste.
3: Ahí nomás. Ahí nomás.
4: Ya las jóvenes. Se estaba inspirando ya, chao. Le
3: no, dijo, no, ahí nomás.
0: Oye, eres bromano, no vas a que quitas.
2: No, ponemos de nuevo.
3: Claro. Estamos hablando de mujeres y traiciones. ¿Qué más, Juanito?
0: Él es las dos.
4: Y al mismo llega la otra, Juanito.
0: La otra, esa la creaste tú.
6: Sí. Su pelo ya pintaba algunas canas. Me dijo, le suplico, compañero.
3: ¿Cómo?

0: Saludos a mi viejito Wilson y Yescas. Al man le gusta una que era de aventura que decía abuelita, dice.
1: Ah, sí, hay una, ¿no? Abuelita.
2: Abuelita, ¿no?
0: Saludos, dice mi viejito. Escucha tecno, Sandy Papo, ilegales.
1: Bien, todo ese papá, loco. Bien, un aplauso bien, para ese papá. Sandy Papo.
3: Ilegales, mijo, ah, los ilegales, mijo.
0: No, un papá, un papá. Sí, señor.
1: Bien, ve.
0: No, no, pero ilegales.
3: Ah, los ilegales, ¿no? Pensé que era de España, pues, mijo, no especificas vos también,
0: oye. Sandy Papo, ilegales, Sandy Papo, ilegales, Sandy Papo, ilegales. Proyecto 1, Sandy Papo, ilegales. Sandy Papo, ilegales.
3: Oye, mijo, ha sido contagioso eso, loco.
0: Se vayan los dos a ver los cheques.
1: Vamos los cheques.
0: Dice así. ¿Tienes ahí ilegales o no tienes? ¿No?
3: Sandy Papo, ilegales.
1: Son el gente.
0: Sandy Papo, ilegales.
1: Ah. Ese papá se quiere.
4: Sí, señor.
5: Que te pica los ojitos.
4: Sí, señor.
5: Que te pica el qué.
0: Saludos, dice para.
5: Así.
0: Saludos, dice para. A ver.
1: ¿Para quién vamos a mandar eso?
0: A ver, no, dice. Comisario municipal, ese era intocable, dice.
1: Ah, vea.
0: Esta es una nacional antiguaza, ¿no?
1: Sí, sí, sí, sí, sí.
0: Esa pone que a ver, te ponías. Justo ¿qué? Los sábados,
3: mi presento. No mames, será una de estas, sí. Yes.
1: ¡Qué bestia!
0: Música de Taita, mi. Música de Taita, mi.
1: Eso no. Suena, eso suena. Vamos ahí.
0: Yes, yes, yes, yes. Eso, carajo.

0: Pues ese no, será de Don Manuelito también, ¿no?
1: Por la mañana, sabe, ¿no?
2: Don Manuelito.
3: Por acá puede que sí.
4: Sí, Don Manuelito.
0: Don Manuelito, Ramírez es.
3: Ramírez.
4: ¡Ramírez!
2: ¿Quién más, Susano? ¿Quién más,
4: loco? ¿Quién
0: mi
4: más?
0: Mi hijo dice, saludos para mi papi Clemente Hualpa en Huapán.
4: ¡Clemente!
0: A él le gusta de Polibio Mayor.
4: Polibio Mayor. Vos crees, él sí,
0: póngale,
4: sabe, sí,
0: mijo,
4: sabe.
0: Póngale.
4: Sí, bailan todavía nuestro, ¿no es cierto?
0: En Huapán.
3: Todavía
0: Huapán
3: lo mueve, City. Dice.
0: Para sí, don sí. Papito Clemente Hualpa.
4: Ahí está, ve. ¡Don Clemente!
0: Ahí está, ve, los de allá sí son alegres.
4: ¡Ey, a ver!

0: allá, mijo, en Huapán.
1: Y eso los papitos de antes, ¿no? A todo volumen, disfrutando ahí en la casa.
2: Es más propia también.
1: A ver, ¿cuál? Sí, bailan todavía esa, ¿no?
0: Entonces de Don Polidio,
1: claro,
0: mismo. Saludos, Don Willy, dice, mi papá, Ramiro Gutiérrez, escuchaba Elsa de Julio Jaramillo y con esa le conquistó a mi mamita Elsa.
1: Bueno, ah, ve a Elsa. Ve, búscate a la señora Elsa.
3: Cuidado, venga
1: Elsa,
3: otra.
1: Mijo, Elsa, sí.
4: Chicos, por favor.

0: Oiga,
1: una grande. Saludos para mi viejito Juan Carlos, más conocido como el Calín. La canción de Amor Verdadero de Alzate, papá.
2: Hey, ese ya es un se papá. Va modernizando. Ya, ya.
0: Papá ya es el papá moderno, de 18 años.
2: Sí.
1: Papá más moderno. Papá ya.
0: ¿Qué pasa, Juanito? Bueno. Oye, estamos hablando de los papitos. Vamos, envíen 0999. No es uno, no es uno.
3: Mucho en la vida por darles lo que necesitan.
1: Son puñaleros, mismo. Ya no es culpa mía.
0: Mucho es, mucho es.
3: Felices triunfando.
1: Dice: saludos, muchachos. A mi papito le gustaba la canción que se llama Olga, se llamaba La Ingrata.
0: También
1: dice.
0: Hay Olga, esa
2: que esa era la que le decía. Ay,
0: Julio, ay, ay.
1: Olga.
0: Olga,
1: sí. Olga se llamó La Ingrata.
0: Suelta, pedacito a perro. Oye, ese no es La Mochila Azul, ¿no?
3: No cantes, hermano, no cantes.
4: Aguanta, aguanta, aguanta. Aguanta,
0: para,
4: ¿qué pasó? Aguanta, aguanta, aguanta, aguanta.
2: Creo que sí nos vamos a acercar con los chicos que vinieron.
0: Sí,
1: sí, sí.
0: Sí, sí,
1: que no se vayan, sí, esperen.
0: No, mejor mándales con todo.
2: Se les quedó uno.
4: Es que lo que pasa es que no se llama Olga la canción, se llama Historia de Amor.
0: Llama esa.

0: está lindo, está.
1: Ya ve.
0: Hola, muchachos, saludos a mi papi Marco Condo allá en lo más alto, dice, en el cielo. A él le gustaba.
1: ¿Voló?
0: Rey, no.
2: Oh, Willy.
0: Cálmate, loco.
1: ¿Qué?
0: Ya.
1: ¿Qué?
0: Calma, mijo. Están saludando a los papitos.
1: Sí, salude, salude.
0: Papito
1: salude.
0: Que ya falleció, dice que está en el cielo.
1: Ah, ¿no? Ya no escuché eso, no escuché.
0: Dale,
1: comporta. Dale.
0: Mil disculpas, por favor. Voy a saludar nuevamente, dice mi papito, que ya está en lo más alto del cielo, Marco Condo. A él le gustaba, dice, el rey de Vicente Fernández.
1: El
0: por
1: rey.
0: Por favor. Póngale ahí,
3: póngale,
0: play,
3: póngale. Es esa canción también del Chente.
1: ¿En serio? Escuchado.
3: Buena.
0: ¡Y fue manga!
3: Con esa conquistó más de una.
0: Sí, señor.
1: Sí. Qué buena.
0: Sí, señor.
1: ¡Eso! ¿Ya nos vamos al corte?
0: Sí, vamos al corte, ¿ya?
1: Ya, vamos al corte. ¿Con eso nos vamos?
0: Vamos.
1: Vamos, ya volvemos.

0: Bueno, nos vamos al corte, enseguida regresamos con más saludos para los papitos. Sigan participando por ese pastelito, gracias a...
1: ¿Qué nomás tenemos?
0: ¡Pampa Mesa! Tenemos un pastelito para 20 personas para 20, mañana.
1: Verá, verá. Padre, claro. 20 personas, puede disfrutar toda la familia, lleva el pastel y come entre 20. Si no hay 20, se repiten ahí.
0: Claro, y si hay más de 20, le ponen a repartir a la tía, que da un hilito.
1: Así. Oye, ¿sí te ha tocado eso?
0: Salen 80.
1: Claro, un hilito así.
0: Haga una nadita.
2: O si todavía, no invite, o si no para... que nos inviten también.
1: Claro, claro. Si o no. Si no, y para colmo, ¿sabes qué sabe hacer? Trae una funda para que lleve.
2: Dice. También.
0: Da como mostadela. ¡Vamos al corte! ¡Ya, ya venimos, loco! Estás al pie del cañón. ¡Feliz día, papito!
1: ¡Felicidades! ¡Ya volvemos, ya volvemos!

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0: nosotros estamos disfrutando por acá, 13:38, a través de la número uno,
1: sí,
0: en la Suprema Estación. La gente por acá se está reportando porque se quiere llevar los premios. Tenemos premios,
2: ¿Quieres ser el payaso?
0: ¿Quieres ser el payaso, Juanito?
2: El bus, dice.
1: Dice, manden un saludito, por favor, para Carlitos Juan, más conocido como Elotes, dice.
0: Elotes, también es papito,
1: también,
0: ¿no?
1: También es papito. Así,
0: felicidades.
1: En esa.
3: Y dos.
1: En esa linda vida, digo, sí, que tiene Elotes. Le mandamos un saludo. Dice que le aman mucho en la casita, que disfrute su día. Le van a festejar bonito también la Jime, la Lady y el Mati.
0: Qué bestia, cómo le festejarán, ¿no?
1: Sí, cómo le festejarán, sí, pero bueno, no importa. Lo importante es que haya algo, algún cariñito, sí, para papá.
0: Oye, ¿no? Algunos le preparan
1: cuisito. ¿Cómo le dirán al papalotes?
0: Papalotes. Buena pregunta, desgraciado.
1: Papalotes, Andrés.
0: Buena pregunta, desgraciado. Buena, pero ¿cómo le dirán? No?
1: Papalotes, de ley le dicen
0: papalotes. Papalotes.
1: Ah.
0: Papalote, ¿qué más?
2: Papá, sí, señor. Sin lotes, no.
1: Ya. Oigan, bueno, tengo más saludos por acá. Vamos a ver, la gente se sigue inscribiendo. Dejarán nombre y apellido, porque el rato que yo digo ¿quién se lleva el pastel? Si no está con nombre y apellido, adiós.
0: Y no participó.
1: No participó.
0: Fuera de aquí.
1: Adiós.
0: Fuera de,
1: sí,
0: aquí.
1: Señor,
0: señores,
1: dice,
0: vamos,
1: buenas,
0: vamos,
1: tardes. Saludos para mi papá. Se llama Milton Kiridumbay.
0: Milton
1: de parte
0: Kiridumbay.
1: Mateo. Ya, saludos cordiales para don Milton. Un papito de verdad. Pilas brochitas. Saludos, dice, para mi viejito. En su tocadiscos dice, no le gustaba que le cambien la música de segundo rosero, bolero rocolero, dice.
4: Dos, ese es dos más, por favor, no, no.
1: Bolero,
0: sí, rocolero. Ese es, no. Bolero. Estoy bien, sí.
1: Dice que no le gustaban, no, bueno. Al papá dice que se acercaban al toque.
0: Chozo.
2: Suelta.
0: Ah, le voy a dar unos dos más, dice.
4: Está bueno, lo bueno.
0: Ay, bien,
4: ay, le salió. Por fin, ya cuando se acabó el programa, ¿no?
1: Por fin, don Willy.
0: Ay, me tocaste muy dos más.
1: Si me cambias de canción, dos más.
0: Dale, dale.
1: Hola, dice, amigos, a mi viejito Alfonso, cuando está, a ver, cuando está en, cuando estaba en vida, supongo, dice, claro, le gustaba.
0: En vida.
1: La canción Por Algo Me Han de Recordar, hasta la cantaba, dice, cuando se pegaba sus copitas. Hoy está en la eternidad, dice, qué falta que me hace mi papito.
0: Oye, no.
1: Por Algo Me Han de Recordar, dice.
0: Oye, los papitos de antes no buscaban amigos, que no sé cuántos, si no hay panas no tomo. Solitos ellos.
2: Sí, sí, no era necesario.
0: Se acomodaban en una esquinita y dice, bueno, ahora sí, vamos, dos más, por favor, y vamos al chupo.
1: Que no te digo que el abuelito y mis primos ya trae un trago para tomar,
0: sí,
1: la pastilla.
0: Sí, exacto.
1: Imagínate.
0: Antes tomaban con trago la pastilla.
1: Trago,
0: ahora dice la agüita de remedio, si no, no tomo.
1: Mira, antes almorzaban y un taco para que no,
0: sí,
1: patee.
0: Sí.
2: Para bajar.
1: Así era, un bajativo. Así era antes, mijo.
0: Y si, saludos, no tomabas, si no tomabas, ¿qué decían los padres?
1: Dos más.
0: No, te mandaban pateando.
1: Saludos para mi papá Manuel Saetama en el Sixi, que escucha, dice, él escuchaba más bien. Es que me da pena empezar a ser viejo y pensar que la muerte.
0: ¿Yo qué ves?
1: Vos te has de morir primero y me voy a pichir en tu cadáver. Así me dice. A mi viejito, digo, lindo, ya estás reflexionando para irse en paz.
0: Chuzo.
1: Vos te has de morir primero. Y sí puede ser posible.
0: Sí, sí.
1: Todo puede ser.
0: La vida, ¿sabes?, que nos llevamos.
4: ¿Sabes lo que le dije ayer? Yo,
2: ¿cómo
4: digo,
2: está
4: oiga,
2: ahora,
4: papá?
2: Sí.
4: Digo, ¿qué quieres de regalo? Digo, papá. Digo,
1: que no estés jodiendo.
4: A mí no me estés molestando, solo dame una hembrita y estamos listos. Con eso me estoy contento.
1: Feliz.
0: Linda canción, súbale un poquito.

0: Ahora con este dan a vos. Hoy, excelente programa, chicos. Dice, solo para mi papá Andrés Rierra, de parte de su hijo Sebas Rierra. No puedo Rierra. Decir Rierra hoy.
1: Rierra.
0: Rierra.
1: Rierra.
0: Rierra.
1: Rierra.
0: Que lo quiero mucho y que tenga el mejor de los días para don Andrés. Que tenga un bonito día de parte del Sebas.
1: Andresito,
0: salúdense a mi papá Manuel Robles en la parroquia Checa. A mi viejito le encantan las canciones de Ángel Guaracaní para negar. Ya de
1: Angelito.
0: Checa.
1: Ya, Angelito, hijo. Angelito, no.
0: No, no, él se llama Manuel.
1: No, no, Angelito.
0: Pero le gusta
1: Guaraca.
0: Angelito Guaraca.
1: Sí, sí,
0: exacto.
1: Angelito Guaraca.
0: Y para mi tío allá en el cielo, Daniel Robles, ya en cambio le encantaba la rocola.
1: Wow. Hoy llegó alguien, no sé si que llegaron con comidita, creo.
2: Gracias.
1: Le pague.
0: Abrirás la puerta, si no.
3: Así,
1: ya está abierto.
3: Así regreso seguido.

0: habrá sido el nuevo DJ del Shine.
1: No, no es nada.
2: No, ha sido tu marido,
3: Sí, tu marido. Hijo. Miñorita es.
0: Ya se ha conseguido un marido que tiene dos aretes, ve.
3: Saludos, dice. Yo solo quiero decir que ojalá mi papá haya conseguido los tabacos que salió a comprar.
0: Claro, no vuelve.
3: Oye, no sea mala gente, loco.
0: Beso, beso,
2: beso, beso, beso. Oye, con lengua no.
3: Dice, por acá, a mi papá le gustaba escuchar un par de botas.
0: Par de botas,
4: par no de botas.
3: Oh, un poquito, mijo, porque esa dura como media hora, creo.
0: Sí. Oye, sí, loco, bastantísimo.
3: Sentado el comisario en su despacho, llegó el Paul Alejandro con comida. El
5: comisario estaba hojeando expedientes. Cuando el cabo se presentó trayendo al detenido.
3: Pero no creo que sea él.
5: Un mozo de 30 años.
3: El otro, el propio, pongo.
5: Vestía bombacha gris y corralera.
0: Ese es el Che.
5: Pinchas que a juzgar por la vejez daban prueba. Me lo entregó el sargento, comisario. Este es el que anteayer robó unas botas del boliche Los Vascos. Unas botas. Ladrón barato. ¿Cómo te llamas vos?
0: Botas.
3: Saludos, loquitos, dice, al fin una voz fresca en el programa, dice. Vaya.
0: Gracias, salúdele.
3: Fátima, por favor, envíale un saludo a la Arqui Yova.
4: A la Arqui Yova, sí, un saludo muy especial, Arqui, gracias por escuchar.
3: A la Arqui Yova, no a la Arqui Yova.
0: A la Arqui Yova. Pero échale ofrecido, ¿no? Ya.
3: Échale, sí. Al fin, una linda voz. Sí,
4: ya pase la carpeta, ¿no?
3: Dice que le quiere mandar un saludo al viejito del Arqui, a Juanito.
0: Juanicho.
3: Dice que don Juanito, Margarita Luque. Ya, no sé qué dice. Luque, Luque. Luque, pero mira cómo mandan.
0: A ver.
3: Y Luque con K todavía mandan.
0: No.
3: Pero lee.
0: Chuboso, no.
3: Pero dicen que uno es el ignorante.
0: Pero y arquitecto, no sé qué.
3: Arquitecto todavía.
0: ¿Cómo salen esos planos chuecos?

0: 3961. Para los papitos, un trocito de la canción Pañuelo Blanco de Héctor
1: Jara. Bueno, amigo, esa es propia.
2: Eso estaba esperando.
0: Pañuelo Blanco, claro que sí. Póngale ahí un apichito, por favor.
3: Un trozo.
0: Póngale un trocito.
1: Ese pañuelo, ¿cómo estará lo de Héctor Jaramillo?
0: Pañuelo ya está amarillo. O verde, una, depende para qué era.
1: Con crema y todo, ¿eh?

0: canción. El pañuelo blanco, papá. Qué grande.
1: Qué bonito.
0: Papá.
1: Qué lindo.
0: Grande.
1: Saludos, dice, para mi viejito Juan Samaniego, de parte del Johnny Samaniego, Le saluda al viejito.
2: Johnny, ¿qué canción sabría escuchar, papá?
1: Papá, mi hijo también es de tía María.
3: También. Sí.
4: También es.
1: También es de la raposa, asposa, no sé qué. Pero lindo, lindo. Saludos para Juanito Samaniego, de parte de Johnny. Que le quiere mucho, dice al papito, que le ama y que...
4: Mira,
1: gracias.
4: Por acá me dicen que es un papá moderno. Escucho Zafaera de Bad Bunny.
3: ¡Beste, man!
1: Papá a los 14 años.
0: Sí, ese es de 14. 13, 14 años.
1: Zafaera, música.
0: Mucho es lo
3: ponemos, dijo.
1: ¡No!
0: Vamos a dañar, vas a dañar, vas a dañar.
3: Tanto lindo.
0: Bien.
3: Ay, no mames.
1: Dice por acá, buenas tardes, saludo a mi papito Enrique Cajamarca en San José de Gualaceo. Espero que se pase un lindo día, le amo mucho. Y para mi esposo Edison Carchi en Estados Unidos, también le amo mucho. Su esposa Yesenia y su hijo Mario. Saludos para esos papitos chochos también. Desde Chicago, para mi papá Román Espinosa, que se le quiere mucho, de parte de su hijo Augusto Espinosa también. Ahí está mi papito, dice Lin. Brochita, saludos para yo mismo, aunque no se ve movimiento en la casa, creo que voy a salir sorprendido por emocionarme, pero dice no, porque va a haber algo bonito. Saludos para el JJ.

0: mais vim com esse nome, não.
1: Antenados.
0: Antenados, encontrou.
1: Saluditos. Por favor, saludos para José Chimbo, con mucho cariño de parte de sus hijos de Derek y Mía, que lo aman y que es el mejor papá del mundo mundial, dice el señor de la noche, Don Omar, dice que
2: el señor de la cocha.
0: Don Dieguito también le mandamos un saludo. También dice que es papá.
1: ¿Ya es papá, Don
0: Dieguito? Sí, sí. ¿Qué canciones escuchaba su papito, Don Dieguito Chablay? Amén. Sí, sí, comenta, Dieguito, un abrazo, lindo día. Recién me llegan tus mensajes, no sé qué pasaría.
1: Vamos, vamos.
0: Sí, ya nos vamos. Bueno, sí, que se larguen.
1: Vamos a agradecer a nuestros gentiles auspiciantes también, bueno, por supuesto, vamos, que sí. Gracias a ellos estamos acá cada sábado al pie del cañón, amigos. Muchísimas gracias por conectarse. 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
0: Hoy tenemos un pastelito para 20 personas, sí. Escucharán. 20 personas. 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
0: sí
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0: Sí, sí.
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1: 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Por ejemplo, si fuera peluche para el Paulo Alejandro, la camiseta, ¿cuál sería, Chewin?
0: También de Mucho Cruna.
1: ¿Del Nacional?
5: Sí, de Puertas.
1: Una del Tuti.
0: Una del Tuti.

0: Saludos Buen caso, dice. 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
0: ¿Va ir con la Fátima?
2: Aquí a la vueltita.
0: Sí, la Fátima
2: nomás.
1: No, es en el descanso, en el descanso.
0: Saludos, sí, sí. 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
0: Solo a los más bacanes, dijo.
1: No, sí me puso. Sí me puso.
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1: 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Sí, si no es que venga aquí mañana.
0: Y vas al 7 y han tocado. No.
1: Dice que hacen,
0: ¿no? A tal hora está.
1: Sí, el otro día un bus sacaron, pero en mediodía.
0: Lindo, ve.
1: Mediodía un bus de 500 pasajeros.
0: Sí, señor. Así que pilas en Tapicería. ¡Me resuelta!
1: Claro que era de dos pisos, no digo yo. Bueno, nos vamos, señor. Ya nos vamos, chavo. Vamos a entregar en este momento ya el pastelito.
0: Sí.
1: Premio, a ver,
0: premio.
1: Nos vamos.
0: Oye, saludos para Don Wilson Peruachi.
1: Algo quiere decir, quiere mandar un saludo.
3: Quiere mandar un saludo, dice.
0: ¿Está sano? Pregúntale.
1: Sí, primero.
3: No, sí, está bien.
1: Que
3: está
1: sople
3: bien.
1: Primero.
3: Sople.
0: Dice así, maestro. Buen
2: no
0: día.
2: No pasa.
1: Abre la puerta bien.
2: ¡Bum! Si sopla, no pasa.
1: Mira la frente. Primera... Ahí quedó en la frente. Del
4: bueno, primeramente, un saludo para mi hermana que está ahí en el exquisito pan ambateño.
0: Ya.
4: Le está escuchando. Uh-huh. Y sabe que le quiero mucho. Y bueno, a mi otro amor que está por ahí, ¿no?
1: Ay, es la otro, palanqueta.
2: Déjame no... le digo que a mí me trajo tres regalos. Cuidado.
0: Eso ya no importa el nombre. Para mi otro amor.
5: Eso es un regalo aparte.
1: Sí, tiene nombre. ¿Dónde escucha su hermana?
4: En el exquisito pan ambateño.
1: Ahí tiene la palanqueta, dice el otro amor.
5: Ahora fue Ahí fue el
4: Pablo ahora retirando un pedido y con bien. El rollado y pan de huevo.
0: Bien, lindo, lindo. Salude, ñañito, sí. Salude.
4: Salude, y sí, y para un saludo para Evelyn también. Que pues.
1: ¿Qué?
4: La quiero
1: ¿qué?
4: Mucho. Uy. Ya. Estoy un poco nerviosa, sí.
2: Ella bueno, es.
4: Se la quiero mucho.
1: Ya ves sí. Que no es fácil de hablar en un micrófono, pero.
4: Ya.
1: Pero cuando manda los mensajes,
0: cuando uno se equivoca.
1: Ahí sí. Ya dale.
4: Un saludo para Evelyn, que le quiero mucho y pues. Que sepa que siempre voy a estar con ella y que siempre puede contar conmigo.
0: No.
4: De parte de Paul Alejandro Pilas, ya sabes.
0: No.
4: Era 961.
1: ¿Cómo se llama la afortunada?
2: Evelyn. Belén dijo primero.
1: Belén, tantos regalos para Evelyn. Belén. Vamos, loquito.
0: Vamos Muchas a gracias. Regalar el pastel acá. Pongan yo en el WhatsApp, por favor, los que participaron, los que estén con nombre y apellido, eso sí. Gracias a Pampa Mesa.
1: Sí.
0: 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Ella tiene que retirar el pastel.

0: Acá usted me envía los datos y eso es todo, y eso es todo, y eso es todo, y esto es todo, y esto es todo.
1: Oye,
0: Pati, ¿qué tal te pasaste el día?
2: Muy bien, muy bien. Y yo también quiero aprovechar para enviar un saludito a mi ñaña.
1: No, mentira, sí. Diga nomás.
2: A mi ñaña que está de cumpleaños el día de hoy.

0: adelante.
1: Gracias, gracias a ustedes también por la oportunidad de poder acompañarlos la tarde de hoy. Bueno, mañana y tarde, ¿no? Y también con la mejor energía para que hoy Ecuador se lleve esos 3 puntos.
0: Sí, sí, que Dios te escuche.
1: Que esos hombres de chocolate hagan lo suyo.
0: Ojalá. ¿Quién te gusta ahí? ¿Quién te gusta?
1: Porque somos buenos para un palo, ¿no?
2: Sí.
1: Que ya entre la bola, por favor.
3: Ya es que ya entre toda. Sí. Acá ves, sabe entrar poquito y no ya. Vale. Tiene
1: bueno,
3: que
1: se queda ganeado ahí a la mitad nomás.
0: No. Sí. Envíale buena energía, buena vibra a la selección ecuatoriana.
1: Sí, hoy la tri va a sacar la cara y va a decir, sí, vamos, vamos, vamos, Ecuador, sí. Vamos todos también a apoyar a la tri hoy a las 6 de la tarde, porque sí o sí esos 3 puntos son para nosotros, ¿verdad?
0: Usted dijo 3-1, ¿no?
1: Sí, 3-1.
0: 3-1 me dijo al inicio, ¿no?
3: Sí, sí, está bien. Sí.
0: Que Dios te escuche, ¿no? De todos.
3: Quizás hasta ahí está
0: Dios. Un hito yo me conformo.
3: No, ojalá el Rocky, ¿ah? Ojalá el Rocky no vea el partido.
1: Sí, dijo Ener que nos estaba guardando. Que se estaba guardando los goles, que ya hoy sale.
3: Salúdele a su hermanita, ¿cómo se llama su
1: hermanita? Un saludo muy especial para Marjorie, que también nos está escuchando desde la mañana, aquí en la 961. Gracias a ustedes por la oportunidad y feliz cumpleaños, ñaña, te amamos un montón, eres la mejor mamá para José Manuel.
0: Bueno, sí, ¿Qué te gustó del programa?
1: Ay, aparte de los chicos.
3: Aparte del DJ.
0: Pero sin mentir, oiga.
1: Aquí hago 2, 3 por 1.
0: Bien, ya te sacó de la colada, don Pablo.
1: Se quedó en la puerta, se quedó en la puerta. Se puso tan nervioso que ¡pam! Se quedó ahí.
0: No, hasta mal mitad. Por eso se chocó.
3: Bueno.
0: Gracias.
1: Gracias a ustedes, Fátima, también por la oportunidad de poder acompañarlos. Qué lindo y qué excelente programa el que tienen aquí en la 961.
3: Gracias. Vamos a regalar el pastel antes de irnos, por favor. Ruletiemos, mijo. Prende la ruleta, papito. A ver, el que esté con nombre y apellido.
1: Aquí
3: por
1: es dedazo, dice.
3: Dedazo.
0: Ahí está, tenemos ruleta.
3: A ver cómo sigue esto acá. Dice, a ver, déjame ver. Dice, yo no tuve papá, pero estuvo mi abuelito Luis Sarmiento y que le gustaba la canción El tiempo que te quede libre, si te es posible, dedícalo a mí. Linda canción. Dice, saludos para Daniel Sarmiento, dice. Ya, ok. A ver si está en sintonía, que me envíe su número de cédula. Daniel Sarmiento, por favor. Se lleva el pastel de ¡pam! Mesa, amigo.
0: Okay.
3: A ver si está en sintonía, que me envíe rápido.
0: Mande saludo al papito, usted también.
3: Gracias, Juanito, por ahí empecemos.
0: Sí, vamos.
4: Muchísimas gracias, muchachos, un lindo fin de semana para ustedes, Che, Gus, también, mijo. Que tengan un lindo día.
5: ¿A quién quiere saludar, al Che o al Gus?
4: Ambos quiero saludar. Que tengan un bonito día, muchachos, también, y por supuesto, al propio, al duro, al bacano, el que les cae mejor.
3: Ay,
4: que a mí.
3: Más pepa.
4: Más
3: propio. Ojalá hubiera aprendido a mezclar mejor.
0: Sí, no está
3: muy tarde
0: bien.
3: Todavía.
0: Sí, sí.
4: Saludos para el más grande, loco.
3: No, eso no.
4: No es muy grande tampoco.
3: Eso sí que no.
4: Pero sí es un bacano, mi viejo.
3: Eso sí.
4: Don Carlitos Coraizaca, un abrazo
0: grande,
4: grandote.
0: No.
4: Grande, ¿no?
3: No, ¿cuál
4: un abrazo, mi viejito? Gracias por toda la enseñanza, gracias por todo el cariño.
3: No,
4: mañana
3: no he aprendido nada, pero.
4: Alguna cosita. Ser buena persona, mijo, eso es lo importante. A mi viejito, que lo amo mucho, mañana estamos festejando y pues que se la pase bonito también. Pilas. Hoy vamos a camellar también con mi viejo, así que allá vamos. ¡Allá vamos!
0: ¡Vamos, loquito!
3: Vámonos, mil disculpas.
0: El reloj ahí.
3: Nos pasamos unos minutitos. Sí, sí. Gracias. Salud para mi viejo también. Desearle lo mejor en su día. Ay, que vamos a ir a comer algo con mi viejito.
0: De una, mijo, de una.
3: Ay, mamá, hay que conquistarle por la vasija.
0: De una, mi choro.
3: Así que un saludo para mi viejo, para don Pedrito Durán.
0: Pedrito Durán.
3: Ese man también es un bacancísimo. También no es tan grande que digamos, pero es Pepa.
0: Sí, es Pepa.
3: Así que un abrazo cordial, le queremos mucho a mi viejito y por supuesto, pues, que mañana tenga un día espectacular. Gracias, Che, gracias, Fati. Qué gusto,
0: gracias,
3: que nos acompañaste hoy.
0: Gracias, Fati.
3: No va a ser la última, tranquila, Fati. Vas a venir de pronto, a veces falta el DJ y vienes tú con el Che y Omesto. Gracias, sí, sí, Space. Sí. Cerramos. Gracias. MC Gus Durán se despide y ya sabe, el fin de semana hay que darle con fe y un buen café.
0: Saludos también para mi viejo. Bueno, él no está escuchando, pase en Guayaquil, nos le mando un abrazo.
3: Pero graba
0: Rubén.
3: Y mándale.
0: Sí, no, ya guardé el teléfono, ya guardé todo. Para Rubencito le mandamos un abrazo, un beso para vos. Sos grande, loco. Se te quiere muchísimo. Y para todos los

0: papitos que nos escuchan y nos escucharon también en la mañana y la parte de la tarde, para ustedes que lo pasen bien este domingo, que Dios me los persiga y que sigan camellando por la familia. Se les quiere un montón acá de parte de todo. Juanito, de acá de mi panel Gustavo, Gustavito, y de parte mía también. Para todos ustedes, felicidades, y también felicidades para todos los papitos acá de la radio. Están camellando, full camello, para sacar adelante esa familia. Se les quiere un montón. Nos vemos el lunes a partir de las 8:30 de la mañana, ¿ok? Nos vemos. Buenas tardes, América.
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señoras y señores, el gusto y el placer enorme de volver a encontrarnos una semana más, de volver a disfrutar de este fin de semana fantástico junto a todos y cada uno de ustedes. La invitación muy cordial para que nos acompañen. Estamos viviendo una tarde de fin de semana, hoy más ecuatorianos que nunca. Hoy la gente está pero ya por las calles con la camiseta amarillo, azul y rojo del Ecuador, ahí pendiente de lo que va a ser el partido del día de hoy. Así que, chéverísimo, mi gente linda, buenas

bonita musiquita la que nos está sonando hasta ahorita, así que sigamos nosotros. La invitación cordial para que usted se comunique con nosotros, 09-99-961-961, 09-99-961-961, ya estamos al aire, los chicos.

señores. Muy bien, ahí estamos, muy bien. Qué chévere, disfrutando este fin de semana fantástico. El agradecimiento para nuestros gentiles patrocinadores, gente que auspicia esta programación. Gracias.

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8: Buenos días, pa. Acá ya es el Día del Padre y quería ser el primero en festejarte. Me haces falta, viejo. Pronto vamos a estar juntos comiendo unos quesitos como antes. Te mandé un dinerito para que te des un gusto. Te quiero mucho.
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Estamos en las 3 en el TV con 25 minutos. Darle power total. Que conté a todos y cada una de ustedes. 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

4:24, señoras y señores. Son las 4:24. La gente está empezando ya a recogerse, está empezando ahí a hacer sus compritas de las cositas para esta tarde, reunirse con la familia. Están viendo el partido también, que a esta hora de la tarde enfrentan Alemania versus Costa de Marfil. Dios mío, lindo. Si yo les digo el resultado que se está manteniendo en este momento, usted va a decir, está loco, Mr. Rating, usted está loco. Sí, señoras y señores. Costa de Marfil le está ganando a Alemania. Entonces usted dirá, entonces siempre sí fueron buenos esos manes y nos ganaron, si aguantamos nosotros como machos. Sí, señoras y señores, 1-0 le está ganando a la poderosísima Alemania en el minuto ya 62 de este segundo tiempo, a pesar de que Alemania está ataca y ataca con tremendos misiles por aire, por tierra, pero no logra concretar, ¿ah? ¿Eh? Sí, Dios mío, lindo. Bueno, y hoy en la noche, Ecuador, 19:00 en punto. Ecuador estará jugando, me parece que es en Kansas City. Kansas City se prevé lleno, bueno, no lleno, pero sí se prevé no menos de 40,000 personas, creo yo, en el estadio de Kansas City, ¿eh? No menos de 40,000 personas. Y mañana, sí, ya la gente, ojalá papito, hoy día con la ganancia de Ecuador, quede bien, sí, porque si no, mañana, imagínate, Chuchaqui, sí, casito le clavan gol a Costa de Marfil, sí, llevarle un encebolladito a papá, sí, porque desayuno no han de llevar, sí. Yo ya advertí clarito, si mañana no me van a mandar desayuno sorpresa por el Día del Padre, avísenme. Hace un año me quedé esperando como cojo todo el domingo. No almorcé. No, noche estaba queriendo merendar. Digo, ya no han hecho nada del desayuno. Digo, merendaré. Porque así sonan. Pero bueno. Así, yo pensé, decía hoy en la tarde alguien, cualquier persona, de coger, decir, da mandánsalo pa' taita. Hermano, es como si no estuviera, pero pasando es nada en Cuenca, nada de nada, sí. Nadie se acuerda de papá, pobre, triste y abandonado papá. 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
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Yo quiero saber qué es lo que necesito, qué necesito tener buena voz. 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Ya le hablaba, la voz ya no interesa. Ponte pilas, por favor. 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Ahora sí, señoras y señores, se viene más.

vaya que sí me fallaste, ¿eh? 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

0: 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Vamos a la música y venimos para los minutos finales aquí en Los Hijos, la su madre.
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0: mamita rica y apretadita, señoras y señores. Estamos llegando a la parte final del show del día de hoy. Queremos dar la bienvenida ahora sí ya oficialmente a DJ Nixor. Sí, Brian Calle, que nos ha acompañado el día de hoy en la tarde y ahora sí se va a sumar ya al equipo de los sábados.
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0: para el espérate un chacito. Ya no te ha querido mandar sacando. Estamos en el control más de DJ Nixor. Y este es su amigo y servidor Freddy Comaní, el Mr. Rating de la radio. Agradeciéndoles a todos y cada uno de ustedes. Vamos a pelear fuerte a la selección ecuatoriana de fútbol, señoras y señores. Alemania le gana 2-1. Un saludo para la Marwitz también, que reportó sintonía. Mi Marwitz querida, le mandamos un besito bien grande. Felicidades a todos, lindo fin de semana. Apoyar a Ecuador. Nos vemos el próximo sábado a la misma hora. ¡Chao! Yeah.

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buenas tardes, buenas tardes, bienvenidos, bienvenidas. Ya estamos listos el día de hoy. Ya estamos aquí otra vez en la Suprema Estación 96.1 en FM. Listos ya para darle batalla, para darle combate hasta las 8 de la noche. Estamos ya en Zona de Escape. Como siempre, queremos invitarles, amigos, amigos del alma, amigos de la vida, ¿sí? Para su reporte de sintonía a través del 0999-961-961. Bueno, ya prácticamente a pocas horas de estar concentrados frente al televisor y apoyar a nuestra selección ecuatoriana de fútbol. 19 horas en punto estaremos ahí apoyando a la selección ecuatoriana de fútbol. Bueno, vamos a ver qué es lo que pasa el día de hoy en esta segunda participación. Y ustedes, cuéntenos qué es lo que está haciendo el día de hoy, en dónde anda, qué haciendo. De pronto por ahí ya reunidos con la familia, con los amigos, con los panas, ¿dónde vemos el partido? ¡Confirme! 0999-961-961. Yo soy Rodrigo Paida, como siempre junto a mis compañeros de Zona de Escape les decimos bienvenidos, bienvenidas. Aquí empezamos ya la programación. ¡Buenas tardes!

Oiga, qué chévere, señor. Soy a las 17:20. Gracias a nuestros amigos del alma, la gente que siempre está ahí compartiendo ya la programación. 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

0: 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Saludos también, a ver quién está por ahí a propósito. 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Le mandamos un abrazo bien chévere. Bienvenidos a todos nuestros amigos, a la gente que ya está ahí con nosotros al 0999-961-961. Son las 17:22 minutos. Aquí estamos en Zona de Escape. Hasta las 20 horas.
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0: Qué chévere, señor. Soy a las 17:25. Saludo muy especial para nuestros amigos en el transporte urbano. ¿Qué tal? ¿Cómo vamos? Buenas tardes. Lindo fin de semana. ¿Cómo se la están pasando? Bueno, ya, desde ya voy a enviar saludo chévere para nuestro buen amigo, ¿eh? Ahí está para el Fergio. ¿Cómo vamos? Muy buenas tardes. Saludos también para la Marguis. Siempre atenta a la programación de hoy en este fin de semana, señor, ¿eh? Y bueno, les comento que el día de hoy estamos con la presencia de los chicos de Más Medios que nos acompañan el día de hoy, ¿ah? ¿Eh? Bueno, ya ellos nos comentan que ya finalizaron el curso de 8 meses en locución musical. Así que vamos a conocerles, por favor, ¿con quién empezamos? ¿Con las damitas o los caballeros? ¿Con quién? ¿Con las damitas? A ver, ¿quién está por ahí? Buenas tardes. Ay, espere un ratito. Ahí déjeme. Ahí estamos, ¿ya?
1: Buenas, eso. Buenas.
0: Ahí está, ahora sí. No, mentira, broma, sí lo escucho.
1: Buenas, buenas a toditas.
0: Buenas,
1: la gente
0: buenas.

0: escuchando.
1: ¿Ya? ¿Cómo le va?
0: Mi nombre es Jocelyn Fajardo y obviamente ya estamos a punto de terminar esta nueva experiencia, esta bonita experiencia ahí en Más Medios, en la Fundación Educativa Más Medios.
1: Qué chévere. Bueno, ¿cuánto tiempo de capacitación?
0: Son ocho meses lleno de experiencias, lleno de cosas bonitas.
1: Bueno, ¿qué es lo que usted podría destacar durante estos 8 meses?
0: Lo que nosotros hemos podido destacar, obviamente, es el cambio de la tonalidad de voz. Nosotros también tenemos confianza. Antes éramos tímidos.
1: ¿En serio?
0: Un grupo de tímidos, o sea,
1: ¿cuándo? No se nota que...
0: Ahorita ya no somos tímidos, pero cuando iniciamos éramos un pequeño grupo de tímidos. Ahorita somos los grandes, ya. Ya no tenemos timidez.
1: Jocelyn, ¿desde dónde? ¿Desde qué parte de Cuenca o de la Suay?
0: No, yo no pertenezco al cantón Cuenca, sino yo no pertenezco a la ciudad de Cuenca, sino pertenezco al cantón Sixi.
1: Ah, el cantón Sixi. Sixi presente, bueno, siempre. Esa, muy bien. Y ahora sí vamos con un caballero también, ¿ah? ¿Con quién estamos ahí? Hola, muy buenas tardes. ¿Qué pasó? ¿Ahí estamos bien? Eso.
2: Por ahí.
1: Eso, ahí estamos, sí le escucha.
2: Hola, ¿qué tal? Buenas tardes. Un gusto y un placer estar aquí en la Suprema Estación.
1: Qué bien, así. ¿Cuál es su nombre?
2: Mi nombre es Diego Encalada.
1: Diego Encalada, ¿quién está escuchando en estos momentos a usted? La familia, en casa.
2: Sí, la familia. Estaba pendiente de la entrevista el día de hoy.
1: Bueno, ¿qué tal la experiencia en Más Medios?
2: Buenísima. Una experiencia, yo esto lo había traído desde niño, la idea de estar siempre al frente del micrófono.
1: Sí, se ha cumplido las expectativas.
2: Sí, se ha cumplido gracias a Más Medios. He podido hacer realidad un sueño que lo tenía desde niño, como digo.
1: Bueno, ¿qué es lo que se viene luego de esto? Aparte de seguir preparándose.
2: Aparte de seguirme preparando, bueno, pienso seguir el curso de DJ.
1: ¿También?
2: Sí,
1: ¿ya?
2: Sí, claro. Y bueno, la animación de eventos es por la que más esté presente.
1: ¿Ya alguna experiencia durante estos 8 meses en animación de eventos?
2: Sí, he estado en unos 2 eventos ya en la animación.
1: Qué bien. ¿Qué tipo de música le gustaría hacer en radio?
2: Romántico, pero
1: ¿romántico?
2: Me gusta el género tropical.
1: Ah, tropical y romántico. Ya también vamos a conversar con los DJs, así que tranquilos. Vamos también a ver con otra dama, ¿ya? Vamos a ir con otra dama. Hola, muy buenas tardes.
3: Muy buenas tardes, un gusto estar aquí en la 96.1. Un gusto saludarles, estar aquí. Esta experiencia es muy buena, la verdad.
1: Qué bien, ¿cuántos años tiene usted?
3: Yo tengo actualmente 18 años.
1: 18 añitos, 18. Qué chévere que le guste el mundo de la radio. ¿Cuál es su nombre?
3: Mi nombre es Mariana Yiguin.
1: ¿Ya desde dónde? ¿Desde qué parte?
3: Vengo desde la parroquia de Jadán.
1: Ah, desde Jadán, pertenece a Gualaceo.
3: Perteneciente a Gualaceo.
1: Bueno, ¿qué tal? Coméntenos la experiencia y Más Medios.
3: La verdad, la experiencia fue muy buena porque, o sea, yo era como que más tímida, no me gustaba hablar mucho, entonces no. Fue una experiencia porque como que se va alzando un poco más la voz, entonces ya.
1: ¿Qué podríamos destacar dentro de todas las prácticas? No sé, el tema de respiración, lectura. ¿Qué puede destacar usted de todo el aspecto?
3: En ese ambiente creo que
1: destacar.
3: Bueno, ya, descato sería en la respiración diafragmática.
1: Bueno,
3: que se hace
1: bien.
3: Porque en esa respiración como que se toma el aire para poder hablar más fuerte.
1: Qué chévere. Bueno, ¿qué se viene luego de esto? ¿Qué se viene luego de esto? ¿De pronto algún proyecto radial? ¿Qué se tiene preparado?
3: Por el momento no le he pasado bien.
1: Bueno, ya. Pero al final sí, ya, está sí. Todo bien. Ahora, ¿con quién vamos? ¿Qué dice? Buenas tardes, bienvenido. ¿Cuál es su nombre, por favor? Bienvenido acá a la Suprema Estación.
4: ¿Qué dice, Rodriguito? Qué gusto, buenas tardes.
1: Qué gusto.
4: Felizote, felizote. Soy cumplido, por fin. No, feliz de poder ser parte de Más Medios, feliz de poder capacitarnos, ¿no? Aprender de los grandes, aprender de los que saben ya, aprender de quienes ya tienen años y años de experiencia y nos incentivan también a de pronto seguir esos pasos a quienes nos gusta el mundo de la comunicación. Feliz.
1: Qué bien. ¿Qué le gusta? ¿Qué programa? ¿Qué tipo de programación le gustaría hacer en radio?
4: Lo mío es tropical. Todo
1: tropical.
4: Lo que tiene que ver música desde, sí, obviamente, la ecuatoriana y todo lo tropical, ¿no?
1: Muy bien. ¿Han pasado 8 meses?
4: Sí, 8 meses y
1: ¿tan rápido?
4: Rapidísimo.
1: ¿Sí llegó a clases? ¿Sí llegó?
4: Sí, claro.

0: Saltadito, saltadito.
1: Pero has llegado.
0: Sí, sí. Nada, las ocupaciones, las responsabilidades, el trabajo de la semana y todo no nos permitía a veces llegar a clases, pero la mayor parte de veces sí.
1: Eso sí. Bueno, ¿qué tal es esta experiencia?
0: Muy agradable, muy agradable. Hay cosas que uno de pronto dice, no, yo ya sé, o uno dice, de pronto eso ya lo he visto, o eso ya sí sé hacer, ¿no? Uno siempre se confía en ese tipo de cosas y total, la realidad es otra, ¿no? Uno va y aprende cosas que de pronto dice, ah, sí, en eso estaba fallando un poquito, o de pronto en eso, eso me faltaba, o eso no sabía hacer yo, cosas por el estilo.
1: Edison, a pesar de que usted ya tiene experiencia, sin embargo, ha participado de este taller, de este curso.
0: Sí, sí, y muy agradable, de verdad, muy agradable. Sorprendido también con muchas cosas que se aprendieron. El tema de la dicción, el tema de la pronunciación, la respiración diafragmática. Volverla a hacer a los años, digo, wow, qué bacán, cómo ha sido esto, ¿no? Qué bonito. Y el tema, por ejemplo, de la oratoria, cómo presentarse, cómo pararse ante el público, cómo saber dirigir una cierta cantidad de gente, es algo que me gustó mucho, me agradó porque uno no estuvo acostumbrado a eso.
1: Qué chévere, qué chévere. Bueno, ¿y qué dice la familia? ¿Hay apoyo o no hay apoyo?
0: Sí,
1: otra vez.
0: ¿Ya cuánto sales de ese mundo? Dice. No, la familia siempre apoyando. La familia siempre, desde que empecé esto, ¿no? Siempre ha dicho como que chévere, ¿no? De una u otra manera es un ingreso también que
1: claro.
0: Que esto sí. Es un ingreso que ya pues ya ayuda, ¿no? Para la pensión, para alguna cosa, ya ayuda. ¿No?
1: Para la pensión. No, está bien. Ah, ya. Claro. La pensión de los estudios.
0: Claro.
1: Sí. Bueno, qué bien. Oiga, ¿qué tal si hacemos una pequeñísima pausa y retornamos conversando con ustedes, ya? Pero también me gustaría conversar con los chicos de los DJs. Venga, por favor, ¿con quién empezamos? Venga, chicos. ¿Con quién? ¿Nombre y apellido? Por favor, ¿dónde empezamos? ¿Con quién empezamos? A ver, venga, chicos, a ver. Sí, porque ellos dicen, nosotros también queremos hablar. Vamos allá, micrófono. Micrófono número uno, ¿sí? A ver, vamos a saludar. Buenas tardes, ¿con quién?
2: Buenas tardes.
1: Buenas tardes, pero pégese nomás un poquito más al micrófono, no pasa nada. Eso ahí, buenas tardes. Ya, ahí, eso, ahí, póngase cómodo, no hay problema, tome su tiempo, ¿ya? Ahora sí.
2: Ahora sí.
1: ¿Cuál es su nombre?
2: Me llamo Brian Shewey.
1: Brian, ¿qué tal? ¿Cuántos meses de capacitación en el DJ?
2: Cuatro meses.
1: Ya estamos listos para una pachanga.
2: Para lo que venga,
1: ahora sí, ya. Listo, ahora ya tenemos DJ en la familia, entonces.
2: Prácticamente.
1: Cuéntenos, ¿qué tiene que decir a la gente que de pronto también está que quiere descubrir ese mundo de las mezclas de la música?
3: Pues, la verdad, todo esto es tiempo genial.
1: Genial.
3: Genial.
1: Recomendado.
3: Y pues, no sé, cualquier cosa. No digo que me contraten, nada de eso, pero
1: o sea, yéndose cómo.
3: Pero ¿para qué? Genial.
1: Muy bien.
3: Primero que esté en una radio y todo lo bien, así. Presto.
1: Qué bien, esa es. Sí. Vamos, ¿cuál es su nombre?
4: Buenas tardes. Sí, mi nombre es Esteban.
1: Esteban.
4: Sí, Esteban.
1: ¿También DJ?
4: Sí, también.
1: Muy bien, ¿qué tal?
4: Hay una experiencia muy bacana, muy chévere.
1: Muy bien, ¿qué es lo que ustedes pueden destacar en las clases de DJ?
4: De todo un poco, ¿no?
1: De todo un poco.
4: Sí.
1: ¿Pero hicieron algún ejercicio, guerra de DJs de pronto ahí internamente? Sí,
4: sí, claro.
1: ¿Se lo hicieron? ¿Quién es el ganador?
4: El compañero Brian.
1: Ah, el compañero Brian, bueno. Sí. Pero ¿y qué tal? ¿Existe apoyo de la familia?
4: Sí.
1: Muy, sí, bueno. Sí. Qué bien. Ah, ¿desde dónde vienes? ¿Desde qué parte de acá te cuenta?
4: De la parroquia de Tarqui.
1: De Tarqui, qué bien. A ver, ¿con quién estamos ahí? Muy buenas.
5: Muy buenas tardes, con mi profe Rodrigo.
1: ¿Cómo va?
5: Habla con JJ Jiménez.
1: JJ Jiménez.
5: Como estaba de pronto lo que es animador de igual de radio, animador de eventos, pero ahorita ya, estoy en lo que es de parte DJ.
1: Ya, qué bien.
5: Sí.
1: Bueno, ¿y qué tal la experiencia?
5: Fenomenal, estupendo. Profesores que tienen de tremenda habilidad, así, más que amables y todos.
1: ¿Y quién fue su profe? ¿Quién es su profe?
5: El profe como Kiki.
1: El Kike Pintado. El Kike Pintado, perfecto. Qué chévere, amigos. Vamos nosotros a continuar y luego también ya volvemos en la parte final para seguir platicando un poquito. ¿Listo?

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1: Oye, qué bien, ya estamos de vuelta, estamos de vuelta, estamos de retorno. Son las 17 con 42 minutos, les decíamos anteriormente. Hoy tenemos la visita de los chicos de los medios de locución radial y también de DJ. Qué chévere. Nos quedamos con los chicos de DJ. ¿Con quién nos quedamos? Y bueno, de pronto algún saludo para alguien, por favor.
2: Hola, sí. Un saludito para mi familia, para mi padre y para todos mis hermanos. Y mi hermano que está allá en New York City.
1: Pero ya, sí sabe que está acá en la radio.
2: Sí.
1: Ay, ya. Mándale un saludo. Pues. Que no se olvide.
2: Que mande un cariñito por Día del Padre.
1: Que no, diga la verdad que quiero un controlador.
2: Claro.
1: Sí, ahí. Ya. Listo, gracias.
2: Saludos, sí.
1: Su nombre, por favor.
2: Esteban,
1: chévere, Esteban. Nos vamos a ver con quién más nos despedimos, por favor.
3: Brian,
1: por favor, ¿a quién le vamos a saludar?
3: Saludos para mi madre y mi padre.
1: Madre y mi padre, está bien.
3: Que mañana el día pare, ¿sí o no?
1: Claro. Ya creo que están festejando ustedes. No están festejando. Bueno, éxitos nada más. Desearles, chicos, éxitos. Que Dios les bendiga. Que todo les vaya súper que bien. Y como siempre, si les gusta, lo llevan esto en la sangre, pues no, a continuar echándole fuerza hasta que el cuerpo aguante, ¿ah?
3: Como se debe.
1: Eso, como se debe. Se ve, gracias, chicos. Bueno. Muy bien. ¿Con quién ahora sí?
4: Nuevamente, Rodito, muy buenas tardes. Otra vez con JJ Jiménez.
1: JJ
4: para
1: Jiménez.
4: Conversar y comunicar con usted lo que es medio de radio.
1: Muy bien, ahora sí, el último saludo para quién.
4: Aquí un saludo para la familia Jiménez de allá en Turi, Mirador Turi, sector Bonito.
1: Gracias. Que les vaya bien, chicos, éxitos. Felicitaciones.
4: Gracias,
1: un abrazo.
4: Muchas gracias.
1: Perfecto, ahora sí, también nos vamos con los chicos de locución. Eso, vayan tomando, poniéndose cómodos ahí, ¿ah? Gracias, no, gracias a ustedes, que les vaya muy bien. Sí, tranquilos, sigan nomás, pueden tomar las fotitos por ahí, no hay problema. A ver, decía Jocelyn. A ver, mi querida Jocelyn, ya en la parte final. Bueno, primeramente, muchísimas gracias por visitar acá a los estudios de la Suprema Estación. ¿Qué tal los estudios? ¿Cómo les ve? ¿Lindo?
5: Oigan, no, primero que nada, yo agradecerle a la Fundación Educativa Más Medios por la gran oportunidad, por el gran espacio que ellos nos han dado. Igualmente, agradecer a 96.1, la Suprema Estación, por la oportunidad de estar aquí, estar presente.
1: Muy bien, ¿saludos a alguien de pronto?
5: Sí, obviamente, saludos
1: a mi papá,
5: a mi gentecita de mi pueblito, la gentecita del Sixi, a mi familia, a toda mi people, como saben decir por ahí. Toda mi familia, toda mi gente, y para toda la gente también, feliz Día del Padre.
1: Oye,
5: usted que es padre, feliz Día del Padre.
1: Eso sí, felicitaciones. Oiga, Jocelyn, ya en la parte final, ¿cómo usted presentaría una canción? O de pronto, ¿cómo sería su programación? A ver, ¿se va al corte y cómo lo haría?
5: ¿Cómo yo presentaría a un artista, no? O una música.
1: Una canción, o de pronto también podría ser como usted, luego de que hace locución, ya se va con música.
5: Yo les diría, damas y caballeros, ya llegamos a la parte intermedia de nuestro programa. Llegamos con una música, por ejemplo, de Manuelito Ducci. ¿Quién no ha bailado esas músicas, no? Así yo le iría, poco a poco, fluyendo.
1: Ah, ya, está bien. A ver, vamos con un caballero. Diego decía, vamos, Diego, a ver. Diego, ¿qué tal? ¿Qué tal la experiencia?
6: Lindo. Gracias a la Suprema Estación por habernos dado la oportunidad de estar acá. Es una experiencia

0: Para mí es muy especial, la verdad es muy especial porque nunca soñé estar en radio y estar saliendo al aire. Es algo maravilloso que se está haciendo realidad y mandar un saludo para mi esposa, mi cuñada por ahí están escuchando, mi madre también, mi hermana, está toda la familia por ahí pendiente.
1: Oye, lo que decía a Jocelyn. Bueno, hágame una locución. Como usted.
0: ¿Presentar un programa?
1: Claro, sí, vamos, hagámoslo.
0: Claro, podría ser un programa.
1: Tropical. Ya.
0: ¿Qué tal, querida audiencia de la Suprema Estación 96.1? Bienvenidos a su programa Energía Positiva.
1: Está bien, es bueno.
0: Un nombre que había puesto justo en las prácticas de locución también. Qué bien. Para el programa.
1: Qué
0: bienvenidos
1: chévere.
0: A pasarse una tarde divertida de música, entretenimiento y diversión.
1: Muy bien, chévere. Gracias, Diego. Que le vaya bien.
0: Gracias, profe Rodrigo. Un placer haber estado aquí en la Suprema Estación.
1: Muy bien, ahora sí, vamos con María. María.
2: Marianita.
1: A ver, Marianita, saludos a alguien ya en la parte final.
2: Un saludo cordial para mi papá que está allá en New York, para mi mami que está también escuchando la radio desde Jalapa.
1: Qué bien, ¿algo más? ¿Cómo presentaría usted un programa?
2: ¿Un programa?
1: Sí.
2: Buenas, ¿cómo están? Muy buenas tardes, un gusto estar aquí acompañándoles en la Suprema Estación 96.1. Es un gusto estar aquí con ustedes.
1: Bien, buena. Mi querido Edison, y en la parte final, ¿a quién le vamos a saludar?
3: Pues agradecer primero a Licen Rodrigo, a Licen Fernando, a todos los duros de allá, a Gabrielito también, Licen Gabriel, por las clases impartidas, por el cariño que nos brindaron durante este tiempo y sobre todo por la experiencia que se vivió en Más Medios, ¿no? Agradecido por todo lo que se aprendió. Muchas gracias. La próxima semana estamos de fiesta ya, de graduación.
1: Ah, ¿hay pachanga?
3: Creo que hay fiesta.
1: Sí, ¿estamos invitados o no estamos invitados?
3: Por supuesto que sí.
1: Ah, sí, estamos invitados.
3: Claro. Saludos, tenemos saludos a la familia.
1: Ya, dale.
3: A la familia en baños, a mis papás que siempre están pendientes de todo lo que uno hace, así sea bueno o malo, están pendientes. Gracias también a la gente que nos ha apoyado, ¿no? Por ahí está un panita por el sector de la 9 de octubre escuchándome. Para Dani, el hombre de los celulares, ahí está. Dale al negocio, dice que está escuchando. Pilas, estoy escuchando, dice.
1: Qué bacán, ¿ah, ya?
3: Qué bacán que estés en la 961.
1: Qué chévere, le gusta la radio.
3: No, es un sueño estar acá, como dijo Diego, estar acá en la más grande del austro, pues es maravilloso.
1: Muy bien. ¿Usted cómo? Ya llega la parte final del programa y quiere decir a sus oyentes que el día de mañana nos escuchamos. ¿Cómo lo haría?
3: Ya, para despedir.
1: Sí, para despedir el programa. Ya,
3: digamos que soy parte de Zona de Escape.
1: Eso, Zona de Escape. Sí.
3: Agradecerles a todos por la audiencia. Gracias, una tarde maravillosa que le hemos pasado, de verdad, de todo corazón. Agradecerles a todos ustedes. Un abrazo para quienes nos están escuchando esta tarde especial. Nos vemos la próxima semana. Esto fue Zona de Escape. Mi nombre es Edison Huachón, el señor G. Gracias, hasta la próxima semana. ¡Chao!
1: ¡Gracias, chicos! ¡Gracias!
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Oiga, qué bien, ahí estamos, son las 18:21. Son las 18:21. ¿Ah? ¿Cómo están? Muy buenas tardes, gracias por ese reporte de sintonía, por estar ahí pendientes ya de la Suprema Estación en los diferentes sectores de la ciudad de Cuenca. Hola, Rodrigo Paida, ya estamos por acá, nos dice. Estamos ya preparados para mirar el partido con la familia, con los panas. Vea, están inclusive haciendo hasta unos asaditos. Ya, está bien. Felicitaciones. Vamos con esto, hola chicos de Zona de Escape. Muy buenas tardes. Saludos por favor a mi familia, la familia Riera, que se vino desde Guayaquil para apoyar a la selección ecuatoriana. Qué bien, gracias. Saludos también para mi pana, que dice, para Francisco. ¿Cómo vamos? Buenas noches. Buenas noches, escuchando la programación allá en el sector de la terminal terrestre de Cuenca. ¿Cómo vamos? Buenas noches. ¿Qué dicen, amigos de la vida? ¿Cómo vamos? Excelente jornada, lindo fin de semana. Estamos a full sintonía, camino a un chivito. Ahí está para mi pana, para Cristian. ¿Cómo vamos? Muy buenas noches. Y nos vamos ya rápidamente también con el espacio publicitario en vivo. 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

0: Oye, qué bien, ya soy a las 18 con 28 minutos. 18 con 28 minutos. Bueno, amigos del alma, amigos de la vida, nos vamos rápidamente. Tenemos una cadena pendiente, así que por favor vamos a retornar enseguida con más música. Así que volvemos.
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Oiga, qué chévere, 18:36. Son las 18:36, a pocos minutos ya de que inicie el partido de la selección.

Vamos, señor, 0999961961. ¿Cómo vamos por ahí para Lucy? Hola, Lucy, ¿cómo están? Muy buenas noches. Saludos también para Carlitos Ortega, escuchando la programación de

Estamos de vuelta, señores, estamos de vuelta. Nos vamos rápidamente con esto. Hola, muchachos. ¿Cómo vamos? Muy buenas noches. Por favor, queremos enviar un saludo para la familia Robles. Perfecto, familia Robles, escuchando la programación desde el sector de la Feria Libre. Gracias. ¿Qué dicen, amigos del alma? ¿Cómo vamos? Muy buenas noches, porfis. Saludos también desde el barrio La Unión de Santana. Estamos escuchando la programación Zona de Escape, gracias. ¿Qué dicen, amigos de La Carita Feliz? ¿Cómo vamos? Buenas noches, porfa, desde Azogues. Estamos escuchando la programación 18:48, 18:48. Creo que se viene algo de la vieja guardia. ¿Qué dicen, 18:48, señor, vamos ahí.

57 minutos, 18:57. Hoy ganamos, dice, hoy ganamos. Y ya a pocos instantes, a pocos minutos ya de iniciar este partido. Saludos, a ver quién está por ahí, ¿eh? Saludo para... para María, le dice, un abrazo chévere allá desde... déjeme revisar, desde Jersey City. ¿Cómo vamos? Muy buenas noches. Hola, ¿qué tal, querido Pairita? Muy buenas noches, por favor. Queremos enviar un saludo también para la gente que estamos escuchando en la radio desde el sector de la Feria Libre. Estamos a full sintonía. Estamos a full sintonía con la Suprema Estación. Gracias. A ver, vamos con esto. ¿Cómo están, amigos? Muy buenas tardes. Muy buenas noches, por favor, ¿eh? Me voy rápidamente con esto. A ver. Saludos. 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Páseme la voz, páseme la voz. 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Algo más, nada más, señor, listo. Vamos a continuar con más. Aquí estamos en este fin de semana a través de la Suprema Estación 96.1 en FM. Déjeme revisar, por favor. Nos dice, saludos, profesor Paida. Y el uniforme del equipo contrario a la selección de Ecuador en el centro tiene la bandera de... ¿En serio? Ya le voy a revisar, vamos a revisar, ¿ah? Saludos, Julio Blasco, allá en los Estados Unidos. ¿Cómo vamos, Julio Blasco? Muy buenas. ¿Quién está por ahí? Saludos también para don Luis Orozco, allá en los Estados Unidos. A propósito, el día de hoy a las 20 horas estaremos allá en los 15 años. Nos vamos de 15 años a Baños, allá nos vamos. Así que un abrazo bien chévere, nos vamos a ver. ¡Uy, Dios! Casi viene la primera para la selección. Pero ahí está el Enes.